0: en Estados Unidos para que sea alejado todo mal y peligro, pedida por Efraín Jerónimo.
1: En relación al Padre Eterno, al Patrón Santiago y a San Antonio, por las creencias de Aves de Corral y la salud y bienestar del hogar, pedida por Verónica García de Lopa.
2: Una misa en acción de gracias ofrecido al milagroso Señor de Chipulas y al apóstol Santiago y a los tres arcángeles, a Miguel, San Gabriel y San Rafael, a la Virgen Guadalupe por la salud de Hermín Ramírez Guzmán, que sea protegida en su trabajo y libre de todas las envidias y problemas, enfermedades, que Dios la cuide donde ella se encuentra en los Estados Unidos. Pedida por Francisco Ramírez Trinidad de la aldea del Cerrón Nolopa.
0: Oración a Dios, al patrón Santiago, por el trabajo, salud y protección de justo Leonel Jerónimo Pérez, que se encuentra en Estados Unidos, pedida por Efraín Jerónimo.
1: Acción de gracias al Padre Eterno, al patrón Santiago, por las creencias de animales para que proteja de toda enfermedad, pedida por Dimas Abastume de la presa Ulopa.
2: En relación al patrón Santiago, al señor Esquipulas y a San Judas Tadeo, por la vida y el trabajo de Carlos Valdés López, que se encuentra allá en los Estados Unidos, para que el patrón Santiago y el señor Esquipulas, San Judas Tadeo, lo cuiden y lo protejan siempre y lo libren de todo mal y todo peligro y toda envidia. Pedida por su mamá de Talcos y Sipe Camután.
0: Oración al patrón Santiago por la salud y protección del niño José López, pedida por familia López.
1: En relación al Padre Eterno, el patrón Santiago por la salud, trabajo y protección de José Isaías García Canán, quien se encuentra en Estados Unidos, pedida por su esposa de la presa Ulpa.
2: En relación al patrón Santiago, a San Miguel Arcángel, a San Gabriel y a San Rafael por la vida y el trabajo de Alejandro Valdés López, para que el patrón Santiago, San Miguel, San Gabriel y San Rafael lo cuide y lo proteja siempre a donde él vaya y lo libre de todo mal y todo peligro, pedida por su familia Valdés López de Talcoticipe, Camután.
0: Acción de gracias al patrón Santiago por la salud, trabajo y protección de Saidi y Juana Suchite, que se encuentra en Estados Unidos, pedida por Rosalina Suchite.
1: En relación al Padre Eterno, al patrón Santiago, a la Virgen de Guadalupe, por la salud, protección y trabajo de Edwin Everardo Pérez, que se encuentra en Estados Unidos, pedida por su esposa de la presa Ulopa.
2: En relación a la Santísima Trinidad, a nuestra Madre, la Virgen María y al patrón Santiago, por la salud, la protección y el trabajo de Margarito Coronado Pérez Gutiérrez, que se encuentra en los Estados Unidos, para que sea bendecido en el pase, pedida por su esposa del caserío El Mineral.
0: Oración al patrón Santiago por la salud y protección de Eddie Ronaldo Gutiérrez Vázquez, que se encuentra en Estados Unidos, pedida por su mamá.
1: En relación al patrón Santiago Apóstol, por la familia que está en Estados Unidos, por sus nietos, por su hija Mirna Elizabeth Pérez, por Ramón Antonio López, que Dios los cuide y proteja siempre, y pedida por Filiberto Vázquez García de Europa.
2: En relación a la Santísima Trinidad, al patrón Santiago y a la San Miguel Arcángel, por la salud, la protección y el trabajo de Raúl Espino Amador, Rolando Espino Amador y familia que se encuentra en los Estados Unidos, pedida por Catalina Amador del caserío El Mineral.
0: Oración a Dios, al patrón Santiago, por el trabajo, salud y protección de Víctor Hugo López Suchite, que se encuentra en Estados Unidos, Jorge Mario López, para que sean protegidos de todo mal y peligro, pedida por Juan de Dios López Ramírez.
3: En relación al patrón Santiago, al Padre Eterno, a mirar a esos señores Quipules, a la Virgen María, por la salud, protección y trabajo de Anastasio López, y también por la salud de María Marcelina Pérez, y por la niña Reina Areli López y Arnoldo López, pidiendo para que sean protegidos de todo mal y peligro y se encuentran en los Estados Unidos. Pedida por María Flor Alonso, Tuque Abajo, Lopa.
1: En acción de gracias al patrón Santiago, por los milagros y bendiciones que han recibido, por los animalitos, pidiendo siempre protección para toda la familia, pidiendo por la familia Pérez de Muyurco, Camotán.
2: En relación a la Santísima Trinidad, al patrón Santiago y a San Miguel Arcángel, por la salud, la protección y el trabajo de Vidal Espino Amador, Juan Carlos Espino Amador y familia que se encuentra en los Estados Unidos, pedida por Catalina Amador del caserío El Mineral.
0: Acción de gracias al patrón Santiago por la salud, protección y trabajo, y por cumplir 2 años de haber llegado a Estados Unidos, Jairo Gabriel Morales Sánchez, pidiendo a Dios no le falte trabajo y salud, pedida por Enma Sánchez.
3: En relación al patrón Santiago, al Padre Eterno, miradoso Señor de Esquipulas, a la Virgen María, pidiendo por la salud, protección y trabajo de Exael Pérez Alonso, Audiel Vázquez Mejía y la niña Rosy Nayeli Pérez Vázquez, pidiendo que sean protegidos de todo momento. Ellos se encuentran en España, pedida por María Flor Alonso de Tuque Abajo, Lopa.
1: Ofrenda al patrón Santiago Apóstol por la protección y salud y trabajo de Edwin Ovidio y Byron Israel y Esenia Marisol Romero, pedida por sus papás.
2: En relación a la Divina Pastora, a la Virgen de Guadalupe, a San Antonio, al Monte del Niño Jesús, por las aves de corral, gallinas, patos, para que sean protegidos de toda plaga y envidia, pedida por Marina, Zacarías y Mirva Noemí de la Laguneta San Juan Ermita.
0: Acción de gracias al patrón Santiago, al Cristo milagroso de Esquipulas y a la Virgen de Guadalupe, a San Antonio de Padua, por la salud, protección y trabajo de Héctor Giovanni Humberto Calel, que se encuentra en Estados Unidos, para que sea protegido, pedida por su esposa María de Laguneta San Juan Ermita.
3: En robación al patrón Santiago, al Padre Eterno, al milagroso Señor de Esquipulas, a la Virgen María, pidiendo por la salud, protección y trabajo de Elder Pérez Alonso, quien se encuentra en los Estados Unidos, pedida por María Alonso.
1: En robación al patrón Santiago, por la protección, salud y trabajo de Carlos Enrique Reyes y Yesenia Romero de Roblancito, Jocotán, pedida por la familia Reyes Romero.
2: En relación a la Virgen de Guadalupe, al patrón Santiago, al niño Jesús, a la Divina Pastora, por los niños Emerson Moisés, Denny Analí y Anderson Abigail, para que sean bendecidos y protegidos en sus estudios, para que salgan adelante en sus estudios, pedida por Marina Zacarías y Moisés Ramos de la Laguneta San Juan Ermita.
0: Acción de gracias al patrón Santiago, al Cristo milagroso de Esquipulas, San Antonio de Padua, a la Virgen de Guadalupe, para que sea guiado por el bien, buen camino y por la protección de Isidro Martínez Díaz, que se encuentra en Estados Unidos, pedida por sus padres de Laguneta San Juan Ermita.
3: Y en rogación al patrón Santiago, al Padre Eterno, al milagroso Señor de Esquipulas, a la Virgen María, pidiendo por la salud, la protección en la crianza de aves de corral, así también pidiendo por la familia, pedida por Edna Pérez Alonso de Tituque Abajo Lopa.
1: En rogación al patrón Santiago Apóstol, por la protección, salud y trabajo de Carlos Enrique Reyes y Yesenia Romero de Roblarcito, Jocotán, pedida por la familia Reyes Romero.
2: En rogación al patrón Santiago, al señor Cipolles de San Juan hasta Diego, por la vida y el trabajo de Carlos Valdés López, que se encuentra en Estados Unidos, para que el patrón Santiago y el señor Estipulas y San Juan hasta Evo lo cuiden y lo protejan siempre en su entrada y salida del trabajo y a donde quiera que él vaya, pea por su papá de tal participe cauta.
0: Acción de gracias a Dios, al patrón Santiago, por la salud y protección de y las bendiciones recibidas y los trabajos de la familia Pérez Pérez, pedida por la familia Pérez.
3: En rogación al patrón Santiago, al Padre Eterno, al milagroso Señor de Esquipulas, a la Virgen María, pidiendo por la salud, protección y trabajo de Nolvia Pérez Alonso, quien se encuentra en los Estados Unidos, pedida por María Flor Alonso de Tituque Abajo Lopa.
1: Ofrenda al patrón Santiago Apóstol por la protección, salud y trabajo de Edwin Ovidio, Byron Israel y Yesenia Marisol Romero, pedida por sus papás.
0: Oración al patrón Santiago por la salud y protección y trabajo de Milton Haroldo, de su esposa y sus hijos, que se encuentra en Estados Unidos, pedida por la familia Pérez Julián.
3: En rogación al patrón Santiago, al milagroso Señor de Esquipulas, a la Virgen María, pidiendo por la salud y protección de Valentín Pérez Guzmán, quien se encuentra en los Estados Unidos, pedida por María Flor Alonso de Tituque Abajo Lopa.
1: En rogación al patrón Santiago por la salud y protección de Elvia Vázquez, pedida por Elvia Vázquez de la Libertad Camotán.
2: Misa en rogación al patrón Santiago, al milagroso Señor de Esquipulas, a San Antonio, a San Francisco y a la Virgen María, por la salud y protección de Héctor Giovanni Ramos Vázquez, Hugo Leonel Ramos Vázquez, Estelia Ramos Vázquez, Nelsa Adelina Ramos Vázquez, Argelia Maridú Ramos Vázquez, para que sean protegidos de todo peligro. Pedida por sus padres Aurelio Ramos Escalante y María Vázquez Reyes de Tachajá Abajo, San Juan Ermita.
0: Oración al patrón Santiago por la salud, protección y trabajos de Milton Haroldo y Doris Maybelín, que se encuentran en Estados Unidos, pidiendo sean protegidos de todo peligro, pedida por sus papás del Talquesal Olopa.
3: En rogación al patrón Santiago, al milagroso Señor de Esquipulas, a la Virgen María, pidiendo por las cosechas de maíz, frijol, café y banano, para que sean en abundancia, pedida por María Flor Alonso de Tituque Abajo Lopa.
1: En rogación a Dios, al patrón Santiago, por la protección de Yuri Judith García Ramírez, Lindy Yasmín García Ramírez para que sean retirados de todo mal y peligro, pedida por María Antonia Ramírez de Muyurcó, Camotán.
2: Haciendo gracias al Padre Celestial y a nuestro Señor Jesús y a la Virgen María y al Patrón Santiago, a San Miguel Arcángel, a San Gabriel y a San Rafael, a San Guadalteo, pidiendo por la vida de Santiago Mantuar para que sea librado de todo mal y peligro, sea protegido por donde quiera que pase y sea libre de toda envidia, pedida por Santiago Mantuar de Hierbabuena la Mina.
1: En rogación a San Antonio por la salud y protección de Elvia Marilú Vázquez Zelaya, pedida por Elvia Vázquez de la Libertad Camotón.
3: En acción de gracias al patrón Santiago, el milagroso señor de Esquipulas, por los trabajos de la familia Guzmán Castillo, para que sean retirados de toda envidia, pedida por la familia de Olopa.
2: Una misa de acción de gracias ofrecida al milagroso Señor de Esquipulas y al apóstol Santiago y los tres arcángeles, San Miguel, San Gabriel y San Rafael, a San Judas Tadeo por la salud de Santiago Ramírez Guzmán y Suri Oneida, Franklin Ariel y Jordan Edgar Ramírez Canán, que sean protegidos, libres de enfermedades y de todo peligro, que Dios los cuide donde ellos se encuentran en los Estados Unidos. Pedida por Francisco Ramírez Trinidad de la aldea El Cerrón, Olopa.
0: Acción de gracias a Dios, al patrón Santiago, por la protección de Rosario Guerra Pérez en su trabajo, pedida por Aurelia al Oloroso y Calixto Martínez.
3: En acción de gracias al patrón Santiago por el estudio de Byron Guzmán, para que el patrón Santiago le fortalezca y le guíe en sus estudios, pedida por sus papás.
1: En relación al patrón Santiago y a Dios y a la Virgen del Buen Pastor, por la salud y protección de Gerson Joel Clímaco García, Alicia García y demás familia, pedida por Alicia García de Roblarcito, Olopa.
2: Intención para el patrón Santiago, para nuestro Padre, Hijo y Espíritu Santo y nuestra Madre Santísima, pidiendo muchas bendiciones para que el niño Josué Pérez Aldana, que lo proteja de toda enfermedad, pedida por su mamá Gila de los Pérez Aldana, Chupacamotán.
0: Oración a Dios, al patrón Santiago, por la salud, trabajo y protección de Telmi Johanna López, Marvin Pérez, y por los niños Anaí y Melvin, ellos se encuentran en Estados Unidos. Pedida por Reina García López.
2: En relación al patrón Santiago y al arcángel San Miguel, San Gabriel y San Rafael de Edmundo Pérez López, que se encuentran en Estados Unidos, que sea protegido de todo el peligro y toda enfermedad, también de su trabajo, pedida por su Romilio Pérez López de Lajas, Oquén.
0: Oración a Dios, al patrón Santiago, por la protección, salud y trabajo de la familia Ramos López y por la crianza de animales, para que sea retirado todo mal y peligro, pedida por Maribel Ramos.
2: Acción de gracias al patrón Santiago por la salud y protección de Melvin Alexander Ramírez Vázquez, Freddy Estorbo Ramírez Vázquez, Lidia Esmeralda Ramírez Vázquez, Alba Froidalma Ramírez Vázquez, Martín Ramírez Hernández, ellos se encuentran en Estados Unidos, ofrecido por Zoila Argentina Vázquez.
4: Intención para el patrón Santiago, para nuestro Padre y el Espíritu Santo y nuestra Madre Santísima, pidiéndole muchas bendiciones para el niño Santiago Pérez Aldana, que lo proteja de toda enfermedad. Pida por su mamá, Gilda de Luz Pérez Aldana de Chupacamotán.
1: En relación al Cristo Milagroso de Esquipulas, al patrón Santiago, por la salud y la protección de Everson Méndez García y Alan Joel Méndez, pedida por Francisca García.
2: En acción de gracias al patrón Santiago, al Cristo de Esquipulas, a la Virgen María, pidiendo por las aves de patio para que el patrón Santiago los proteja siempre de toda enfermedad, peligros, envidia, y para que él los tenga en abundancias, retire todas plagas y enfermedades. Intención pedida por María Paulina Ramírez de Tuticopote, Centro Olopa.
0: Acción de gracias al patrón Santiago, Elida Maricela Ramírez Vázquez, Darwin Noel Ramírez Vázquez, Donaldo Jeremías Ramírez Vázquez, Yanira del Carmen Ramírez Vázquez, Zoila Argentina Vázquez Leiva, Martín Estuardo Ramírez Ramírez, Erwin Joel Ramírez Ramírez.
4: En relación a las tres divinas personas y al patrón Santiago, a la Virgen de Guadalupe, San Miguel Arcángel, San Gabriel y San Rafael, como medicina de Dios, pidiendo por la vida de Jerónima Martínez para que sea curado de toda enfermedad, que ella sienta que ese mal sea retirado y tenga una buena salud y sea librado de toda envidia, pida por su compañero de hogar, Cristóbal Mantar de Hierbabuena La Mina.
1: En relación al patrón Santiago, por los protección de vehículos y la moto de César García, pedida por César García de Roblarcito, Olopa.
2: En relación al patrón Santiago, el Cristo Milagroso y al Divino Niño Jesús, a la Virgen de Guadalupe, San Gabriel, San Rafael, por el trabajo de Neri Noé Vázquez, que se encuentra trabajando en Nueva York, para que tenga buen trabajo, que sea amparado en todo su trabajo, pedida por su mamá de Tuticopote, La Laguna.
0: Renovación al patrón Santiago, al milagroso señor de Esquipulas, pidiendo por la salud de María Vázquez Quizar y Elsa Orbelina Valentín Vázquez y Jacqueline Esther Hernández Valentín y Randely Misael Hernández Valentín, Milton Cruz Vázquez y Vilma Consuelo Ramos Reyes, Darwin José Cruz Ramos, para que...

0: para que Santiago Apóstol los cuide en cada momento en sus hogares y también por las aves de patio. Peda por Edgar Escalante y Victoria Escalante Alonso de Tuticopote, el bendito Olopa.
1: En relación al patrón Santiago y a San Antonio de Padua, por la salud, protección de, y la crianza de vacas, para que sea protegido de toda enfermedad, pedida por César García de Roblorcito Olopa.
2: En relación a Dios, al patrón Santiago, por la salud, protección y trabajo de Amica García, que se encuentra trabajando en los Estados Unidos, pidiéndole al Padre Celestial y a Virgen María para que lo cuide de todo peligro y lo protege de todo mal y envidia. Pida por su compañera de hogar del caserío Tierra Colorada, Matasano.
3: Oración al patrón Santiago, al Cristo milagroso. Milagroso, al Padre Eterno y el Divino Niño Jesús, a San Miguel, San Gabriel, San Rafael, para que sea retirada toda enfermedad de los niños, Luis Ángel, Damián, Marlon, Gael, que el Divino Niño Jesús les dé buena salud, pedida por su mamá, María Sixta, de Tuticopote, Laguna.
0: En acción de gracias al patrón Santiago, al milagroso de Esquipulas, pidiendo por la salud, fuerzas, protección y trabajo de Santo Silverio Pérez Alonso, quien se encuentra trabajando en los Estados Unidos, para que el patrón Santiago y el milagroso señor de Esquipulas le derrame muchas bendiciones, lo tenga con buena salud, lo proteja siempre de todo peligro y envidias, y para que siga encontrando trabajo. Extensión pida por sus padres, Félix Ramírez y María Alonso de Tuticopote, Centro Olopa.
1: En relación al patrón Santiago, por la salud y protección de César García, Suela y Esperanza López Quizar, pedida por la familia.
2: En acción de gracias a Dios Padre y al patrón Santiago y los tres arcángeles celestiales por su salud y trabajo de Amica García García, que se encuentra en los Estados Unidos, que el patrón lo libre de todo mal y peligro, que la Virgen María le derrame sabiduría y entendimiento en su trabajo. Pedida por su mamá Lauriana García Méndez, del caserío Tierra Colorada de Matasano.
3: Acción de gracias al patrón Santiago, al milagroso señor de Esquipulas, pidiendo por la salud, protección de las aves de patio como los chompipes, patos, pollos, pidiendo para que nuestro patrón Santiago los tenga en abundancia, los proteja de toda plaga, envidias, para que sea retirada toda enfermedad sobre ellos. Intención pedida por María Alonso Ramírez y Félix Ramírez de Tuticopote Centro.
0: En rogación al patrón Santiago por la salud y protección por los cultivos de café, tienda, vehículos y taller de soldadura y aves de corral, pida por familia.
1: En rogación al patrón Santiago por la salud y protección de María Luisa Quizar Pérez, pedida por Soy la Esperanza de Rolarcito Olupa.
2: Gracias por el patrón Santiago, por ganado de res y aves de patio, ofrecida por Blanca Ilia Vázquez, lo cuide de todo peligro.
3: En acción de gracias al patrón Santiago, al Cristo milagroso de Esquipulas, a la Virgen María por la salud y trabajos de Juan José Romero y José Cervando García, que se encuentran en los Estados Unidos, para que el patrón Santiago los proteja siempre de todo peligro y envidias, para que siempre se encuentre bien en sus trabajos. Asimismo, pidiendo por la salud de María Alonso Ramírez, que se encuentra con quebrantos de salud, para que el patrón Santiago le quite toda dolencia que ella siente y que pueda sentirse mejor con buena salud. Intención pedida por Félix Ramírez y María Alonso.
0: En rogación al patrón Santiago, a todos los arcángeles, por la salud, protección y trabajo de quien se encuentra fuera de todo peligro, el joven José Alfredo Vázquez, quien se encuentra en Estados Unidos, pida por su esposa Melesia Cervantes de Guayabo, Olopa.
1: En rogación al patrón Santiago, por la salud, protección y el trabajo de Melvin Méndez Sagastume, que se encuentra en Estados Unidos, también por Roberto Díaz. Pedida por sus padres de Olopa.
2: Gracias por cumplir un año de fallecida. Florialma Vázquez López le ofrece su hijo Álvaro Vázquez de la aldea Puente de Chiquimula.
3: Oración al patrón Santiago por la salud y protección por cultivos de café y por las aves de corral. Pedida por la familia Ramírez Perdomo.
0: Gracias al patrón Santiago, pidiendo por los hermanos Wilber Hernández Álvarez, Neftalí Hernández Álvarez y María del Carmen Hernández Álvarez, quienes se encuentran en Estados Unidos, agradeciendo siempre al patrón Santiago por la salud y trabajos y por sus familiares, que les siga bendiciendo siempre en sus vidas.
1: En relación al Cristo de Ánimas, por el alma de Lucía Ramos Vázquez, por cumplir 9 días de fallecida el día de hoy, pedida por su hija Lucía Suchiti.
2: Acción de gracias por cosecha de maíz y frijol y de café, por llegar a nuestro hogar. Le ofrece Genaro Vázquez, es galante, y Álvaro Vázquez, por el patrón San.

0: Acción de gracias al patrón Santiago, al milagroso señor de Esquipulas y a la Virgen María, pidiendo por la salud de toda la familia de apellidos Ramírez Alonso, pidiendo al patrón Santiago que los tenga con buena salud y fuerza, sabiduría y entendimiento, para que los acompañe siempre todas las envidias, enfermedades y peligros. Intención pedida por María Alonso y Félix Ramírez de Tituque, Olopá.
1: En rogación al patrón Santiago, al milagroso señor de Esquipulas, a la Virgen María, por la salud, protección y trabajo de José María Pérez Ramírez, quien se encuentra en Estados Unidos, y a que nuestro patrón Santiago lo cuide y lo proteja en su trabajo y le dé salud. Pida por su mamá, Paulina Ramírez, de Ingenio, Guaraquil.
2: En rogación al patrón Santiago, por la salud y protección para los sacerdotes de la iglesia, para que les dé mucha salud por todo el pueblo y por los colaboradores de la iglesia, pedida por Martiliana García de Canapará Arriba.
3: Hacenle gracias por los animales de patio, le ofrece Rosa Maribel Vázquez Ramírez y los proteja de todo mal y los proteja del patrón Santiago.
0: Acción de gracias al señor patrón Santiago, a San Antonio y a la Virgen de Guadalupe por estar bien de salud en Estados Unidos. Alfredo Orlando González García, de parte de su esposa Marciana Pérez Felipe de Monjón Chiquimula.
1: En acción de gracias al apóstol Santiago por todas las bendiciones recibidas de Edwin Gudiel Mejía, rogando que no le falte protección y bendición, asimismo salud, trabajo y abundancia en el dinero, y que lo aparte de toda envidia, pida por su familia del barrio El Tempisque, Camotán.
2: En rogación al patrón Santiago por la salud, protección y trabajo de Julio César Suchite, para que sea protegido de él ande y por su familia, pedida por Julio César Suchite.
3: En relación al Cristo Milagroso, Esquipulas, patrón Santiago y la Virgen de Guadalupe, por la enfermedad de Álvaro René Pérez, que el niño Cordero de Jesús le dé pronto su recuperación, que sea retirado todas esas enfermedades que él tiene, sea retirado palabras y cualquier obstáculo en la vida de Álvaro René Pérez, que el Cristo Milagroso le dé más vida y salud, que lo guíe por el camino de bien. Toda enfermedad será retirado el cuerpo de él, que Diosito le dé su sanidad y prosperidad, que tenga un buen pensamiento, pida por su madre de aldea Cumbre Naral, Camotán.
0: Acción de gracias al patrón Santiago, al milagroso señor de Esquipulas, para que la protección y la salud de Marvin Valentín y Yolanda Valentín y Marta Cruz Vázquez, para que ellos sean protegidos donde ellos están, pedida por su mamá de Tuticopote, Olopa.
1: En acción de gracias al patrón Santiago, al Padre Celestial, al milagroso Esquipulas, a la Virgen Santísima, por la salud, protección de Levin, Estuardo López Esquivel, Nelcy Beatriz López Esquivel, quienes se encuentran en los Estados Unidos, para que sean protegidos por el patrón Santiago y para que también les sean retirados toda clase de envidia y que no les falte trabajo. Pida por Gonzalo López Vázquez del Volcán.
2: En relación al patrón Santiago, por la salud y protección para la familia Suchite Díaz de Suchiter Pinalito, pedida por la familia Suchite Díaz.
3: En relación a nuestra Madre Virgen la Lisma y a Cristo de Esquipulas, al niño Cordero y al patrón Santiago, por la salud de Santiago Pérez, para que sea apartado de toda enfermedad y crezca sano y libre de toda maldad, pedida por sus padres y abuela.
0: En relación al patrón Santiago, al milagroso de Esquipulas, por la salud de la niña Yanira García López, que sea protegido su enfermedad y todo peligro, y que sea sanado de parte de sus padres, Nadiel Pascual García, Alex López Pérez de Lajas Oquín.
1: En rogación al patrón Santiago, por la salud, protección y trabajo, para que la migración no lo toque y que esté fuera de todo peligro, el joven José Alfredo Vázquez, quien se encuentra en Estados Unidos, pida por su mamá, Francisca Vázquez de Guayabo, Olopa.
2: Accede gracias a Dios y al patrón Santiago por el cumpleaños del niño Gabriel Lugo, Alexander Lugo, y por la salud de María Valdés, para que sea bendecida y protegido, pedida por María Valdés.
3: Misa en relación al patrón Santiago y nuestra Madre Virgen Santísima, al patrón San Miguel Arcángel, por la salud de la niña Elsa Verónica Suchite Pérez, pidiendo a la Virgen de Guadalupe que le dé un buen crecimiento y pensamiento, salud, pida por su mamá.
0: En acción de gracias al patrón Santiago, al señor de Esquipulas, pidiendo por la salud, protección y trabajo de Rogelio Vázquez Zacarías, que se encuentra trabajando en los Estados Unidos, para que el patrón Santiago lo cuide, lo proteja y lo tenga con buena salud y fuerza, para que se encuentre bien con su trabajo, pidiendo que el patrón Santiago lo libre siempre de todo peligro, envidias, enfermedades y que nunca le falte su trabajo. Intención pedida por María Pausina Ramírez de Tuticopote, Centro Olopa.
1: En petición al patrón Santiago y al señor de Esquipulas para que lo proteja de todas las envidias y las enfermedades, para que sea protegido en el trabajo y la familia, pero por la familia Hernández Aldana.
2: Acción de gracias al patrón Santiago por la salud y protección y trabajo de Melvin Alexander Ramírez Vázquez, quien se encuentra en Estados Unidos, pedida por su esposa.
3: Mi sanación al patrón Santiago y al milagroso señor de Esquipulas por la salud de César Pérez Piendas, también al ángel de la parte de toda enfermedad y maldad, pedida por su mamá.
0: Acción de gracias al patrón Santiago, a Neftalí López, Elida Solani López y Junior López.
3: En oración al patrón Santiago, a San Gabriel, San Rafael, al señor de Esquipulas por la salud de Bernardino Pérez, para que Dios y la Virgen María lo cuide y lo proteja en su trabajo, que no le pase nada donde quiera que él pase y con él le falte su trabajo, pida por su familia.
1: En acción de gracias al patrón Santiago por la salud y protección y trabajo de José María Pérez Ramírez, quien se encuentra en Estados Unidos, que Dios lo tenga con salud y trabajo y que su trabajo no le falte, pida por su mamá Paulina Ramírez de Ingenio Guaraquiche.
2: En relación al patrón Santiago por la salud, protección y trabajo de Johnny Matías Aldana, Pedro Wilder Aldana, María Suyapa Aldana y demás familias quienes se encuentran en Estados Unidos, pedida por Juana Suchite.
3: En relación al señor Bolas y el patrón Santiago por la salud y protección y su trabajo de Bernardino Pérez, que se encuentra trabajando en los Estados Unidos, para que Dios y la Virgen de Guadalupe lo cuide de todas las enfermedades y lo aparte de toda clase de vicios, pedida por su familia.
0: Acción de gracias al patrón Santiago por la salud de Rosa Elvira Felipe Lorenzo y por la salud de Isabel Esperanza Suchite Felipe.
1: En acción de gracias al patrón Santiago, a la Virgen María, al señor de Esquipulas, por la salud y protección de José María Pérez Ramírez, quien se encuentra en Estados Unidos, para que no le falte trabajo y que Dios lo cuide y lo proteja de todo peligro y envidia. Pida por su mamá, Paulina Ramírez.
2: En relación al patrón Santiago, por la salud y protección de Amílcar Pérez Méndez, Ana Elizabeth Pérez Méndez, Irma Judith Pérez Méndez, Santos Cruz Pérez Méndez, José Virgilio Pérez Méndez, Reina Marisol Pérez Méndez, quienes se encuentran en Estados Unidos, pedida por Juana Pérez Méndez.
3: Esa misa es en acción de gracias al patrón Santiago por la vida y la salud de trabajo de Ereli López Pérez, Fray Dino Dario López Pérez, para que nunca les falte su trabajo y que los cuida donde se encuentren en los Estados Unidos, de parte de su mamá Paulina Pérez Romero.
0: Acción de gracias al patrón Santiago por la salud de César Suchite. Acción de gracias al patrón Santiago por la salud y el trabajo de César Augusto Suchite Felipe.
1: En rogación por el alma de Sebastián de Jesús Vázquez Díaz, por cumplir 9 años de fallecido el 23 de julio, que Dios y la Virgen lo tengan en un buen descanso y que lo perdonen todos sus pecados, pida por su hija y su esposa de Churichán, San Juan Ermita.
2: Acción de gracias a Dios al patrón Santiago por la salud y el trabajo y protección de Ronnie Eduardo Ramos Hernández, quien se encuentra en Estados Unidos, pedida por sus padres Fidelino Ramos y Etzabé Ramos.
3: En acción de gracias a Dios y al patrón Santiago, a milagrosos señores discípulas, para Kilder Aldana Gómez, que se encuentra en los Estados Unidos, para que sea protegido de los peligros de Dios y envidias y de las enfermedades, intención pedida por la familia.
0: Acción de gracias al patrón Santiago por la salud y el trabajo de Gerson Estuardo Suchite Felipe, que se encuentra en Estados Unidos.
1: En acción de gracias al Padre Celestial, al Divino Padre Eterno, al patrón Santiago, por la salud de Erin Roberto Pérez Agastume, quien se encuentra lejos trabajando, y asimismo pidiendo al patrón Santiago para que lo proteja de todo peligro donde él esté trabajando. Pero por sus padres de Camotar.
2: En relación a Cristo de ánimas por el eterno descanso de Jeremías López López, por cumplir 9 años de estar fallecido el día 29 de julio, pedida por su hija.
3: En Acción de gracias a Dios y al patrón Santiago por la salud y el trabajo de Darwin Omar Roque García, que se gobierna en los Estados Unidos, pedida por Rigoberto Roque Ramírez.
1: En rogación al patrón Santiago, a la Santísima Virgen María, al Padre del Dulce Nombre, para que cuidan y protejan a los jóvenes Merlin Manuel y Rosana Lisbeth Ábalos Vázquez, quien se encuentra en Estados Unidos, pida por familia Ábalos Vázquez.
2: Acción de gracias a Dios al patrón Santiago por la salud y protección de Lázaro Suchite de Paz, para que sea apartado de todo mal y peligro, pida por Mario Suchite.
3: En relación a Dios y el patrón Santiago por la salud y el trabajo de Darwin Omar Roque García, rogando a Dios lo guarde y lo proteja en los Estados Unidos, pedida por Rigoberto Roque Ramírez.
0: Acción de gracias al patrón Santiago por la salud y el trabajo de María Guadalupe Suchite Felipe, que se encuentra en Estados Unidos.
1: Por la salud y protección de toda la familia Ábalos Vázquez, para que el Señor derrame sus bendiciones y todo lo que obtengan sea bendecido por sus santas manos y fortalezca la sabiduría y entendimiento a los jóvenes que están estudiando. Pida por familia Ábalos Vázquez.
2: Acción de gracias al patrón Santiago por la salud y protección de Melvin Rafael Suchite Torres, para que sea apartado de todo mal y peligro, pedida por Mario Suchite.
3: Gracias a Dios y al patrón Santiago por la salud y trabajo de la familia Juárez, pida por Sandra López.
0: Oración a Dios y al patrón Santiago, a la Virgen María, por la salud y trabajo de Abel Alonso Chavac Díaz, que se encuentra en Estados Unidos, pedida por su mamá Maximiliana Díaz.
1: En acción de gracias al Padre Eterno, al milagroso de Esquipulas, a Jesús Sacramentado, al milagroso patrón Santiago y a la Virgen de Guadalupe por concederle 3 años de Estados Unidos al joven. A la joven Adela Esther Gutiérrez y a sí mismo pidiéndoles que lo sigan teniendo allá y le concedan trabajo, salud y para que lo defiendan de todas las leyes migratorias, de toda envidia y traiciones, rogándole que lo cubran con su manto infinito. Intención pida por su mamá Romelia Jerónimo de Limón Camotán.
2: Acción de gracias a Dios al patrón Santiago por la salud y protección de Henry Otoniel Suchite Torres, para que sea apartado de todo mal y peligro, pedido por Mario Suchite.
0: Acción de gracias a Dios y al patrón Santiago por estar cumpliendo años hoy Lester Gudiel Díaz López, por la salud y protección y trabajo de Luis Fernando Díaz López. Ellos se encuentran en Estados Unidos, pedida por sus papás María Alicia López.
1: En acción de gracias al Padre Eterno y a la Virgen María por la salud de Elías García García, de haber cumplido 4 años de estar en Estados Unidos, pidiéndole al patrón Santiago y a la Virgen María para que lo protejan de todo peligro con la ley y que siga trabajando con buena salud. Pida por la familia Pérez Güeles de Pacrén, Jocotán.
2: Acción de gracias a Dios al patrón Santiago por la salud y protección de Walter Estuardo Suchite Torres, para que sea apartado de todo mal y peligro, pedida por Mario Suchite García.
0: Acción de gracias a Dios al patrón Santiago y a los tres arcángeles por la salud y estudio de César Mircar Marcos Wilder Adolfo Marcos, pedida por Ana Verónica Jerónimo de la Cuestión Aoken.
1: Misa en rogación al patrón Santiago, al Señor Jesús, por la salud de Elías García García, quien se encuentra en Estados Unidos, pidiéndole al Señor Jesús para que lo cuide en su trabajo y que lo siga guiando donde se encuentre. Pida por su familia de Pacrén, Jocotán.
2: Rogación al patrón Santiago por la salud y protección de Brian Ariel Suchite López y por sus estudios, pedida por sus abuelos.
3: Rogación a Dios y al patrón Santiago por la salud, trabajo y protección de Eduardo Pérez Méndez, que se encuentra en los Estados Unidos, pida por Crescencia Méndez.
4: En rogación a Cristo de ánimas por el alma de Nicolás González de Paz, quien cumple 9 años de haber fallecido, que Dios le perdone sus pecados, pedida por familia González de Paz de la Cumbre de la Arada.
1: Misa en acción de gracias al patrón Santiago, a la Virgen María, por la salud de Elías García García, quien se encuentra en Estados Unidos, pidiendo al patrón Santiago para que lo cuide y lo libre de todo peligro, para que siga trabajando con buena salud. Pida por familia Wallet de Pacrén, Jocotán.
2: Acción de gracias a Dios al patrón Santiago por la salud, protección y trabajo de Ludwig Estuardo Martínez, quien se encuentra en Estados Unidos, pedida por Elisa Rivera.
3: Aprobación de Dios y el patrón Santiago por la salud, trabajo y protección de Felipe Ramírez de Paz y por el niño Amir Ramírez. Ellos se encuentran en los Estados Unidos, pida por Crescencia Méndez.
4: Aprobación del patrón Santiago, el milagroso Señor de Esquipulas, por la vida y protección, salud y trabajo de Hernán Pérez Díaz, quien se encuentra en Estados Unidos, pedida por Wilmer Pérez de la Arada.
1: Acción de gracias a Dios y al patrón Santiago por el trabajo, salud y protección de los esposos José y Felipe Suchite y María de Jesús Ramírez Felipe y por la niña María Isabel Felipe Ramírez de aldea Santa Bárbara Chiquimula.
5: Acción de gracias a Dios al patrón Santiago por la salud, protección y trabajo de Carmelo Zacarías García, quien se encuentra en Estados Unidos, pedida por Hilda Rivera de Espinal Tapuán.
3: Aprobación de Dios y el patrón Santiago y la Virgen María por la salud de Nicolás Gutiérrez Hernández, pedida por su mamá María Hernández.
4: Aprobación del patrón Santiago y María Grosa, señor discípulas, por la vida, protección, salud y trabajo de Hernán Pérez Díaz, quien se encuentra en los Estados Unidos, pedida por Wilmer Pérez de la Arada.
1: En acción de gracias al patrón Santiago, a San Miguel, San Rafael, San Gabriel, a la Madre Santísima y al Padre Eterno por la salud y trabajo y por la crianza de animales, pidiendo al patrón Santiago que los cuide de todo mal y que las siembras de maíz y frijol sean en abundancia. Asimismo, pidiendo por la recuperación con Digna Pérez para que el patrón Santiago la proteja y la cuide de toda enfermedad y de toda envidia. Que la Virgen María le dé sanidad para poder caminar. Pida por Digna Pérez de Ingenio Guaraquiche.
5: Acción de gracias al patrón Santiago, a nuestro Padre Celestial, a nuestra Madre Santísima, por la salud, protección y trabajo de Juan Carlos Alonso Borja, por el estudio, quien se encuentra en Estados Unidos, pedida por Ana Patricia.
3: Aprobación de Dios y el patrón Santiago por la salud, trabajo y protección de Miguel Antonio Gutiérrez y Selvin Alexander Gutiérrez Oaxaca, para que no le falte su trabajo, pedida por su mamá Anastasia Gutiérrez.
4: Acción de gracias a Dios y al patrón Santiago por la salud, trabajo y protección de César Augusto Marcos, quien se encuentra en Estados Unidos, pedida por su esposa.
1: En acción de gracias al patrón Santiago, a San Miguel, San Gabriel, San Rafael, a la Virgen María por la protección y la salud en el trabajo de Eddie Alexander López Pérez, que el patrón Santiago lo cuide y lo proteja de todo mal y peligro donde se encuentre en su trabajo, para que sea apartado de todo mal y enfermedad. Asimismo, rogando por la protección y salud de Kerlin, Saúl y del Villamilet y María Bartalicia. Que el Señor y el patrón Santiago los cuiden y lo proteja de toda enfermedad y peligro. Pida por su mamá, Digna Pérez Ramírez, de Ingenio Guaraquiche.
5: En acción de gracias a nuestro Padre Celestial, a Jesús Sacramentado, al patrón Santiago, pidiendo por Manuel de Jesús Asbín Mendoza, quien se encuentra en Estados Unidos, para que sea protegido de todo peligro y apartada de toda enfermedad y que nunca le falte su trabajo. Pedida por sus papás de Lela Chancoca Motán.
3: Aprobación de Dios por la salud, trabajo y protección de Santa Juana Zacarías Suchite, Tyson Zacarías Suchite, ellos se encuentran en los Estados Unidos. Pedida por Julián Zacarías de Potrero.
4: Aprobación al patrón Santiago por la salud, protección y trabajo de Angélica María Felipe García, quien se encuentra en los Estados Unidos, así como para Fermín Acu Zuruy, pedida por Maribel García Díaz de Marascó, Chiquimulá.
1: En acción de gracias al patrón Santiago y a Jacobo de Galicia, pidiendo la protección y la salud de Edgar Escalante Alonso y Victoria Escalante Alonso, para que sean apartados de todo peligro y los enemigos, para que sean retiradas las envidias y que Santiago les cuide por donde pasan en su camino. Pida por Edgar Escalante Alonso de Tuticopote, el bendito Lopa.
5: Rogación al patrón Santiago por la salud, protección y trabajo de Freddy Amílcar Suchite García, quien se encuentra en Estados Unidos, para que sea protegido de todo peligro y no le falte su trabajo. Pedida por su papá de Jocotán.
3: Rogación a Dios y al patrón Santiago por la salud, trabajo y protección de Edgar Pérez Vázquez, que se encuentra en los Estados Unidos. Pedida por Juana Zacarías Suchite.
4: Rogación al patrón Santiago por la salud, protección y trabajo de los esposos María Felipe García y Fermín Azurúy, quien se encuentra en los Estados Unidos, pedida por Maribel García Díaz de Maya, Marascó, Chiquimulá.
1: Acción de gracias al señor de Esquipulas y al señor Santiago por la salud y protección y trabajo de William Oliverio Serrata Aquino, pedida por su familia.
5: Rogación al patrón Santiago, a San Miguel, a San Antonio, por la salud, el trabajo y protección de Ludwig Estuardo Valeriano y Griselda Valeriano, quien se encuentra en España, pedida por su mamá, Simeona Roque Castillo, de Chispanjaral, San Juan Ermita.
3: Rogación al glorioso patrón Santiago, apóstol, y a nuestro Padre Celestial, a nuestra Madre Virgen María, por la salud de René López Díaz, que se encuentra en Carolina del Sur, pedida por su esposa, Miriam García Díaz, e hija Betsaida Lizeth López García.
4: Pidiendo al patrón Santiago, al Cristo milagroso y a la Virgen Santísima y a los tres arcángeles por la salud, protección de Guillermo Ramírez y Natalio Ramírez, para que Dios los cuide y los proteja de toda envidia y peligro donde se encuentran, pedida por su familia Ramírez de Tatutú.
1: en acción de gracias a Dios y al patrón Santiago por el estudio de tres niños, que Dios los ilumine en su mentalidad y que sean apartados de toda maldad. Pedida por sus padres Jordi, Franklin y Adira.
5: Rogación al patrón Santiago, a San Miguel, a San Antonio, por la salud, protección y trabajo de Antonio Valeriano Romero, quien se encuentra en Estados Unidos. Pedida por Simona Roque Castillo, de Caserío El Matasano, Chispanjaral, San Juan Ermita.
3: Acción de gracias a Santiago Apóstol, a nuestro Padre Divino Jesús y a nuestra Madre Virgen María, por la salud, trabajo de René López. Pedida por su hija, por su esposa Miriam García, e hija de Betsaida Lizeth López García, de la aldea Xochiquer, La Ceiba.
4: En rogación al patrón Santiago y al Cristo milagroso y a la Virgen Santísima y a los tres arcángeles, pidiendo salud, protección de Natalio Ramírez, Guillermo Ramírez, para que Dios los cuide donde ellos se encuentran, en los Estados Unidos. Pedida por la familia Ramírez de Tatutú.
1: En acción de gracias a Dios y al patrón Santiago por las cosechas recibidas este año, por las aves de corral, por la salud de toda la familia y para que siga aumentando nuestra fe. Pida por la familia Hernández Aldana.
5: En relación al Cristo de Ánimas, por el alma de Adela García, por estar cumpliendo 15 años de fallecida, así también por los abuelos Abelino Espino, Vicenta García, pidiendo a Dios y a nuestra Madre Santísima la tenga gozando en la mansión celestial. Pedida por sus hijos, Valeria y Armando, del volcán Camotán.
3: Relación a Dios y al patrón Santiago por la salud y trabajo de José M. Fadí Díaz, Juan Gabriel S. Díaz, para que sea retirado todo mal y peligro. Pedida por María Eugenia Díaz.
4: En rogación al patrón Santiago, al Cristo milagroso y a la Virgen Santísima de San Antonio de Padua, por la crianza de aves y por la salud de la familia y por los trabajos, para que sean protegidos de toda clase de enfermedad y envidia. Pedida por familia Ramírez de Tatutú.
1: Acción de gracias al patrón Santiago, al Cristo milagroso de Esquipula, San Miguel Arcángel, San Gabriel, San Rafael, San José, la Virgen María, la Virgen de Guadalupe, por la vida de María Concepción Ramírez, para que todos los ángeles lo cuiden y lo protejan de toda enfermedad. También por el niño Ronald Jair Peña Roque, también por la vida de Alcide Abigail Ramírez Ramírez, que Dios les regale muchos años más de vida. Pida por su hijo Ronnie Adelso Peña Esquivel, de aldea El Filo, Talquesal.
5: En rogación a Dios, al patrón Santiago, por la protección de la familia Romeo, pedida por Isabel Romeo, de Tablón de Cayur, Olopa.
3: Acción de gracias al patrón Santiago y a nuestra a nuestro Padre Celestial, Virgen de Guadalupe y el Cristo Milagroso de Esquipulas, por la familia López López, que concede milagros, salud, protección y trabajo. Pedida por Raúl López Gutiérrez, de San Antonio Lajas, San Juan Ermita.
4: En acción de gracias al patrón Santiago Apóstol por llegar con bien de Olopa y las cosechas recibidas durante este año, también pidiendo por sus hijos Lilian Esperanza Vázquez Pérez y por Kevin André Vázquez Pérez, y por su esposa María Filomena Pérez Ramírez, pidiendo que siempre le conceda salud. Pedida por Filiberto Vázquez, de Olopa.
1: Misa en rogación a San Antonio y al patrón Santiago y al señor de Esquipulas, a la Virgen de Guadalupe, por estar en los Estados Unidos, Gerson Vázquez, para que sea protegido de toda envidia y de todo peligro y de toda enfermedad, para que tengan buena salud y que no le falte su trabajo y que donde él pase, que no tenga ningún peligro. Pida por su padre de Churichán, San Juan Ermita.
5: En acción de gracias al patrón Santiago por el trabajo, pidiendo a Santiago Apóstol le conceda más trabajo y salud para seguir adelante. Pedida por Isabel Romero, de Tablón de Cayuro, Lopa.
3: Rogación por Astrid Fabiola García Carranza Gutiérrez, pidiendo rogación al patrón Santiago por su salud, por su estudio y para que sea obediente, que Dios y la Virgen María la bendigan y la protejan siempre. Pedida por su mamá Mariela Carranza.
4: Misa en rogación al Cristo de Ánimas por el alma de Adela García Ábalos, pidiendo que esté gozando de felicidad en la mansión celestial. Pedida por su esposo Eulalio Espino.
1: Misa en rogación al patrón Santiago, a San Antonio y al señor de Esquipulas, a la Virgen de Guadalupe, por la salud de Gerson Vázquez, para que sea protegido de toda envidia y todo peligro, y que no le falte su trabajo donde él se encuentre, en los Estados Unidos. Que el Divino Padre Eterno lo cuide donde él pase y donde él esté en su trabajo. Pida por sus padres de Churichán, San Juan Ermita.
5: En acción de gracias a Dios, al patrón Santiago, por el niño José Giancarlo, quien cumplió 3 años este mes de julio. Que Dios siempre le conceda salud y alegría, si le permite crecer en fuerza y sabiduría. Pedida por la familia Santiago Ramírez, de la Tiquín.
3: Rogación a Dios y al patrón Santiago, por la salud y protección de Santos Víctor López García, que se encuentra en los Estados Unidos, para que no le falte su trabajo. Pedida por su familia Cente Pérez.
4: Rogación al patrón Santiago por la salud, protección, trabajo y sabiduría de William Alexander, Alex Pérez, Edwin Haroldo, Olfa, Yulisa Hernández, quienes están en los Estados Unidos, pedida por Esmerigilda Suchite.
1: En acción de gracias al patrón Santiago, pidiéndole a nuestro padre y a nuestra madre, la Virgen María, para que lo tenga en gloria y la mansión por haber fallecido una angelita, que el Espíritu Santo lo tenga en las manos de nuestra madre por estar cumpliendo 6 meses de fallecido. El 4 de enero pida por su madrecita Marilu Vázquez de Tuticopote, La Laguna.
5: En relación al Señor Jesucristo, el patrón Santiago, por el trabajo y la salud de Sara Recino Santiago, esposos e hijos, quienes se encuentran en Estados Unidos, pedida por la familia Santiago Ramírez del Antiquín.
3: En acción de gracias al patrón Santiago por la vida, salud y protección de Edwin Salud, Luz Misael, Sergio Vilardo, Gerson Libardo, todos de apellido Alonso y Lady Yasna Vázquez, suplicando les continúe dando protección, trabajo y salud. Pedida por Consuelo del Carmen Alonso de Buenavista, San Juan Ermita.
4: Aprobación al patrón Santiago por la salud, protección y trabajo de Dorilda, Jocelyn, Marilú, Yesenia, Maynor, Ovidio y por toda la familia quienes están en los Estados Unidos y por la familia García García en la aldea Chispulito, familia García España y Muirco, pedida por Ovidio García de Chispalito, Los Amates y Zabal.
1: En acción de gracias al patrón Santiago, el milagroso y al Padre Eterno, a la Madre, la Virgen María, por cumplir 6 meses de fallecida, Yulisa Vázquez, Mariano Ramírez Gutiérrez, para que el Padre Eterno les perdone todos sus pecados, pida por Marilú Vázquez Ramírez de Tuticopote, La Laguna.
5: Rogación al patrón Santiago, al Cristo milagroso de Esquipulas, por la salud, protección y trabajo de René Ramírez, quien se encuentra en Estados Unidos, pidiendo sea protegido de todo peligro, pedida por Blanca Estela Zarrata de Chiquimula.
3: Gracias al patrón Santiago por la sanidad de la niña Daimin Yuseli Díaz García y por el negocio pedida por Elisa García Rafael.
4: En rogación a San Antonio de Padua por los animales de corral y animales de campo de Ovidio García, asimismo por Paula García y familia quienes viven en aldea Pachapa, pedida por Ovidio García de Chipolito, Los Amates y Zabal.
1: En rogación al patrón Santiago, al Cristo milagroso,
4: Los Amates y Zabal.
1: En rogación al patrón Santiago, al Cristo milagroso, al Padre Eterno, a San Miguel, San Gabriel, San Rafael, por la familia de Marilú Vázquez Ramírez, de Norma, Dimas, Luzvin, Yeslin, Maylin, Elías, Álvaro, para que sea amparado de toda envidia y maldad. Pida por su familia de Tuticopote.
5: Acción de gracias al patrón Santiago, al Cristo milagroso de Esquipulas, a San Miguel Arcángel por la salud, protección y trabajo y por cumplir 5 años de estar en Estados Unidos, René Ramírez, pedida por su familia de Chiquimula.
3: Aprobación al patrón Santiago por el trabajo y animales de patio y por toda la salud de la familia, pedida por María Antonia Suchite Pérez de Canaparrá, Rieva.
4: Aprobación al patrón Santiago por la salud, protección y trabajo de Edwin Raúl Vázquez, quien salió bien de su operación. Así también pidiendo las bendiciones, pedida por María Antonieta García.
1: En rogación al patrón Santiago, al divino niño Jesús, al Padre Eterno, a la Virgen María, a la Virgen de Guadalupe, San Miguel, San Gabriel y San Rafael, por sus padres y su abuela, Rosendo Vázquez, Dolores Ramírez, Lucila Cruz, Valentín, para que sea retirado toda enfermedad, que no tengan ninguna envidia, pedida por Marilú Vázquez de Tuticopote, La Laguna.
5: Acción de gracias al patrón Santiago, al Cristo milagroso de Esquipulas, a la Virgen de Guadalupe, por la salud y protección de la familia Ramírez Serrata de Chiquimula y por la crianza de animales de patio y trabajos, pedida por la familia de Chiquimula.
3: En relación a nuestro Señor Jesucristo y al patrón Santiago por el trabajo de Tomás Suchite Pérez, que se encuentra en los Estados Unidos, pedida por María Antonia Suchite Pérez de Canaparrá, Arriba.
4: Aprobación al patrón Santiago por la salud y protección de Nelva Ramírez, quien salió bien de su operación, suplicando también le derrame bendiciones y trabajo, pedida por familia García.
1: En rogación al patrón Santiago, al divino niño Jesús, al Padre Eterno, a San Felipe, San Gabriel, San Rafael, por el negocio, para que no haya ninguna envidia donde cuando se ha vendido su negocio, pida por su hijo Paulino Vázquez de Tuticopote, La Laguna.
5: Rogación al patrón Santiago, al Cristo de Esquipulas, por la salud, protección y trabajo de los vecinos y amigos que se encuentran en Estados Unidos. Pedida por Martín Méndez Díaz de Cumbre La Arada.
3: Oración a Dios y al patrón Santiago por la salud, trabajo y protección de María de Telvina Vázquez, pedida por la familia Hernández Jerónimo.
4: Oración al patrón Santiago por la salud y protección de Jaime Orlando García Méndez, Edwin Avilio, Nelson Ronaldo, Lester Adonai, Leiva, se encuentra en Estados Unidos, pedida por familia García de Laguna Cayur, Olopa.
1: En rogación al patrón Santiago, al Cristo milagroso y al divino niño Jesús, a San Miguel, San Gabriel y San Rafael, por el trabajo de este año, para que sea en abundancia de maíz y frijol y que no tengan ninguna plaga, pida por Marilugas, que es de Tuticopote, La Laguna.
5: Rogación a Dios, al patrón Santiago, por la salud, trabajo y protección.

0: petición de Marcos Gutiérrez para que sea alejado de todo mal y peligro, pedida por Marcos Gutiérrez.
1: Padre, gracias por la salud y que siempre tenga con salud y con bendición. En acción de gracias al patrón Santiago por escuchar siempre las oraciones de Jennifer Meraldi, pedida por Jennifer Meraldi.
2: Aprobación a Dios y al patrón Santiago por la protección de Gregorio de Rosa Díaz para que sea librado de todo mal y peligro, y por Mario de Rosa Díaz y que sea alejado todo mal y peligro, pedida por Elvia Díaz de Tunuco Abajo.
3: Acción de gracias al patrón Santiago, al Cristo milagroso de Esquipulas, a San Miguel Arcángel, San Gabriel, San Rafael, San José, la Virgen María de Guadalupe, Oscar, para que Oscar René Peña Esquivel y para que los ángeles lo cuiden donde él anda trabajando en Estados Unidos, para que la Virgen lo cubra con su manto divino, para que así como se fue regrese sin ninguna novedad, para que no se quede en su trabajo de corrupción, también por la vida de César Augusto Peña Esquivel, por la vida de Gregorio Peña Esquivel, por la vida de María Ualda Peña Esquivel, para que no les pase nada en su salud, pida por María Concepción Ramírez Ramírez de Aldea Alfilo Talquesal.
0: Acción de gracias al patrón Santiago por los trabajos y las cosechas recibidas, por la protección y el trabajo de Wilson Noel López García, quien se encuentra en Estados Unidos, y por la salud de toda la familia, pedida por Albertina García de Tierra Blanca, Los Vados.
2: En acción de gracias al patrón Santiago por la protección, salud y trabajo de Edwin Giovanni, quien se encuentra en Estados Unidos, pedida por Lorena Suchite de San Miguel Chiquimula.
0: Acción de gracias a Dios Padre, Hijo y Espíritu Santo, al patrón Santiago por la salud y protección de Javier Alberto Vázquez Gutiérrez, Rigoberto Vázquez Gutiérrez, Valentín Vázquez, Byron Vázquez Gutiérrez, pidiendo sean protegidos de todo mal, pedida por Cecilia Gutiérrez de la Libertad.
2: En acción de gracias al patrón Santiago por la vida, salud y protección del joven Eric Areli Suchite, William Alexander, pedida por Blanca Lorena de San Miguel Chiquimula.
0: Rogación al patrón Santiago, a San Miguel Arcángel, a Cristo Milagroso de Esquipulas, a la Virgen María, por la salud, protección y trabajo de Antonio Santiago Jerónimo, quien se encuentra en Estados Unidos, pedida por su esposa, Delanti Kim.
2: En acción de gracias a Dios y al patrón Santiago por la salud, trabajo y protección de Elmer, Laura, Dairi, Agustín Monroy, quienes están en los Estados Unidos, que Dios les siga bendiciendo, pedida por Catalina Monroy de Carrizal, San Juan Ermita.
0: Acción de gracias al patrón Santiago por la salud, protección y trabajo de Celso García García, quien se encuentra en Estados Unidos, y de Sonia Marisol García López por la construcción de su vivienda, pedida por Irma López.
2: En acción de gracias a Dios y a San Miguel por la salud, protección y trabajo de Eber Agustín Monroy, así como para la bendición del negocio de Alba Marleni y Cindy Agustín, que le continúe brindando bendiciones y protección, pedida por Catalina Monroy de Irimar, Chiquimula.
0: Rogación al patrón Santiago por la salud, protección y trabajo de Mary William López Gutiérrez, quien se encuentra en Estados Unidos, pedida por su hermana de caserío de agua, Lelao Braje.
2: Rogación a Dios y al patrón Santiago por el trabajo, negocio, creencia de animales y por toda la familia, pedida por Emiliana Aquino.
0: Rogación a Dios, al patrón Santiago, a San Miguel por la protección de la familia López Mejía, para que sea alejada de todo mal y peligro, pedida por Odalia Mejía.
2: En acción de gracias al patrón Santiago por la salud y trabajo y protección de Lucio Aquino Felipe, quien se encuentra en los Estados Unidos, pedida por Emiliano Aquino de Carrizal, Chiquimula.
0: Acción de gracias a Dios al patrón Santiago por cumplir un año de estar en Estados Unidos, Pedro Josué Hernández Madrid, y por la construcción de la casa para que sea retirada todo mal y peligro, pedida por sus papás de Esquipulita de la Unión Zacapa.
2: Rogación al patrón Santiago por la protección, salud y sabiduría de Abner Omar Aquino, Olvin Osvaldo Aquino, pedida por Emiliana Aquino, del Carrizal, Chiquimula. En rogación a Dios y al patrón Santiago por la salud, trabajo y protección de Nildo Leonel Hernández Ramírez, que se encuentra en Estados Unidos, pedida por Maura López. Rogación a Dios y al patrón Santiago por la salud, trabajo y protección de Ramiro Marcos, que se encuentra en Estados Unidos, pedida por María Lidia.

Muy buenas noches, hermanos y hermanas. Sean bienvenidos a la casa del Señor. Hoy celebramos la gran fiesta del apóstol Santiago, hombre de Dios, discípulo de Cristo y anunciador de la palabra. Para él, siempre Jesucristo fue el Hijo de Dios, su camino, su verdad y su vida. Nosotros, como Santiago, queremos preparar el camino de Jesucristo, y también como él, queremos que nuestra vida sea un testimonio de su amor y su salvación ante nuestros hermanos. Que el recuerdo de aquellos que, como Santiago, han sido fieles al camino de Dios hasta entregar la vida, sea para nosotros nuestra fuerza y estímulo. Con fe y esperanza nos unimos a la Santa Eucaristía.

0: En el nombre del Padre, del Hijo y del Espíritu Santo.
1: Amén.
0: El Señor esté con ustedes.
1: Y con tu espíritu.
0: Queridos hermanos y hermanas, con mucha alegría que tengo esta oportunidad de, pues, como cerrar esta fiesta en honor a Santiago Apóstol. Démosle gracias al Señor, porque un año nos ha bendecido, un año también que damos inicio para que le pidamos bendición a través de la intercesión de Santiago Apóstol. Quiero ofrecer la misa también por todos los que estuvieron organizando, trabajando, todos. Yo creo que si menciono nombres puedo dejar a muchos. Ofrezco la Santa Misa por todos y por cada uno de ustedes también. Y para celebrar dignamente los sagrados misterios, comencemos por reconocer con humildad nuestros pecados.

que llamaste a Santiago para que dejara las redes y alentara a los que peregrinan hacia ti.

0: Tú que elegiste a Santiago para estar contigo en el Tabor y en el Getsemaní, Cristo, ten piedad.
1: Cristo, ten piedad.
0: Tú que enviaste a los apóstoles con la fuerza del Espíritu para que nos anunciasen el perdón de los pecados,

Dios Todopoderoso, tenga misericordia de nosotros, perdone nuestros pecados y nos lleve a la vida eterna.

Dios todopoderoso y eterno, que consagraste los primeros trabajos de tus apóstoles con la sangre de Santiago, haz que tu iglesia, reconfortada constantemente por el patrocinio, sea fortalecido por su testimonio, y que el pueblo de Jocotán se mantenga fiel a Cristo hasta el final de los tiempos. Que por nuestro Señor Jesucristo, tu Hijo, que vive y reina contigo en la unidad del Espíritu

0: En la palabra de Dios escucharemos sobre la vida y el testimonio de Santiago, quien fue uno de los primeros discípulos de Jesús. Que estas lecturas nos impulsen a ser también testigos valientes de la buena nueva y a compartir la fe con los demás.
1: El libro de los Hechos de los Apóstoles. En aquellos días los apóstoles daban testimonio de la resurrección del Señor Jesús con gran poder, y aquel era para todos un tiempo de gracia sin igual. Los trajeron y los presentaron ante el consejo. El sumo sacerdote los interrogó diciendo: les habíamos advertido y prohibido en nombre de ese, pero ahora en Jerusalén no se oye más que su predicción, y quiere echarnos la culpa por la muerte de ese hombre. Pero los apóstoles respondieron: hay que obedecer a Dios antes que a los hombres. El Dios de nuestros padres resucitó a Jesús, a quien ustedes dieron muerte, colgándolo de un madero. Dios lo exaltó y lo puso a su derecha como su jefe y salvador, para dar a Israel la conversión y el perdón de los pecados. Nosotros somos testigos de esto, y lo es también el Espíritu Santo, que Dios ha dado a lo que le obedecen. Ellos escuchaban rechinando los dientes de rabia y decidieron acabar con ellos. Más tarde, el rey Herodes hizo matar a espada a Santiago, hermano de Juan. Palabra de Dios.
2: Te alabamos, Señor.

0: El Señor escucha el clamor de los pobres.
1: El Señor escucha el clamor de los pobres.
0: El Señor escucha el clamor de los pobres y los libra de todas sus angustias. Junto a aquel que temen al Señor, el ángel del Señor acampa y los protege.
1: El Señor escucha el clamor de los pobres.
0: Que amen al Señor todos sus fieles, pues nada faltará a los que lo aman. El rico empobrece y pasa hambre. A quien busca al Señor, nada le falta.
1: El Señor escucha el clamor de los pobres.
0: Escúchame, hijo mío, voy a enseñarte cómo amar al Señor, para que puedas vivir y disfrutar la vida.

de la segunda carta del apóstol San Pablo a los Corintios. Hermanos, llevamos este tesoro en vasijas de barro para que se vea que esta fuerza tan extraordinaria proviene de Dios y no de otros, de nosotros mismos. Por eso sufrimos toda clase de pruebas, pero no nos angustiamos. Nos abruman las preocupaciones, pero no nos desesperamos. Nos vemos perseguidos, pero no desamparados. Derribados, pero no vencidos. Llevamos siempre y por todas partes la muerte de Jesús en nuestro cuerpo, para que en este mismo cuerpo se manifieste también la vida de Jesús. Nuestra vida es un continuo estar expuestos a la muerte por causa de Jesús, para que también la vida de Jesús se manifieste en nuestra carne mortal, de modo que la muerte actúa en nosotros y en ustedes la vida. Y como poseemos el mismo espíritu de fe que se expresa en aquel

los he elegido del mundo, dice el Señor, para que vayan y den fruto y su fruto permanezca.

En aquel tiempo se acercó a Jesús la madre de los hijos de Zebedeo, junto con ellos, y se postró para hacerle una petición. Él le preguntó: ¿qué deseas? Ella respondió: concédeme que estos dos hijos míos se sienten uno a tu derecha y el otro a tu izquierda en tu reino. Pero Jesús le replicó: no saben ustedes lo que piden. ¿Podrán beber el cáliz que yo he de beber? Ellos contestaron: sí podemos. Él les dijo: beberán mi cáliz, pero eso de sentarse a mi derecha o a mi izquierda no me toca a mí concederlo. Es para quien mi Padre lo tiene reservado. Al oír aquello, los otros 10 discípulos se indignaron contra los dos hermanos. Pero Jesús los llamó y les dijo: ya saben que los jefes de los pueblos los tiranizan y los grandes los oprimen. Que no sea así entre ustedes. El que quiera ser grande entre ustedes, que sea el que sirva. Y el que quiera ser primero, que sea su esclavo. Así como el Hijo del Hombre no ha venido a ser servido, sino a servir y dar la vida en redención de todos.

Queridos hermanos y hermanas, con mucha alegría se ha venido preparando la fiesta. Ahora con mucha alegría también culminamos la fiesta en honor a Santiago Apóstol. Y vamos a tratar un poco

0: meditar su vida en relación a nosotros. No voy a tratar de ver un poco la historia, sino veamos un poco lo que nuestro patrón trató de vivir para que nosotros también, como hijos de este pueblo, la cual confiamos en su patrocinio, que nosotros también vivamos la misma vida de Santiago Apóstol. Los discípulos siempre les costó entender lo que Jesús quería para el reino de Dios, como nosotros también siempre nos cuesta entender la palabra de Dios, aunque digamos que conocemos, pero siempre la palabra de Dios cuesta entender, porque es necesario que el Espíritu Santo entre. Entonces, y una de estas cosas que no entienden los discípulos, y sobre todo la mamá de dos discípulos, ustedes escuchan lo que provocó la mamá de estos dos discípulos cuando ella se acerca a Jesús como interviniendo por sus hijos Santiago y Juan. Y parece que lo que pide es bueno, sí, humanamente, porque eso es lo que humanamente siempre queremos: buscar el poder, buscar puestos, buscar honores, que es generalmente lo que nos
1: quiere la mamá. Usted no para quiere un puesto, que ganara el alcalde de su favorito y le dijera: mira, vas a ser secretario chilero. Se iría corriendo, diría: usted va a hacer esto. Generalmente todos nosotros tenemos el ansia, el deseo de poder, el deseo de un puesto, el deseo de un honor. ¿A quién no le gusta que le dieran un poco de honor? Pero Jesús no, como si fuera contrario al deseo humano, y de hecho es así. Esta es la fragilidad humana que se presenta en nuestra vida personal, familiar, comunitaria, social, religiosa. Siempre está eso, de la búsqueda de poder. En la propia familia pasa esto. Lo hemos comentado en algunas ocasiones. Y este tipo de deseo lleva a la opresión, lleva al dominio, lleva a las personas a ver a las personas como si fueran cosas y no como seres o como hijos de Dios. Entonces, este es el problema que trae también el deseo de poder, de honor. Nos trae la opresión a otros, y por eso mucha gente escala a través de pisar a otros. Y este es el peligro para todos. No es solamente para los que tienen puesto, porque a veces inmediatamente nos imaginamos en una persona. Yo, como padre de familia, también tengo esto. Usted, como padre de familia, tiene que pensar en eso también. Y Jesús ve de otra manera. Lo más importante para él es servir. En algunas congregaciones religiosas, ustedes escuchan la palabra: gracias por el privilegio que me dieron. Y un privilegio es como un derecho especial. Y Jesús no habla de un derecho especial, no es un privilegio, sino Jesús nos pide un servicio. Y un servicio, hermanos, es un dar la vida en ayuda a otros. Ese es el servicio que nos pide el Señor. No un privilegio, sino un servicio. Y el Señor demostró el servicio al máximo cuando Él dio su vida y sobre todo muriendo. Ese es el servicio que quiere el Señor, morir por el ser humano, para que el otro sea importante, no yo. Y el apóstol Santiago, al ser testigo de la transfiguración del Señor que escuchamos en la oración, cuando confesamos un poco el perdón de nuestros pecados, y el Señor lo que nos está, perdón, el apóstol entendió en el momento de la agonía del Señor, no solo la transfiguración, sino en la agonía. Parece que el apóstol entendió ahí, porque era el amigo íntimo de Jesús, el amigo íntimo de Jesús, que solo a él, a Pedro, a Juan y Santiago fueron testigos de la transfiguración, de la agonía de Jesús, como si el apóstol entendió en la agonía, viendo a Jesús en agonía, cómo Jesús sufría antes de entregar su vida, entendió, comenzó a entender que vale la pena dar la vida como lo hizo el Maestro. Ese Santiago, que tenía una mentalidad de poder, de honor, comenzó a tener una mentalidad de servicio. Por eso nuestro hermano y patrono también comenzó a entender y comenzó a dar su vida en rescate de otros también. Y luchó y extendió el reino de Dios hasta los confines de la tierra. En ese momento, pues algunos límites como España, y llegó ahí. Qué bonito cómo el apóstol pues trata de entender la palabra de Dios. Y la misión de nosotros, hermanos, tratar de entender lo que quiere Dios para mí. Yo voy a servir en mi iglesia, en mi comunidad. Miren, siempre he dicho, los acólitos ya están sirviendo. Es un servicio, los que transmiten, los padrinos, los que apoyan, los que hacen obra social por otros. Ese es la mentalidad que deberíamos de crear, servir al otro. Estamos en una sociedad, hermanos, donde la comodidad reina, comodidad. Nos sentimos cómodos, no podemos echar la mano a alguien porque estoy en mi comodidad. ¿Para qué voy a ir a sufrir yo por ir a ayudar a otros si estoy cómodo aquí? En mi sofá, en mi vida, el individualismo. Si las personas cuando son individualistas ya no piensan en los otros, sino piensan en sí mismos. El consumismo, mucha gente está en el consumismo, consume, piensa en su consumo, no en la necesidad del otro. Estamos en un mundo donde existe el indiferentismo, o sea, decir, a mí me da igual si el otro come o no come, soy indiferente ante eso. Soy indiferente. Usted mismo haga un examen. Si algunas veces no ha sido indiferente ante la necesidad del otro. Y la necesidad no solo es material. La necesidad de cariño hacia otra persona. La necesidad de amor. ¿Cómo se nota eso cuando cuando hay gente que selecciona su amor, da más amor a unos que a otros. Tal vez usted en los saludos con otras personas, usted saluda de una manera especial a otros y a otros no. Si hasta en eso, en las maneras de cariño, de amistad, de gestos, de todo, es bueno que examinemos también esto, porque podría estar, y soy cristiano, podría estar en ese indiferentismo. Y yo igual puedo estar en eso, no es que esté señalando a otros, porque yo también tengo que luchar contra eso también. Preguntémonos en qué mundo estamos sumergidos. ¿En el mundo del servicio? ¿En qué mundo estamos? ¿O en el mundo del no servicio? Porque podremos estar en eso. ¿En el mundo de los discípulos o en el mundo de los no discípulos? ¿De los hombres que sirven o de los que no sirven a otros? Son egoístas. ¿Soy servidor o soy egoísta? Examinemos un poco. El apóstol Santiago fue un hombre de servicio. Nunca en él hubo egoísmo. Usted y yo examinemos hoy, culminando ya la fiesta de Santiago, si hay algo de egoísmo en mí y que no me ha llevado a servicio, ese es el tiempo. Otro año que comienzo y voy a luchar por no ser egoísta, sino ser un servidor. Eso es lo que le pido a Santiago. No le voy a pedir a Santiago, apóstol Santiago, quíteme las envidias que me hacen. Quítame las envidias que me hacen. Las envidias siempre van a haber. Lo mejor es, dame la gracia del servicio como supiste servir. Entonces, en algo podemos colaborar. Por eso en este mundo del egoísmo que provoca división, guerras, pobreza, hambrunas, desequilibrios sociales, hay naciones que provocan esto, pero también nosotros hay personas que podemos provocar división, guerra, pobreza, hambruna, desequilibrio familiar. Si un esposo no ama bien a su esposo, podría desequilibrar la vida familiar, o la comunidad, o la sociedad. Ahora preguntémonos hoy, al culminar pues esta fiesta, como Santiago apóstol dejó todo por el Señor, preguntémonos: ¿he dejado todo por el Señor, por seguir al Señor? ¿He dejado algo o no he dejado nada? Tres: ¿he dejado todo para seguir a Jesús? ¿He dejado algo o nada? ¿En qué está usted y yo? Así podríamos decir, bueno, hoy culmino bien la fiesta porque he dejado todo por servir al Señor. Y cuando uno deja todo por el Señor, como Santiago, se volvió a ser amigo íntimo de Jesús. ¿Será que yo soy amigo íntimo de Jesús? Pregúntele en su corazón: ¿soy amigo íntimo de Jesús? ¿Platico con Él? ¿Cuántas veces platica usted al día con Jesús? Confío en Él. Esa frase que está bajo Jesús, confío. Jesús, en ti confío. Realmente confío en Él. Camino con Él. Sufro con Él. Estoy dispuesto a seguir siempre a Jesús, como hizo Santiago Apóstol, preguntémonos en esto, culminando nuestra fiesta. ¿Realmente creo en Jesús, aquel Jesús que él creyó? ¿O tengo una idea de otro Jesús distinto? Santiago peregrino, que sembró la semilla de la palabra. Miren a Santiago, el patrón, el mayor que está allá. ¿Qué tiene Santiago, el patrón, que no tiene él? ¿Qué tiene el Santiago, el mayor allá? No el del caballito, sino el que está él. ¿Qué tiene?
2: Un libro.
1: ¿Cómo?
2: Un bastón.
1: La Biblia. ¿Qué más tiene?
2: Un bastón.
1: Un bastón. ¿Qué más tiene? Por lo menos hoy miren qué tiene. O que nunca lo miran. ¿Qué más tiene? Por eso ya estuvieran diciendo, mire, tiene sombrero, tiene bastón, tiene una Biblia. ¿Qué más tiene? ¿Qué hay aquí? No sé si... Generalmente el apóstol lleva una conchita, una concha, y eso es para beber. Un peregrino caminando encuentra agua y bebe con su concha. Un peregrino lleva su bastón. Un peregrino que pasa sol lleva su sombrero. Usted es ese católico. Usted, hermano, es peregrina en la evangelización. Imita a su patrono. ¿Cuánto ha hecho usted por la evangelización? Evangeliza en su casa. Santiago peregrino. Que todos ustedes y yo, con nuestros nombres, Julio, María, Pedro, Ana, Cristina, peregrino. Ojalá así sea nuestro nombre. Somos peregrinos. Y lo demostró. Y caminó hasta España, peregrino. Por eso Juan Pablo II, ¿cómo le gustaba eso decir? Soy un peregrino de paz. Iba de un lugar a otro. Como Santiago, el peregrino de fe, ustedes están dispuestos a ser peregrinos de la fe también. Dispuestos a peregrinar en su parroquia, en su comunidad, en su familia, sembrando la semilla de la palabra de Dios. El apóstol Santiago, pues, le pedimos hoy, hermano, amigo, compañero, patrono, te suplicamos, intercedas por nosotros en esta región Chortí, en este pueblo de Jocotán. No solo te pedimos para que haya lluvia, para que haya buena cosecha, para que no se mueran los animalitos, para que mi negocio prospere, sino que para de verdad nosotros seamos imitadores de nuestro patrón Santiago en la fe en Jesucristo, la fe en Jesucristo, porque por él murió. Que Dios los bendiga y nos bendiga al culminar esta fiesta, y que luchemos entonces por buscar más como Santiago buscó y amó lo que buscó y sufrió y dio su vida por lo que encontró, el amor de su vida. ¿Quién es el amor de su vida, hermanos?
2: Jesús.
1: A ver, digan más fuerte. No se escucha. No soy yo como esos que andan. A ver, no digo tres veces, solo digo, ¿quién es el amor de su vida?
2: Jesús.
1: Santiago Apóstol, el amor de su vida fue Jesús. Luchemos pues, hermanos de Jocotán, y los hermanos que vienen de otros pueblos. Hagamos posible sé que es posible con la intercesión de Él. Nos ponemos de pie, hermanos. Confesemos nuestra fe, la fe que nos trajo el apóstol Santiago hasta Jocotán, la fe que él nos proclamó y lo que selló con su sangre de

0: en Dios, creen en Dios Padre, Creador del cielo y de la tierra.
1: Creo, Señor, yo creo.
0: Creen en Jesucristo, su Hijo único, que nació de Santa María Virgen, padeció, murió, fue sepultado, resucitó al tercer día y está sentado a la derecha del Padre.
1: Creo, Señor, yo creo.
0: Creen en el Espíritu Santo, en la Santa Iglesia Católica, en la comunión de los santos, en el perdón de los pecados, en la resurrección de la carne y en la vida eterna. Digamos todos, esta es nuestra fe.
1: Esta es nuestra fe.
0: Esta es la fe de la Iglesia.
1: Esta es la fe de la Iglesia.
0: Que nos gloriamos de profesar.
1: Que nos gloriamos de profesar.
0: En Jesucristo nuestro Señor.
1: En Jesucristo nuestro Señor.
0: Amén.
1: Amén.
0: Oremos a Dios Padre por medio de Cristo, que eligió al apóstol Santiago como servidor, el cual fue el primero que bebió su misma cáliz.

0: responderán a cada petición. Te rogamos, Señor, óyenos.
1: Te rogamos, Señor, óyenos.
0: Por la Iglesia, para que guiada por el Espíritu Santo, anuncie el Evangelio con fidelidad y valentía, oremos.
1: Te rogamos, Señor, óyenos.
0: Por los pastores del pueblo de Dios, especialmente el Papa, los obispos y sacerdotes, para que vivan su ministerio como servicio generoso, oremos.
1: Te rogamos, Señor, óyenos.
0: Por los gobernantes, para que busquen el bien común y ejerzan su autoridad con justicia y compasión, oremos.
1: Te rogamos, Señor, óyenos.
0: Por los que sufren persecución por su fe, para que encuentren fortaleza en el ejemplo de Santiago y consuelo en la comunidad cristiana, oremos.
1: Te rogamos, Señor, óyenos.
0: Por los peregrinos del Camino de Santiago, para que su andar sea encuentro con Dios y renovación interior, oremos.
1: Te rogamos, Señor, óyenos.
0: Por nuestra comunidad, para que inspirada por Santiago sea un faro de esperanza y fraternidad, oremos.
1: Te rogamos, Señor, óyenos.
0: Por nosotros mismos, para que seamos capaces de seguir el ejemplo de Santiago, entregando nuestras vidas al servicio de Cristo, oremos.
1: Te rogamos, Señor, óyenos.
2: Pedimos a Dios por todos los peregrinos que vienen al santuario de Jocotán para que siempre encuentren la gracia, la ayuda necesaria en su vida de Santiago Apóstol. Roguemos al Señor.
1: Te rogamos, Señor, óyenos.
2: Que toda esta región Chortí, que tiene mucha devoción a Santiago, que no solo se queden con la devoción, sino que de verdad encuentren a Jesús como Señor de su vida, roguemos al Señor.
1: Te rogamos, Señor, óyenos.
2: Escucha, Señor, la oración de tu iglesia, que reconoce al apóstol Santiago como patrono e intercesor. Por Jesucristo nuestro Señor.
1: Amén.
3: Presentemos al Señor nuestras ofrendas, simbolizando nuestro trabajo, nuestras alegrías y nuestras preocupaciones. Que al igual que Santiago, ofrezcamos a Dios lo mejor de nosotros mismos, confiando en su providencia y misericordia.

0: Oren, hermanos y hermanas, para que este sacrificio mío y de ustedes sea agradable a Dios Padre Todopoderoso.
1: Que el Señor reciba de tus manos este sacrificio para alabanza y gloria de su nombre, para nuestro bien y de toda su santa iglesia.
0: Purifícanos, Señor, con el bautismo salvador de la pasión de tu Hijo, para que en la fiesta de Santiago, el primer apóstol que participó en el cáliz redentor de Cristo, podamos ofrecerte un sacrificio agradable a ti. Por Jesucristo nuestro Señor.
1: Amén.
0: El Señor esté con ustedes.
1: Y con tu espíritu.
0: Levantemos el corazón.
1: Lo tenemos levantado hacia el Señor.
0: Demos gracias al Señor nuestro Dios.
1: Es justo y necesario.
0: En verdad es justo y necesario, es nuestro deber y salvación darte gracias siempre y en todo lugar, Señor Padre Santo, Dios Todopoderoso y Eterno, por Cristo Señor nuestro, porque cimentaste tu iglesia sobre la roca de los apóstoles, para que ella fuera en el mundo signo permanente de tu santidad y anunciara a todos los hombres tu mensaje de salvación. Por eso ahora siempre y con toda la multitud de los ángeles te celebramos llenos de profunda devoción y te aclamamos diciendo:

santidad. Por eso te pedimos que santifiques estos dones con la efusión de tu Espíritu, de manera que se conviertan para nosotros en el cuerpo y en la sangre de Jesucristo nuestro Señor, el cual, cuando iba a ser entregado a su pasión voluntariamente aceptada, tomó pan y, dando gracias, lo partió y lo dio a sus discípulos diciendo: tomen y coman todos de él, porque esto es mi cuerpo que será entregado por ustedes.

Del mismo modo, acabada la cena, tomó el cáliz y dando gracias de nuevo lo pasó a sus discípulos diciendo: tomen y beban todos de él, porque este es el cáliz de mi sangre, sangre de la alianza nueva y eterna, que será derramado por ustedes y por muchos para el perdón de los pecados. Hagan esto en conmemoración mía.

Así pues, Padre, al celebrar ahora el memorial de la muerte y resurrección de tu Hijo, te ofrecemos el pan de vida y el cáliz de salvación, y te damos gracias porque nos haces dignos de servirte en tu presencia. Te pedimos humildemente que el Espíritu Santo congregue en la unidad a cuantos participamos del cuerpo y sangre de Cristo. Acuérdate, Señor, de tu Iglesia extendida por toda la tierra, y con el Papa León, y con todos los pastores que cuidan de tu pueblo, llévala a su perfección por la caridad. Acuérdate también de nuestros hermanos que se durmieron en la esperanza de la resurrección. Te pedimos especialmente por el Padre Rogelio y todos los que han muerto en tu misericordia. Admítelos a contemplar la luz de tu rostro. Ten misericordia de todos nosotros, y así con María la Virgen Madre de Dios, su esposo San José, los apóstoles y cuantos vivieron en tu amistad a través de los tiempos, merezcamos por tu Hijo Jesucristo compartir la vida eterna y cantar tus alabanzas.

llenos de alegría porque somos hijos de Dios, cantemos la oración que Jesucristo nos enseñó.

0: de todos los males, Señor, y concédenos la paz en nuestros días, para que, ayudados por tu misericordia, vivamos siempre libres de pecado y protegidos de toda perturbación, mientras esperamos la gloriosa venida de nuestro Salvador Jesucristo.
1: Tuyo es el reino, tuyo es el poder y la gloria por siempre, Señor.
0: Señor Jesucristo, que dijiste a tus apóstoles: la paz les dejo, mi paz les doy, no tengas en cuenta nuestros pecados, sino la fe de tu iglesia, y conforme a tu palabra, concédele la paz y la unidad. Tú que vives y reinas por los siglos de los siglos.
1: Amén.
0: La paz del Señor esté siempre con ustedes.
1: Y con tu espíritu.
0: Como hijos de Dios y hermanos entre ustedes, dense fraternalmente la paz.

0: Hermanos y hermanas, este es Jesús, el Cordero de Dios, el que quita el pecado del mundo. Dichos los invitados a la cena del Señor.
1: Señor, no soy digno de que entres en mi casa, pero una palabra tuya bastará para sanar.
0: El cuerpo y la sangre de nuestro Señor Jesucristo nos guarde para la vida eterna.
1: Amén.

Comunión espiritual. Creo, Jesús mío, que estás realmente presente en el Santísimo Sacramento del altar. Te adoro, te amo y deseo vivamente recibirte, pero no pudiendo hacerlo ahora sacramentalmente, ven espiritualmente a mi corazón y como si ya te hubiera recibido, me uno y me abrazo enteramente a ti. No permitas, Jesús mío, que jamás me separe de ti.

0: Al darte gracias, Señor, por los dones santos que hemos recibido en esta solemnidad de Santiago Apóstol, patrono de Jocotán, te pedimos que sigas protegiéndonos siempre con su poderosa intercesión. Por Jesucristo nuestro Señor.
1: Amén.
0: Sírvanse, sentarse, hermanos, vamos a escuchar las, los avisos, perdón, se me quedé decir, ¿sabes?
2: El día de mañana, 26 de julio, conmemoramos el segundo aniversario luctuoso de nuestro querido padre Rogelio, por lo que estamos todos cordialmente invitados a reunirnos a las 4:30 de la tarde frente a la Casa Santo Padre Damián, de donde empezaremos la caminata para finalizar aquí en el santuario y así poder tener el rezo del Santo Rosario. Así también agradecemos a Radio Chortí FM Tierra, al cable Nuevo Amanecer TV 10 Chortí y a la página oficial Parroquia Santiago Jocotán por la transmisión de la Santa Eucaristía.
0: Nuevamente agradecerles por todo lo que hicieron para que esta fiesta, tanto para ustedes como para nuestros hermanos peregrinos que vienen a Jocotán, que Dios los bendiga y Dios bendiga a todos los peregrinos que están ahora aquí celebrando la misa con nosotros. Levanten la mano los hermanos que vienen de otras comunidades, parroquias. Ahí están, gracias. Ahora todos digamos con pulmón bien fuerte, ¡que viva Santiago Apóstol!
3: ¡Que viva!
0: ¡Que viva Santiago Apóstol!
3: ¡Que viva!
0: Fuertes aplausos a su patrono.

0: Se ponen de pie, vamos, les voy a dar la bendición. El Señor esté con ustedes. Y la bendición de Dios Todopoderoso es Padre, Hijo, Espíritu Santo, descienda sobre ustedes.
1: Amén.
0: Den gloria a

dejemos a María sin María que se apareció a Santiago, perdón. Vamos a pedir a ella por la parroquia de Jocotán y por el padre Elder, que es el administrador diocesano en este tiempo. Dios te salve María, llena eres de gracia, el Señor es contigo. Bendita tú eres entre todas las mujeres y bendito es el fruto de tu vientre, Jesús. Santa María, Madre de Dios, ruega por nosotros pecadores, ahora y en la hora de nuestra muerte. Amén. Feliz noche, hermanos.

hemos participado espiritualmente de la celebración de la Santa Misa. Que el mensaje que hoy hemos escuchado

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Muy buenas noches, amigas y amigos. Sean todos y todas bienvenidos a Alegría Ranchera, el espacio donde las grandes voces y las rancheras de siempre nos acompañan para alegrar el corazón. Gracias por abrirnos las puertas de su hogar, por escucharnos desde el trabajo, en el camino o donde quiera que se encuentren. Les saluda Yesenia Amador, feliz de compartir con ustedes desde este momento hasta las 10 de la noche, lleno de buena música, recuerdos y las canciones que nunca pasan de moda. Así que acomódense, suban el volumen y prepárense para cantar, dedicar y disfrutar de una noche al estilo de Alegría Ranchera. Estamos a 25 de julio, día de fiesta, ¿verdad? Día de fiesta en el municipio de Jocotán. Hoy celebramos al patrón Santiago.

Y para comenzar esta noche vamos a saludar a los colaboradores del programa. Saluditos a Jesús Méndez en Nearar Cumbre. Un saludito para Adelmo Pérez Uchite, que nos sintoniza en Las Flores. Saludito para Roseli Suchite en Cementerio de Jocotán. Un saludito para Saúl Jerónimo Lajas Oquén. Saludito para Wendy Judith Vázquez del Plan de Guineal. También para Hermelinda Esquivel en Zarzal Chupá. Aleli Vázquez en El Imar Lela Chanco. Un saludito para Zenaida Jerónimo en Cumbre La Arada. Saludito para Giovanni García en El Palmar Guareruche. Un saludito para la familia Mendoza López en Ocumbla. Y un saludito para Pedro Wallet García de Ocumbla Centro. Gracias a estas personas que dan su aporte económico a este programa. Recuerde que la línea telefónica 7946-5169 está disponible para llamadas. Y también está disponible el WhatsApp 3130-6397 para sus complacencias.

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8:50 en cabina de Radio Chortí FM Tierra 95.9. Tenemos un saludito de parte de Mario Pérez de la mina Jocotán. Saluda a Santiago Pérez, que está cumpliendo 15 años, hoy 25 de julio. Al lado de su madre, Olivia Pérez Úchite, y de su papá, Eliseo Pérez López. Ellos sintonizan en la mina Mojón, Jocotán. Entonces, muchas felicidades para Santiago Pérez en sus 15 años el día de hoy. Que Dios derrame muchas bendiciones en su vida. Tenemos otro saludito de parte de Mario Pérez de la mina Jocotán. Saluda a Valeria Sofía, que estará cumpliendo 3 años de vida el 13 de agosto. Al lado de su padre Edgar Pérez Úchite y su querida madre Irma Lorena Hernández Nájera. Ellos sintonizan en Agua Blanca, Jutiapa. Entonces, saluditos hasta Agua Blanca, Jutiapa. Y muchas felicidades desde ya para Valeria Sofía. Y para complacerlos, dejamos con el siguiente tema musical, Brindo por tu cumpleaños.

Seguimos con más de la programación de Alegría Ranchera en este sabadito 25 de julio del año 2026, siendo las 8:55 p.m. Y para complacer a Hermelinda Esquivel en Zarzal Chupá, le dejamos con el siguiente tema musical, La Barca Marina. Ella manda saludos a Isabel Ramos, a Mario Enrique Amador, a José María Díaz y un saludito para Abraham Suchite.

de todo y puntualizamos las 9 de la noche. Tenemos un saludito de parte de Jenny García de Barrio San Pedrito. Saluda a su amiga Celia de Rosa, que mañana estará de cumpleaños. Muchas felicidades para Celia. También saluda a Sandra Suchite. Tenemos otro mensajito. Dice, buenas noches, soy Jacqueline García del barrio San Pedrito Las Flores. Saludando a su amiga Celia de Rosa, que mañana está de cumpleaños. Da muchas felicidades. También un saludo para su amigo Omar Carranza en el barrio Zapotillo Las Flores. Entonces, muchas felicidades para Celia de Rosa. Que Dios derrame muchas bendiciones en su vida. Y también muchas felicidades para todos aquellos que están cumpliendo años el día de hoy o cumplen años en este mes. Y para complacer, los dejo con el siguiente tema musical de Paco Pineda, que se titula En tu día.

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Atención, mucha atención. María Brenda Ramírez Pérez de Viguitas avisa que el día de hoy, 25 de julio, en el parque de Jocotán, extravió su DPI. Suplica a la persona que lo haya encontrado venir a dejarlo a esta emisora o comunicarse a los celulares 3939-1412 o al 4914-1867. Repito los números 3939-1412 o al 4914-1867. Desde ya, muy agradecida. De parte de Benito Hernández Ramírez, más conocido como Vinicio de la comunidad Amatillo Jocotán, avisa que el viernes 24 de julio en horas de la tarde en el trayecto del tanque de agua potable Barrio El Chucte a su casa de habitación, extravió una bolsa de costal color rojo y blanco, conteniendo su DPI, tarjetas de crédito, un par de zapatos y ocote. Ruega a la persona que lo haya encontrado o lo tenga en su poder, favor traerlo a Radio Chortí o llamar al teléfono 3131-2085 con Benito Hernández. Estará muy agradecida la persona. Tenemos un aviso de parte de José Ricardo de Naranjo Petén. Avisa que necesita 15 personas para trabajar en fumigación y otros trabajos en Naranjo Petén. Las personas interesadas reunirse este domingo 26 de julio a las 7 de la mañana frente a terminal de buses, pagándoles a 100 quetzales el día de trabajo. Domingo solo se trabaja mediodía. Más información al teléfono 4648-1976.

0: tenemos un saludito de parte de Alex, de Axel Alfredo García. Él es de Teresalito, Guayabías. Él saluda a su familia y a sus hijos que ya van a descansar, dice. Entonces, saluditos ahí para la familia de Axel Alfredo García. Y los dejo con el siguiente tema musical de Los Tucanes, La Pista Secreta.
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Tenemos un saludito de parte de Estela Díaz, de Ceiba Cumbre La Arada. Saluda a Ana Rutilia González. Un saludito para Dorita López en Talquesal. Tenemos un saludito de parte de Carmen Méndez de Chispán, Jaral, San Juan Ermita. Saluda a Mario Enrique Amador. Y también saluda a Isael Ramos. Tenemos un mensajito de WhatsApp. Dice, hola, buenas noches. Les saluda desde San Francisco, California. Me pueden poner una canción de Las Palomas, Ojitos Verdes. Atentamente, Minor. Felices fiestas. Muchas gracias, Minor. Saluditos a Minor en San Francisco, California.

9:14 en este sabadito 25 de julio del año 2026. Tenemos un mensajito de WhatsApp, dice: buenas noches, mi nombre es Omar Carranza, de Aldea Las Flores, barrio El Zapotillo. Me gustaría mandar un saludo a Jenny García del barrio San Pedrito y nos solicita una canción que más adelante estaremos complaciendo. Seguimos con el siguiente tema musical del dueto Río Bravo, que se titula El Pájaro Desplumado.

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9 de la noche con 22 minutos en cabina de Radio Chivortí FM Tierra. Tenemos un saludito de parte de Evelyn Pérez de Filincas. Ella saluda a toda su familia. Y dice también un saludo para usted que está de turno. Muchas gracias. Nos pide la canción No Volverás a Herirme de Armando y René. Ya está en lista, entonces más adelante se estará complaciendo. Tenemos un saludito de parte de Ingrid del caserío Tarquisalito, Guayabías. Saluda a Axel Roberto. Entonces un saludito para Axel Roberto en Tarquisalito, Guayabías. Los dejo con el siguiente tema musical que se titula Amor Prohibido de Armadillos para complacer a Dorita López en Talquetzal.

Tenemos un aviso de parte de José Ricardo Naranjo, del Naranjo Petén. Avisa que necesita 15 personas para trabajar en fumigación y otros trabajos en Naranjo Petén. Las personas interesadas, reunirse este domingo 26 de julio a las 7 de la mañana frente a terminal de buses, pagándoles a 100 quetzales el día de trabajo. Domingo solo se trabaja a mediodía. Más información al teléfono 46-48-19-76. 46-48-19-76. Seguimos con más de la buena música de Alegría Ranchera en este sabadito 25 de julio, siendo las 9 de la noche con 30 minutos. Llevamos entrando casi a la recta final de el programa Alegría Ranchera. Los dejo con el siguiente tema musical, que se titula Mundo Ahí Te Quedas, de Armadillos, para complacer a Carmen Méndez en Chispán, Jaral, San Juan Ermita.

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19 minutos nos separan de las 10 de la noche. Ya estamos en la recta final del programa Alegría Ranchera. Saluditos para Marta Hernández en Morola, Camotán. Nos solicita una canción, más adelante le estaremos complaciendo. Saludito para Elvira Gómez en Guareruche Centro. Saluditos para Lili Vázquez en Limar, Lela Chanco.

Seguimos con más de las complacencias. Tenemos el siguiente tema musical a cargo de Armando y René, que se titula No volverás a herirme. Que lo disfruten.

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Tenemos un mensajito de parte de, un saludito de parte de Delmi Dayana, que nos sintoniza en Agua Blanca, Jolopa. Saluda a Kimberly, que el 6 de agosto estará de cumpleaños, junto a su padre Edgar Clímaco Cruz. Entonces, desde ya, muchas felicidades a Kimberly y que cumpla muchos años más.

9 minutos nos separan de las 9 de la noche en cabina de Radio Chortí FM Tierra. Gracias por esa fiel sintonía que mantienen a la emisora. Seguimos con las últimas complacencias. Seguimos con el siguiente tema musical que se titula Alta y Delgadita, para complacer a Lili Vázquez en Mimar Lela Chancón.

Hemos llegado al final de Alegría Ranchera. Gracias por permitirme acompañarles durante esta noche. Antes de despedirnos, quiero dejarles una pequeña reflexión. En medio del ritmo acelerado de la vida, nunca dejemos de valorar los momentos sencillos. Una conversación con la familia, una llamada a un ser querido o una canción que nos trae buenos recuerdos pueden alegrarnos el corazón y recordarnos lo verdaderamente importante. Que esta noche encuentren descanso, paz y esperanza para recibir un nuevo día con ánimo renovado. Les deseo que Dios bendiga sus hogares, cuide de sus familias y les acompañe en cada paso. Ha sido un gusto compartir con ustedes una edición más de Alegría Ranchera. Se despide de ustedes Yesenia Amador. Y les dejo con el último tema musical a cargo de Antonio Aguilar, que se titula Nadie es eterno en el mundo. Hasta la próxima, que tengan muy buenas noches y que Dios les bendiga.

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0: Padre, bueno, gracias por permitirnos compartir una jornada más a través de esta emisora. Gracias por cada persona que hoy nos abrió las puertas de su hogar, de su trabajo o de su corazón al sintonizarnos.
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0: Te pedimos que bendigas a cada familia que te saluda a los enfermos, fortaleza a quienes atraviesan momentos difíciles, trabajo a quienes lo necesitan y esperanza a quienes han perdido el ánimo.
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0: de... Acompaña a quienes aún continúan su camino esta noche y conceda un descanso reparador a quienes ya se disponen a dormir. Que tu paz permanezca en nuestros hogares y que mañana podemos despertar con nuevas fuerzas para seguir adelante. Todo esto te lo pedimos con fe, en el nombre de Jesús. Amén. Que Dios les bendiga, muy buenas noches y hasta una próxima oportunidad.

día más de Labor Radial, agradeciendo a nuestra noble audiencia el haber compartido la intimidad de su morada con nosotros. 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Nos vamos complacidos de haber servido durante este día. Nos vamos a seguir trabajando para llevarle amenidad el día de mañana. Y por hoy, muchas gracias por ser parte de su hogar y porque juntos rendimos homenaje a nuestra Madre Tierra. Dios les bendiga en el transcurso de su descanso, deseándoles un mañana mejor, lleno de prosperidad y nuevas ilusiones.

Muy buenos días, amigos y amigas. ¿Qué tal? Es un gusto saludarles en este 26 de julio del 2026. Bienvenidos y bienvenidas a la programación de Radio Chortí FM Tierra. Vamos a acompañarles con cantos religiosos previo a la transmisión de la Santa Eucaristía en este domingo. Vamos a dar inicio dando gracias a nuestro Creador, el dueño de todo lo que existe, de todo lo que hay, dueño de la vida, dueño del amor, dueño de la sabiduría.

0: en el nombre del Padre, del Hijo y del Espíritu Santo. Amén. Padre Celestial, al comenzar este nuevo día, nos acercamos a ti para darte las gracias por este maravilloso regalo de la vida, por este nuevo amanecer. Gracias por permitirnos descansar, por la oportunidad de empezar este nuevo día. Gracias por tu amor, gracias por tu misericordia, gracias por tu fidelidad, gracias porque nos acompañas a cada momento de nuestra vida. Hoy ponemos en tus manos nuestras penas, nuestras tristezas, nuestras flaquezas, pero queremos que guíes nuestros pensamientos, nuestras palabras, nuestras acciones, para que tu amor se pueda reflejar a través de nuestros actos, para que podamos actuar con bondad, con respeto, con solidaridad, con sabiduría. Danos fuerza, amado Señor, para enfrentar los momentos difíciles que la vida tiene. Danos serenidad cuando las cosas no salgan bien. Protege a nuestra familia, a nuestros amigos y a todas las personas que amamos, a todos nuestros oyentes, en especial allá a doña Bertalicia Pérez en Barrio Cementerio Rodeo Camután, doña Ermelinda Esquivel allá en Zarzal Chupá Camután, Víctor Vázquez y familia en Pitaya Niarar, don Germán Gutiérrez y familia en Pitaya en La Libertad Camután, para que les des salud, sabiduría, armonía en su hogar, comprensión, para que protejas también a su familia, en especial a los que se encuentran lejos, porque un día tuvieron que emigrar, salir de este país para salir adelante. Protege sus bienes, aléjalos de toda envidia, de toda maldad, de todo rencor,
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0: Te pedimos también en este momento por aquellas personas que están enfermos, tristes, desesperados, no encuentran consuelo, para que seas la cura, la esperanza, las palabras de ánimo, la comprensión que ellos necesitan. Pedimos para que durante este día nos des humildad, generosidad, y para que al final de este día podamos decir gracias, Señor, porque nos ayudaste a cumplir nuestros sueños, nuestros anhelos. Padre nuestro que estás en el cielo, santificado sea tu nombre.

Venga a nosotros tu reino, hágase tu voluntad en la tierra como en el cielo. Danos hoy nuestro pan de cada día, perdona nuestras ofensas. Como también nosotros perdonamos a los que nos ofenden, no nos dejes caer en tentación y líbranos del mal.

0: Estamos en las 6 de la mañana con 21 minutos acá en Radio Chortí FM Tierra. Hoy 26 de julio la Iglesia Católica celebra el 17º domingo del tiempo ordinario. Hoy también se celebra en la memoria de San Joaquín y Santa Ana, pues que son los padres de la Virgen María.
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0: Bueno, y el evangelio de hoy nos habla sobre el reino de los cielos, representado en tres palabras: el tesoro escondido en un campo, la perla de gran valor y la red que recoge toda clase de pescados. Entonces Jesús nos dice que el reino de los cielos, el reino de Dios, vale más que cualquier riqueza en el logro humano. Quien descubre a Cristo encuentra un tesoro tan grande que merece entregarlo todo a los demás, todo lo que tenemos a los demás, para poder seguir los pasos de Jesús. La parábola también nos recuerda que llegará un momento en que Dios hará justicia, separando el bien y el mal. Y es la secuencia del evangelio del domingo anterior, que nos hablaba sobre la cizaña. Dios deja que todo crezca y al final,
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0: Al final de la cosecha, Dios separa la cizaña y le prende fuego. Entonces también hoy el Señor nos invita a preguntarnos, ¿qué es lo más valioso de nuestra vida que tenemos? ¿Qué estoy dispuesto a hacer para poner a Dios en el primer lugar? Entonces cuando hacemos de Dios nuestro mayor tesoro, encontramos una alegría. Y sobre todo una paz que el mundo no puede ofrecer. Una paz totalmente gratuita. De eso nos platicará el evangelio el día de hoy.

Estamos en las 6 de la mañana con 27 minutos. En breves momentos estaremos desde el Santuario Santiago Apóstol de este municipio de Jocotán. Saludamos a don Silverio García. Él nos está sintonizando allá en Carrizalón, Copán, Ruinas, Honduras. Un saludo muy especial ahí para su esposa, para sus hijos y toda su familia. Saludo también al Ministerio Juvenil Virgen de Suyapa de Copán. Él nos estuvo visitando el día de ayer acá en oficinas de Radio Chortí y nos dejó su cartita. Muchas gracias por ese cariño. Vamos a complacer con esta alabanza que nos solicitó un

0: Vamos a irnos ya hasta el Santuario de Santiago Apóstol de este municipio de Jocotán para llevarles la Santa Eucaristía.
1: Steven Adonai Valdés Ramírez, Leonita Díaz Valdés, Madeline Díaz Díaz Pérez, Abidán Natanael Díaz Vázquez, pidiendo por la familia, nietos, nueras, que los libre de toda envidia y que sea retirado toda enfermedad, pedida por la familia.
2: Aprobación del patrón Santiago por la salud, protección y trabajo de Óscar Aníbal García Cervantes, quien se encuentra en los Estados Unidos. Que Dios lo siga bendiciendo, que lo retire de todo mal. Pea por Mercedes Cervantes de Limar, Chiquimula.
1: Aprobación al patrón Santiago Apóstol y a la Virgen de Guadalupe y al milagroso Señor de Esquipulas y a San Miguel Arcángel y a San Judas Tadeo, a San Isidro Labrador y a San Marcos Evangelista, a San Gabriel, a San Rafael y a la por la protección de Clayton Anaril. Analí Díaz Valdés, Ferdi Díaz Valdés, Joel Adonai Valdés Pérez, Byron Díaz Valdés, que se encuentran en los Estados Unidos, que no les falte de trabajo y que sean librados de todo peligro por la salud y que sean retirados de toda enfermedad, pedida por la familia Valdés.
2: En acción de gracias por Pablo Martínez Crisóstomo y su esposa Roselia Díaz y su hijo Brian Alexander Martínez Díaz, para que Dios y el Señor Santiago los cuide y los proteja y les dé salud, trabajo y que les siga derramando muchas bendiciones.
3: En rogación al patrón Santiago Apóstol, a la Virgen de Guadalupe y al milagroso Señor de Esquipulas, a San Miguel Arcángel, a San Gabriel, a San Rafael, a San Judas Tadeo, a San Antonio de Abad, a San Cristóbal, pidiendo por el molino de Mixtamal y los negocios que no hay envidia, y también pidiendo por las aves de corral, por los chumpes, y que sean retiradas las envidias y enfermedades, pedida por la familia Valdés.
2: Acción de gracias por la salud de Alirio Humberto Aquino y por las bendiciones recibidas en su trabajo, para que el Señor Santiago derrame más bendiciones para él y su familia.
3: En rogación al patrón Santiago Apóstol, al patrón San Judas, al Cristo milagroso de Esquipulas, al patrón Santiago y a la Virgen María, al Padre San José y a la Virgen de Concepción, a la Virgen Pastorcita y al Arcángel San Gabriel y a San Miguel, San Rafael, y que todo les sale bien en sus trabajos y todos los cultivos sean siembra de café y maíz por las crianzas de animales, cerdo, gallina, chumpe, que no tenga ningún mal de ella, pedida por patrona García de Roito Pinalito, Jocotán.
2: En rogación al patrón Santiago para que salga adelante el trabajo y sea abundante y sea despejado el entendimiento y la sabiduría del trabajo que realiza, rogando para que no tenga tropezones, aunque para que se le abran caminos, para que no haya ningún peligro, pedía por Santo Ubaldo Pérez.

0: Acción de gracias al patrón Santiago, al ángel del Espíritu Santo, Padre Eterno, por la salud, trabajo y protección de Santos Leonel Ronaldo, todos de apellido Carranza, que el Señor les siga protegiendo y bendiciendo. Pedía por familia Carranza García.
1: En rogación por toda la familia Díaz, para que el patrón Santiago le proteja de todo mal.
2: En rogación al patrón Santiago, a las tres personas, a la Virgen María, pidiéndole su salud y protección en su trabajo, sea apartado de todo peligro, envidias, a Vitalino Mendoza, Gervin Mendoza, Daisy Lorena Mendoza, Nolvia Yolanda Mendoza, que se encuentra en los Estados Unidos, pedida por su mamá María Martina Mendoza de Ocumblán, Bután.
0: En acción de gracias al patrón Santiago, al ángel del Espíritu Santo y a nuestra Madre Santísima, por la salud, trabajo y cosechas de maíz, frijol y café, que Dios siga bendiciendo y protegiendo de todo mal. Pida por familia García de Marimba.
1: En rogación a Dios, al patrón, por su salud y las bendiciones para la familia Galdamés, para que el Señor le conceda lo libre de todo mal.
2: En rogación al apóstol Santiago y a la Virgen María, al niño Jesús, por la salud y protección de André Díaz, para que no le falte su trabajo donde él se encuentra, pedida por su familia de Rodillito Pinalito.
0: Para Selmi Carranza Gutiérrez, pidiendo en rogación al patrón Santiago por su salud y trabajo, que se encuentra en Estados Unidos, pida por su mamá Terno Gutiérrez.
1: En acción de gracias a Dios, al patrón Santiago, a la Virgen Santísima, a San Miguel, a San Gabriel y a San Rafael, por mis hijos que se encuentran trabajando lejos, para que no les falte salud y trabajo, pedida por Marcía Paulina Ramírez.
2: Misa de protección ofrecida a Dios y al patrón Santiago por los migrantes José Domingo Romero Vázquez y Tomasa Romero Valdés y Cateri Romero Valdés, pedida por sus papás.
0: En rogación al patrón Santiago por la vida, la recuperación y la salud de María Magdalena López Ramírez, que está en quebrantos de salud, para que la Virgen de Guadalupe y el Cristo Milagroso de consuelo y que no le falte, pedida por Raúl López de San Antonio Lejas.
2: Misa ofrecida a Dios y al patrón Santiago por el trabajo de José Domingo y Tomasa Romero Valdés, pedida por sus padres de Europa.
1: En rogación al patrón Santiago Apóstol, al patrón San José y al patrón San Antonio, y al Cristo Milagroso Esquipulas, a la Virgen María y al Padre San José, para que todo le salga bien en su trabajo y que no le falte nada y que siga adelante por su trabajo, pedida por Salomón Pérez Díaz, quien se encuentra en Estados Unidos, y pedida por Petrona García de Rodillito Pinalito, Jocotán.
2: En rogación al patrón Santiago, a las tres personas y a la Virgen María, pidiendo la salud y protección en su trabajo, se ha apartado de todo peligro y envidia a Luis Lorenzo García y a Vanessa Ramírez, que se encuentran en los Estados Unidos, pedida por su mamá María Martina Mendoza de Ocumblán, Jocotán.
0: Oración al patrón Santiago y al Señor de Esquipulas, nuestra Madre Virgen María, la Virgen de Guadalupe, rogando a Dios por la salud de José Jacobo Ramos y por tu trabajo, pidiendo protección para toda su familia. Pedía por su familia de Gior Guareruche.
1: Acción de gracias a Dios al patrón Santiago por el cumpleaños de Ana Mirtala Espino López, para que sea bendecida, pida por su mamá Dalila López.
2: En rogación al patrón Santiago, a las tres personas, a la Virgen María, pidiendo la salud y protección en su trabajo, se ha apartado de todo peligro y envidia a Rosendo García, que se encuentra en los Estados Unidos, pida por su mamá María Mendoza de Ocumblán, Jocotán.
0: En acción de gracias al patrón Santiago, al milagroso Señor de Esquipulas, pidiendo salud por sus padres y protección para toda la envidia, pida por José Jacobo Ramos de Gior Guareruche.
1: En rogación al patrón Santiago, al milagroso Señor de Esquipulas y a los tres divinos Rey y Divino Niño Jesús y a la Virgen de Guadalupe, por la protección de Rogelio Vázquez, para que sea amparado en donde él se encuentra, defendido de toda enfermedad, que tenga buena salud, pedida por su mamá de Tuticopo de la Laguna.
2: En relación al patrón Santiago y al niño divino, a Jesús, al Padre Eterno, San Miguel, San Gabriel y San Rafael, por su trabajo de Rogelio Vázquez, que se encuentra trabajando en los Estados Unidos, para que no le falte su trabajo en donde se encuentra, pedida por su mamá de Tuticopo de la Laguna.
0: Para Expectación Carranza León y Terma Gutiérrez, Edwin Gudiel Carranza y Rodil Jonel Carranza y Karen Ramírez, en rogación al patrón Santiago por la salud y protección y trabajos. También por todos los santos, San Miguel, San Miguel, San Rafael, esto roso de Esquipulas, para que proteja y bendiga siempre a toda la familia, de por Telmo Gutiérrez.
1: Misa en rogación al patrón Santiago, al milagroso Señor de Esquipulas, a San Antonio, a San Francisco y a la Virgen María por la cosecha de maíz y frijol para que sean protegidos de toda plaga. Pedida por Aurelio Ramos Escalante y María Vázquez Reyes de Tacharjá, bajo San Juan Ermita.
2: En acción de gracias a nuestro Padre Celestial, al patrón Santiago y a la Virgen María por la salud de Alma Marlene Martínez, pedida por su esposo Ronnie Feliciano Felipe de la aldea Carrizal Chiquimula.
0: Acción de gracias a Dios, al patrón Santiago, por la salud de la familia Hernández. Pida por Maura López.
1: En rogación al patrón Santiago, a la Virgen María, pidiendo por María García Miguel López, Maili López Ángel, Ángela López, pidiendo al patrón Santiago que lo proteja donde ella se encuentra, pidiendo por su trabajo que sea protegida de cualquier enfermedad y peligro, de toda envidia, donde se encuentra en Estados Unidos. Pida por su mamá de Guaraquiche.
2: Acción de gracias al patrón Santiago, el milagroso Señor de Esquipulas, a la Virgen María por la salud de Pedro Ramírez Romero, que se encuentra trabajando en los Estados Unidos, así también pidiéndole que no le falte su trabajo y que sea protegido de envidia y maldad, y que sea protegido de la enfermedad, y que al patrón Santiago, el milagroso Señor de Esquipulas, lo cuide y día y noche. Pedida por su hermana Victoria Ramírez Romero, de la aldea Tituque, Centro Olopa.
0: Rogación a Dios, al patrón Santiago, por la salud, trabajo y protección de María Vicencia Díaz, José y Hermina, José Nestaulí, Juan Gabriel, Berta Alicia, Ana Lucía, para que sean protegidos de todo mal y peligro. Ya por María Efiquecia.
2: En acción de gracias al patrón Santiago y el milagroso Señor de Esquipulas por la salud de Victoria Ramírez Romero y Joaquín Ramírez Alonso, y a los niños Romina Turleri, Yuleni Ramírez Ramírez y Rosa Leticia Ramírez Ramírez, pidiéndole a Dios y a la Santísima Virgen María que los cuide de enfermedad y envidia. Pedida por su hija Alicia del Carmen Ramírez Ramírez, de la aldea de Tuque, Centro Olopa.
1: Pidiendo al patrón Santiago y a nuestro Padre, Hijo, Espíritu Santo y a nuestra Madre Santísima, pidiéndole muchas bendiciones para el niño Danielito Pérez Aldana, pidiéndole la protección que no haga, le caiga ninguna enfermedad para él y su madre. Pedida por su mamá Gilda de Luz Pérez Aldana.
0: Rogación a Dios y al patrón Santiago por la salud y trabajo de Julián Zacarías Vázquez y Guadalupe Romero Alonso, Milvia Marili Zacarías, Gerson Zacarías. Pedida por Julián Zacarías.
2: Misa por la salud y protección de Juan González, Ángel Roberto Pérez González, Maybelica Agustín Díaz, la salud del avia de los Pérez Suchite, por las aves de corral, intención pedida por Roberto Alejandro Pérez Morales.
1: En rogación al patrón Santiago, el Cristo milagroso, pidiendo por la salud de todos mis hijos, José Gutiérrez, Dina Gutiérrez, Juan Gutiérrez, Pedro Gutiérrez, Gabriel Gutiérrez, Ronaldo Gutiérrez, Amelio Gutiérrez, Félix Gutiérrez, pidiendo al patrón Santiago que los proteja de cualquier peligro y enfermedad y envidia, que no les falte el trabajo, pidiendo por todos nietos y nueras. Pida por su mamá, Reina Neria Gutiérrez de Guaraquiche.
0: Acción de gracias a Dios, al patrón Santiago, por cumplir 4 años, Santiago Adolfo Vázquez, Sofía Vázquez Cintia, por cumplir 6 años de vida el 27 de julio. Pida por sus padres de Tuticupote de Barrio Nuevo.
2: Acción de gracias a Dios y a la Virgen María y al patrón Santiago, a San José y al apóstol y a San Miguel por los 6 meses de embarazo de Jacqueline Mauricia Suchite de Escalante. Pedida por José Ángel Ramírez del Sauce Chiquimula.
1: En rogación a la Virgen María, al Cristo de Ánima, al Padre Eterno, a las 3 divinas personas y al patrón Santiago, pidiendo por el alma de Yulisa Vázquez, que este 5 de agosto cumple 6 meses de haber fallecido. Así también por el alma de Mariano Ramírez, que el 4 de septiembre cumple 6 meses, pidiendo para Dios perdone todos sus pecados y les dé el descanso eterno y los tenga gozando de la mansión celestial. Pedida por Flora Vázquez de Olopa.
0: Acción de gracias a Dios y al patrón Santiago por cumplir 4 años de estar en Estados Unidos, Luceli y Emilio Martínez, para que Dios le derrame bendiciones y no le falte su trabajo. Pida por Roselia García de Chiquimula.
2: En relación a las tres divinas personas y al patrón Santiago, por el alma de Gregorio Álvarez de Rosa, por haber cumplido 6 meses de haber partido a la mansión celestial, pidiéndole a las tres divinas personas para que le perdone sus pecados y lo tenga gozando de la vida eterna y que brille para él la luz perpetua. Pida por su familia Álvarez Agustín.
1: En relación a Dios, a la Virgen María y al patrón Santiago, a San Miguel, a San Gabriel y a San Rafael y al Padre Celestial, pidiendo protección y salud por Efraín de Rosa y por Paul Martínez, quien se encuentra en Estados Unidos, que le dé sabiduría en abundancia y lo proteja de toda envidia, maldad y de todo peligro y no le falte su trabajo, pida por familia Martínez.
0: Gracias a Dios y al patrón Santiago por la protección de la familia Ramírez Ramírez, pida por familia de Tutico Pote Abajo Lopa.
2: Y haciendo gracias al patrón Santiago, a la Virgen María, al Cristo Milagroso, pidiendo por la salud, bienestar y protección y el trabajo de Rogelio Vázquez Zacarías, que se encuentra en los Estados Unidos, pidiendo para que el patrón Santiago y el Milagroso Señor de Esquipula le derrame muchas bendiciones sobre él y para que se encuentre bien con salud, fuerzas y energías, para que sea protegido siempre de todo peligro, envidias y maldad, para que siempre se encuentre con trabajo. Intención pedida por María Paulina Ramírez de Tituque Centro Oloba.
1: En rogación a Dios y a la Virgen María, al patrón Santiago, a San Miguel, a San Gabriel y a San Rafael y al Padre Celestial, pidiendo protección y salud por Rosita Martínez y por Jocelyn Martínez, que los proteja y les dé sabiduría y entendimiento en sus estudios y que lo aparte de todo peligro, pida por familia Martínez.
0: Rogación a Pedro Santiago por la salud y protección de Julián Zacarías, Dios, que se encuentra en esta... por Dora Maribel López de Cacería Ojo de Agua, en la obra de Jecamotana.
2: Y eso gracias al patrón Santiago, el Padre Celestial, a nuestra Madre Santísima y el Milagroso Señor de Esquipulas por su negocio y por la crianza de animales, que también por la construcción de una casa que está haciendo para que el patrón Santiago lo proteja y bendiga siempre su trabajo, que sea retirado de toda clase. Pedida por Gonzalo López.
1: En rogación al patrón Santiago, al Cristo Milagroso, pidiendo por las crianzas de animales de patio, por el trabajo, que el patrón Santiago los proteja de toda envidia y de cualquier enfermedad y de cualquier plaga. Pida por la familia de Guaraquiche.
0: Rogación al patrón Santiago y a San Miguel por la protección de José Arnoldo Gutiérrez, que se encuentra en Estados Unidos. Pida por su mamá Margarita Gutiérrez.
2: En rogación al patrón Santiago y a la Virgen María y al Padre Celestial por la salud de Rodolfo Pérez Vázquez, pedida por su mamá.
1: En rogación al patrón Santiago, a la Virgen María, pidiendo por toda mi familia, mis padres y mis hermanos, que sean protegidos de cualquier peligro, envidia y de toda enfermedad, y que toda enfermedad sea retirada sobre ellos, pidiendo al patrón Santiago por mi compañero de hogar y por mis dos hijos, que los proteja de cualquier envidia y peligro y enfermedad, pida por Mirna García de Guaraquiche.
0: Rogación a Dios y al patrón Santiago por el trabajo y salud de David Gutiérrez, que se encuentra en Estados Unidos. Pida por Rafael Gutiérrez de Cumbre de la Arada.
2: En relación al patrón Santiago y el niño, por el niño Jocelyn Dylan Abigail Pérez, rogando que les dé salud y crecimiento y que retire toda enfermedad del cuerpo del niño, rogando que le dé entendimiento y sabiduría, que le dé más fuerza y sea apartado de todo mal, pidiendo al Padre Eterno y a la Virgen Santísima que retire toda enfermedad y al Señor San Miguel que retire todo mal, que pronto sea librado de todo mal y peligro, pedida por sus padres.
1: En rogación al patrón Santiago, a la Virgen María, pidiendo por William García, quien se encuentra en el servicio militar, que sea protegido de cualquier enfermedad y de toda envidia, pedida por su mamá de Guaraquiche.
0: Haciendo gracias al patrón Santiago, a la Virgen de Guadalupe, por haber cumplido 4 años de haber llegado a Estados Unidos, Marlon Gamaliel Suchite, pedida por Pedro Suchite.
2: Gracias por Andrés, Emanuel, Baurilio, Byron, Estuardo, José, Carla, Kimberly, Celeste, Teamida, Fabián, Edgar, Juan, Pablo, Jennifer, Belsi, Patricia, Alicia, todos de apellido Agustín, dándole gracias al patrón Santiago por la protección que le da a su familia. Pedida por la familia Agustín de Chiquimula de la colonia San Isidro.
1: En rogación al patrón Santiago, a la Virgen María, dando gracias por estar cumpliendo años el día 26 de julio, Silvia Méndez, que el patrón Santiago le dé mucha salud y muchos años más de vida, pedida por su hija de Guaraquiche.
0: Rogación a Dios y al patrón Santiago por la salud de Miguel Ángel Gutiérrez, que se encuentra en Estados Unidos, para que sea retirado de todo mal y peligro, pedida por Rafael Gutiérrez.
2: En rogación al patrón Santiago y a la Virgen María y al Padre Celestial, a San José, que lo cuide de todo
0: enfermedad y le dé salud a Teresa de Jesús, pedida por su mamá.
1: En rogación al patrón Santiago, al Cristo milagroso, al divino niño Jesús, al Padre eterno, a la Virgen de Guadalupe, a San Miguel, a San Gabriel, a San Rafael, por sus trabajos de frijol y maíz, café, para que no haya ninguna envidia de ninguna plaga, pida por María Zacarías de Tuticope, La Laguna.
0: Rogación al patrón Santiago, Jesús sacramentado, San Miguel Arcángel y a la Virgen María, por la salud, protección y trabajo, por Norma Noemí Alonso Pérez, quien se encuentra en Estados Unidos, que le retire todo peligro, pida por Alida Pérez Vázquez de Tesoro Arriba.
2: Y eso de gracias a Dios y al patrón Santiago por haber cumplido un año más de vida, Sabino Hernández, el día 22 de julio, que Dios lo siga protegiendo de todo peligro en su trabajo, pida por la familia.
1: En rogación al patrón Santiago, al Cristo milagroso, al Padre Eterno y a la Virgen María, San Miguel, San Gabriel y San Rafael, que sea cuidado en donde él pasa en su camino, Casildo Vázquez Zacarías, que no haya ninguna envidia contra de él, que el apóstol Santiago lo apare en sus caminos, pedida por su mamá de Tuticopote, La Laguna.
0: Rogación al patrón Santiago, de Jesús sacramentado, San Miguel Arcángel y a la Virgen María, por la salud, protección y trabajo de Jaime Isael Pérez Pérez, quien se encuentra en Estados Unidos, que le retire todo peligro, pida por Alido Pérez Vázquez de Tesoro Arriba.
2: En rogación al patrón Santiago, a los tres arcángeles, San Miguel, San Gabriel y San Rafael, pidiendo por la protección, salud y trabajo de Miguel Ángel Ramírez García, para que lo cuide y lo proteja de todo peligro, pida por su esposa Betsabé Pérez García de Matasana.
1: En rogación al patrón Santiago, al Cristo de Esquipulas, a San Gabriel, San Rafael, al Divino Niño Jesús, por la salud de Rosendo Vázquez, para que tenga buena salud, para que sea defendido de todo peligro, que le den su protección. Pedido por su hijo Rogelio Vázquez de Tuticopote, La Laguna.
0: En acción de gracias a Dios y al patrón Santiago, por la salud y el trabajo de toda la familia, pida por Rigoberto Roque.
2: En rogación al patrón Santiago por la protección y salud de sus siete hijos, de su esposa, que Dios los cuide y los proteja de todo peligro y enfermedad, pedida por Miguel Ángel Ramírez García de Matasana.
1: En rogación al Cristo milagroso, al patrón Santiago, al Divino Niño Jesús, a la Virgen María, al Padre Eterno, a San Gabriel, San Rafael, para que tenga buen trabajo, para que no le falte, que sea protegido de todo vicio y de toda maldad, para que el apóstol Santiago le proteja. Rogelio Vázquez, quien se encuentra trabajando en Nueva York, pedido por su mamá de Tuticopote, La Laguna.
0: Rogación al patrón Santiago, Jesús sacramentado, San Miguel Arcángel y a la Virgen María, por la salud, protección y trabajo de Delmi Elizabeth Lorenzo Pérez, quien se encuentra en los Estados Unidos, que le retire todo peligro, pida por Alida Pérez Vázquez de Tesoro Arriba.
2: En rogación al patrón Santiago, al Padre Eterno y al milagroso San Miguel, San Gabriel y San Rafael, por la salud de Neri Noé Vázquez, para que no tenga ninguna enfermedad y ninguna envidia, que sea cuidado por los apóstoles, pida por su mamá de Tuticopote, La Laguna.
1: En rogación al patrón Santiago, al Cristo milagroso, a San Miguel, San Gabriel y Rafael, y al divino niño amparador y a la Virgen de Guadalupe, por la salud de Rogelio Vázquez Zacarías, para que tenga buena salud, que sea defendido de toda enfermedad y de toda envidia, pedida por su mamá de Tuticopote, La Laguna.
0: En acción de gracias al patrón Santiago, a Jesús sacramentado, San Miguel Arcángel, la Virgen María, por la vida, salud y protección de Diego José Díaz Lorenzo, quien se encuentra en Estados Unidos y el 6 de agosto cumple 3 años de vida. Dios los siga bendiciendo. Pea por Delmi Elizabeth Lorenzo de Tesoro Arriba.
2: Al patrón Santiago, la Virgen Divina Pastora de Europa, la Virgen de Guadalupe, que le dé fuerzas y sabiduría a Sara Mariluz Ramos para que vaya bien en su embarazo, que la salga bien del parto, pedida por su esposo Marcos Aurelio Suyite de Talquezal, Jocotán.
1: En acción de gracias al patrón Santiago, al señor de Esquipulas y a la Virgen María, por la salud y trabajos de Rogelio Vázquez Zacarías, quien se encuentra en los Estados Unidos, pidiendo para que el patrón Santiago lo tenga con buena salud y fuerzas, para que el patrón Santiago lo proteja y lo cuide siempre de todo peligro, a donde él vaya. Intención pedida por María Paulina Ramírez.
0: Acción de gracias al patrón Santiago por los trabajos de maíz, café, para que todos sean abundancia. Pida por la familia García Pérez.
2: En relación al Patrón Santiago, al Señor de Esquipulas y a la Virgen María, San Gabriel, San Rafael, San Miguel, el Arcángel, por la salud y protección para que Dios los cuide, lo proteja y lo libre de toda enfermedad y de todo peligro en su trabajo. A Johnny Armando Hernández Vázquez, que se encuentra en Estados Unidos, pedida por sus padres de la aldea Carrizal, San Juan Ermita.
1: En acción de gracias al Patrón Santiago, a la Virgen María, por la salud y protección de las aves de corral, como lo de chumpe, pollos y patos, pidiendo al Patrón Santiago para que los tenga con buena salud, los tenga en abundancia y los proteja de todas plagas, envidias y enfermedad. Pedida por María Paulina Ramírez.
0: En relación al Patrón Santiago, por la salud, protección y trabajo de Pedro Antonio López Ramírez, Byron Randolfo López Martínez, pedida por Florentina Ramírez.
2: Gracias al Patrón Santiago y a la Virgen Santísima por el trabajo de las cosechas de café y de crianzas de aves, que nuestro Señor Jesús derrame bendiciones siempre en el lugar. Pedida por la familia Díaz Zacarías de Tunuco Arriba Centro.
1: En acción de gracias al Patrón Santiago, a la Virgen María, por el mundo Pérez López, que se encuentra en Estados Unidos, que lo aparten de todo peligro en su trabajo y que sea prosperado su trabajo y que sea apartado de toda envidia, pedida por Yolanda López Pérez de Lajas Oquén.
0: En relación al Patrón Santiago, por la vida, salud y protección y trabajo de Romelia Peña Esquivel, Elda Maybelli Pérez Peña, pedida por Roxana Peña Esquivel del Filo del Quetzal.
2: En relación al Patrón Santiago, al Cristo Milagroso, a San Miguel, San Gabriel y San Rafael, al Padre Eterno y al Niño Jesús, por el trabajo de maíz y frijol de este año, que sea en abundancia y que no tenga ninguna plaga, pedida por Paulino Vázquez de Tuticopote, La Laguna.
1: En acción de gracias al Padre Celestial, al Divino Niño, al Patrón Santiago, por la salud y protección de Nilson Roel Pérez Agastume, donde se encuentra prestando servicio militar, y asimismo le pedimos a Santiago Apóstol para que sea protegido de todo peligro y de todo mal en su trabajo, pedido por sus padres de Rodeo Camotán.
0: En relación a Dios y al Patrón Santiago, por la salud y el trabajo de toda la familia, pedida por Rigoberto Roque.
2: En relación al Patrón Santiago, el Milagroso del Padre Eterno y a la Virgen María, San Miguel, San Gabriel y San Rafael, por el trabajo de Neri Vázquez, para que no le falte su trabajo donde se encuentra trabajando y que no sea desamparado. Pedida por su mamá Dolores Ramírez de Tuticopote, La Laguna.
1: En acción de gracias al Divino Patrón Santiago Apóstol y al Padre Eterno y a su Hijo Espíritu Santo y a la Virgen Santísima, les pido que les dé buena sabiduría, buen entendimiento y buena mentalidad en sus estudios, a Tránsito Avidal, a Deise Michelle de apellido González Reyes, y asimismo pidiéndole al Divino Patrón Santiago, a nuestra Madre Virgen María, por las crianzas de animales de patio, que sea en abundancia, que los aparte de toda peste, de envidia y de toda enfermedad. Pida por la familia González Roque y familia García Roque.
0: En rogación al Patrón Santiago, al Cristo Milagroso de Esquipulas, para que interceda ante nuestro Padre Celestial, para que le dé la protección, pronta recuperación de salud y protección a Proteria Hernández, quien se encuentra con quebrantos de salud. Pida por María Roselina Onofre.
2: Patrón San Francisco, que le dé fuerza y sabiduría a los niños Ana Verónica Pérez Ramos, Cristian David Pérez Ramos, pedida por su mamá Sara Marilú Díaz de Talquesá, Jocotán.
1: En acción de gracias al Divino Patrón Santiago Apóstol y al Padre Celestial, al Divino Niño Jesús y a nuestra Madre Virgen María, a nuestro milagroso Señor de Esquipulas y a los tres divinos ángeles, San Miguel, San Gabriel y San Rafael, dándole gracias a Dios por darle buena salud y buena mentalidad en estos 5 años de estudio, a Óscar José González Roque, que está por finalizar sus estudios en el Colegio Villa de los Niños, Ciudad Capital, pedida por sus padres y hermanos.
0: Rogación a Patrón Santiago por la vida, salud y protección y trabajo y crianza de animales de Santiago Pérez, pedida por Santiago Pérez.
2: En relación a la Virgen María, al Patrón Santiago y a San José por la vida, protección, trabajo que la Virgen
3: le derrame y que vaya bien en su camino, pedida por su mamá.
1: En rogación al patrón Santiago Apóstol y al patrón San Antonio, al Cristo Milagroso de Esquipulas y a la Virgen María y a Padre San José, la Virgen Pastorcita y a la Virgen Concepción y a San Miguel Arcángel, y por toda mi siembra de maíz, cosecha de café, y por su trabajo, y que no le falte nada y que no hay ningún maldad y ninguna envidia de ellos.
0: En usted, gracias al Padre Santiago, San Miguel Arcángel, por la salud, protección y trabajo de la familia García Pérez, suplicando, les contría, bendiciendo salud, trabajo y protección. Pida por la familia García Pérez de la Unión Zacapa.
2: En rogación a Dios y al Patrón Santiago por la salud, trabajo y protección de Marta Julia María y María José Santos Agustín, Santos Serafina, para que no le falte su salud. Pida por Santos Serafina.
1: En rogación al Patrón Santiago Apóstol, al Patrón San Antonio, al Cristo Milagroso de Esquipulas y a la Virgen María, al Padre San José y a la Pastorcita y a la Virgen Concepciona, que no le falte nada en su trabajo y que todo le salga bien, que le dé muchas fuerzas y que no se le olvide de su trabajo, que Dios lo proteja, que no haya ninguna maldad en sus pasos y ninguna envidia. Pida por Santos Pablo Pérez García, quien se encuentra lejos en Estados Unidos.

Muy buenos días, hermanos y hermanas. Sean bienvenidos a la casa del Señor, llenos de gozo en el Espíritu Santo y sabiendo predestinados por nuestro Padre Dios a reproducir en nosotros la imagen de su Hijo Jesucristo. Venimos a participar de este encuentro con Dios y con nuestros hermanos. Participemos plenamente de este encuentro con el Señor.

Ya les decía que parecía Viernes Santo. Vamos a pedir a Jesús en este día por el alma de Padre Rogelio. Ofrezco esta Santa Misa por él, por la oportunidad que Dios me dio, por conocerlo, por tratar en algunas ocasiones de mi vida. Y también ofrecemos la Santa Misa por cada uno de ustedes, los que están el día de hoy celebrando la Eucaristía. En el nombre del Padre, del Hijo y del Espíritu Santo. El Señor esté con ustedes. Queridos hermanos y hermanas, para celebrar dignamente los sagrados misterios, comencemos por reconocer con humildad nuestros pecados. Tu sabiduría de Dios, que nos muestras el camino del bien,

Dios Todopoderoso, tenga misericordia de nosotros, perdone nuestros pecados y nos lleve a la vida eterna.

Oh Dios, protector de los que en ti esperan, y sin el que nada es fuerte ni santo, multiplica sobre nosotros tu misericordia, para que instruidos y guiados por ti, de tal modo nos sirvamos de los bienes pasajeros, que podamos adherirnos ya a los eternos. Por nuestro Señor Jesucristo.

0: Hay confesiones, se está confesando el padre Otto. Allá atrás está.
1: Cuando sabemos pedir a Dios sus dones, queda complacido. Así como cuando cumplimos sus mandamientos y olvidamos lo poco que tenemos. Ser del reino, vivir en el reino, es entender y amar el mundo nuevo de Jesucristo con sus exigencias y su felicidad.
2: Del libro del primer libro de los Reyes. En aquellos días el Señor se le apareció al rey Salomón en sueños y le dijo: Salomón, pídeme lo que quieras y yo te lo daré. Salomón le respondió: Señor, tú trataste con misericordia a tu siervo David, mi padre, porque se portó contigo con lealtad, con justicia y con rectitud de corazón. Más aún, también ahora lo sigues tratando con misericordia, porque has hecho que un hijo suyo lo suceda en el trono. Si tú quisiste, Señor y Dios mío, que yo, tu siervo, sucediera en el trono a mi padre David, pero yo no soy más que un muchacho y no sé cómo actuar. Soy tu siervo y me encuentro perdido en medio de este pueblo tuyo tan numeroso que es imposible contarlo. Por eso te pido que me concedas sabiduría de corazón, para que sepa gobernar a tu pueblo y distinguir entre el bien y el mal. Pues sin ella, ¿quién será capaz de gobernar a este pueblo tuyo tan grande? Al Señor le agradó que Salomón hubiera pedido sabiduría y le dijo: Por haberme pedido esto y no una larga vida, ni riquezas, ni la muerte de tus enemigos, sino sabiduría para gobernar, yo te concedo lo que me has pedido. Te doy un corazón sabio y prudente, como no lo ha habido antes ni lo habrá después de ti. Te voy a conceder, además, lo que no me has pedido: tanta gloria y riqueza, que no habrá rey que se pueda comparar contigo. Palabra de Dios.
3: Te alabamos, Señor.
4: Yo amo, Señor, tus mandamientos. A mí, Señor, lo que me toca es cumplir tus preceptos. Para mí valen más tus enseñanzas que miles de monedas de oro y plata. Yo amo, Señor, tus mandamientos. Señor, que tu amor me consuele, conforme a las promesas que ya me has dicho. Muéstrame tu ternura y viviré, porque en tu ley he puesto mi contento. Yo amo, Señor, tus mandamientos. Tus preceptos, Señor, son admirables, por eso yo los sigo. La explicación de tu palabra da luz y entendimiento a los sencillos.
3: Yo amo, Señor, tus mandamientos.
1: De la carta del apóstol San Pablo a los Romanos. Hermanos, ya saben que todo contribuye para bien de los que aman a Dios, de aquellos que han sido llamados por Él según su designio salvador. En efecto, a quienes conoce de antemano, los predestina para que reproduzcan en sí mismo la imagen de su propio Hijo, a fin de que Él sea el primogénito entre muchos hermanos. A quienes predestina, los llama; a quienes los llama, los justifica; y a quienes justifica, los glorifica. Palabra de Dios.
3: Te alabamos, Señor.

En aquel tiempo Jesús dijo a sus discípulos: el reino de los cielos se parece a un tesoro escondido en un campo. El que lo encuentra lo vuelve a esconder y, lleno de alegría, va y vende cuanto tiene y compra el campo. El reino de los cielos se parece también a un comerciante en perlas finas que, al encontrar una perla muy valiosa, va y vende cuanto tiene y lo compra. También se parece el reino de los cielos a la red de los pescadores. Echan en el mar y recogen toda clase de peces. Cuando se llena la red, los pescadores lo sacan a la playa y se sientan a escoger los pescados. Ponen los buenos en canastos y tiran los malos. Lo mismo sucederá al fin de los tiempos. Vendrán los ángeles, separarán los malos de los buenos y los arrojarán al horno encendido. Allí será el llanto y la desesperación. ¿Han entendido todo esto? Ellos le contestaron: sí. Entonces él les dijo: por eso todo escriba instruido en las cosas del reino de los cielos es semejante al padre de familia que va sacando de su tesoro cosas nuevas y cosas antiguas.

0: Queridos hermanos, estamos en este domingo celebrando ya lo que siempre vamos celebrando después de esta fiesta de Santiago, que con mucha alegría todos ustedes han celebrado y han recibido bendiciones del Señor. Y hoy también hay otro motivo, también el motivo grande siempre es Jesucristo, pero también hay un motivo grande para esta comunidad, región Chortí, que es la vida de Padre Rogelio, que entregó en estas tierras y que pues ya descanse en la paz del Señor. Recordamos un poco esto antes de comenzar, porque también él intentó discernir también el camino del Señor. Hermanos, en la primera lectura y el Evangelio tienen que ver mucho, porque en la primera lectura y en el Evangelio hay mucha similitud de lo que explica el Señor. Se necesita pues discernimiento para encontrar lo que vale la pena. Y por eso Salomón, él le pide algo al Señor que pues es necesario para el gobierno de su pueblo. Y Salomón elige lo que hemos escuchado en la primera lectura. Y dice él: soy tu siervo y me encuentro perdido en medio de este pueblo. Porque el pueblo ya era bien grande, ya era difícil de gobernar. Por eso Salomón dice: me siento perdido, no sé cómo voy a gobernar este pueblo tan grande. Y por eso dice Salomón: te pido que me concedas sabiduría de corazón para que sepa gobernar a tu pueblo. Y dice al final Salomón, bueno, no al final, sino entre lo que él va diciendo, y distinguir entre lo que es bien y lo que es mal. O sea, ese es el hombre que desea hacer el bien, porque en el gobierno quiere encontrar, distinguir entre lo que es bien y lo que es mal. Ese es Salomón, y de él debemos de aprender nosotros los cristianos, porque también nosotros necesitamos sabiduría en el hogar. Un papá, una mamá, tiene que encontrar o pedirle sabiduría al Señor para distinguir lo que es bueno para la familia y lo que es mal. A ver, les pregunto a los hombres: ¿es malo gastar el dinero por ICE? A ver, mujeres, ¿es bueno gastar el dinero por el maíz? También. Entonces, uno dice, pero si un esposo dice: ah, ¿qué me importa a mí? Este es mi pisto, dice, es mi pisto. Y comienza a gastar su pisto con lo que no es correcto. Entonces, no es un hombre sabio. No está buscando el bien, sino está viviendo como un hombre que no sabe y está viviendo mal. Entonces, por eso la sabiduría hay que utilizar en la casa también. Un papá que no deja casarse a su hija, ¿es bueno o es malo? dice, no quiero que tengas novio. ¿Y cómo se va a casar? Dimo que viene el ángel del Señor y se lo lleva. Tenés que hablar con ella, discernir entre lo que es bien. ¿Es bueno casarse, sí o no?
1: Sí.
0: ¿Es bueno casarse, sí o no?
1: Sí.
0: Sí, no es malo. Por eso no hay que impedir, sino lo que hay que discernir es cómo ayudar. Está bien, mija, ya llegó tu edad, muy bien, te vamos a ayudar. Pero no es cerrar. Por eso los papás necesitan sabiduría para gobernar su casa también. Y esto es lo que tenemos que pedir, y esto es lo que pidió Salomón. Pidió distinguir entre el bien y el mal para gobernar. ¿Qué tenía que gobernar Salomón? El pueblo de Dios. Y usted también gobierna a miembros del pueblo de Dios, porque si sus hijos, usted tiene 5 hijos y son bautizados, son miembros del pueblo de Dios, que tiene que usted llevarlos adelante al bien. Solo el hombre y la mujer tiene la capacidad de discernir, tiene el discernimiento moral de elegir entre el bien y el mal. Ningún animal decide o elige lo que va a hacer, porque solo el hombre y la mujer es capaz de discernir. Ninguno de los otros animales, ni siquiera esos robots que están construyendo los chinos, los norteamericanos o las grandes empresas, ellos no llegan a nosotros. Aunque ellos dicen, es que este robot procesa millones de datos en tan solo unos segundos, van a ser más inteligentes que los humanos. Pueden tener los datos más grandes, pero nunca un robot logrará discernir entre el bien y el mal, porque él no tiene un corazón. El robot no es capaz de tener lo que nosotros tenemos. Amamos, queremos, sufrimos, sentimos. Entonces, esto es lo que tenemos que agradecerle también al Señor, porque nos ha hecho bien. Hermanos, Dios, pues, Jesús en el Evangelio, por eso elogia a estos hombres que saben elegir. El primer elogio que hace el Señor, o que se alegra, es con este hombre que encuentra un tesoro en el campo, y cuando encuentra lo vuelve a enterrar y compra ese campo. No le importa lo que tiene que hacer y busca ese campo. Ese es un hombre sabio, porque dice, voy a vender, voy a gastar. Pero ¿para qué vas a gastar? Pues para comprar un campo. ¿Y para qué vas a comprar un campo? Es que ahí hay un tesoro que va a valer más de lo que yo voy a gastar. Y compra eso. Ese es el hombre inteligente. Miren, una vez alguien compró su carrito. Vendieron un terreno. Y dice el esposo, hoy sí voy a comprar mi carro. Y la esposa le dice, no hombre, si ni sabes manejar, mejor utilicemos el dinero para construir nuestra casita. No, dice el hombre, yo voy a tener mi carro. Y bueno, él pensó así y fue, y un amigo le dijo, yo te vendo un carro. Y no sabía que el carro estaba mal. Está bien, dice el señor, ¿en cuánto me da? Ahí gastaron el dinerito. Solo como tres veces arrancaron y se quedó ahí. Nunca sirvió ese carrito. Y quedó ahí abandonado. Ese es elegir bien o elegir mal.
2: Elegir mal.
0: Ese es elegir mal. Él pensó que era un tesoro el que encontró. Y no, encontró una chatarra. No era tesoro el que encontró. Y este es el peligro que nosotros también. Por eso el Señor elogia a este hombre, se alegre con este hombre porque encuentra un tesoro. Y no importó lo que gastó porque sabía que iba a recuperar. Entonces, hermanos, pues utilicemos también esto para dirigir nuestra vida, sobre todo en Jesús. Porque este hombre elige un tesoro y ustedes tienen que elegir el tesoro más grande en su vida, que es Jesús. Ese es el tesoro más grande en su vida. Por eso usted

0: de sabiduría, porque busca lo más grande, y es eso lo que están haciendo ustedes. También el Señor se alegra con este hombre. También se parece el reino de Dios a un comerciante en perlas finas. Un comerciante es aquel que busca perlas y ya están expuestas. En cambio, el hombre anterior es que encontró un tesoro en la tierra y lo volvió a esconder. En cambio, esto pues ya está ahí, solo él va a elegir cuál es la perla más fina. Y sabe elegir la perla más fina y vende todo lo que tiene y va y compra esa perla. No como ustedes, a veces los vienen a decir en la plaza, una cadena de oro, 24 quilates. Y como usted no sabe de perlas finas, ¿cuánto cuesta? 3,000. Y usted da esos 3,000. Y cuando mira, negro se pone eso al mes. Porque primero que usted no sabe de perlas finas. Y usted compra eso. Usted no consultó a nadie. ¿Será que es bueno esto? ¿Es malo esto? Entonces Jesús pues se alegra con este hombre. Y usted va a encontrar entre tantas perlas, entre tantas cosas buenas que hay. Bueno es tener un negocio, bueno es tener un empleo, bueno es tener un carro, bueno es tener una casa. Esa es una perla, pero hay una perla más grande, que es el amor a Dios, a Jesucristo. Buscar a Jesús es lo más grande que hay. Si usted encuentra eso, para usted lo demás es bajo. Para usted lo más grande debe ser Jesús o Dios en su vida. Por eso usted está aquí, está escogiendo bien. No es que los que no estén aquí no estén escogiendo bien. Ellos también escogerán. Ojalá todos escojamos lo mejor que es Jesús. Yo sé que muchos están ahora pues trabajando, vendiendo, pero ojalá en su vida opten siempre por Jesucristo. Que no se centren solamente en el negocio, que no se centren solamente en el trabajo, que es una perla, está bien, pero que busquen al Señor en su vida. Hermanos, esto es lo que nos presenta Jesús. Por eso Jesús es alguien que vale la pena, está por encima de todo pues. El apóstol Santiago escogió este bien y entregó su vida por este bien. A ver, díganme otro nombre que estamos celebrando hoy, que entregó su vida, escogió bien y murió en esta región Chortí. ¿Cómo se llama este hombre? No escucho. ¿Cómo se llama este hombre?
1: Padre Rogelio.
0: Este hombre en su vida, como el apóstol, escogieron la mejor parte. Fueron sabios. Fueron capaces de discernir entre el bien y el mal. Y dijeron, vale la pena dar mi vida por Jesús y por mis hermanos en la región Chortí. Y optó y dio su vida. Un día como hoy, entregó su vida al Señor porque supo escoger la mejor parte. Usted como padre de familia, analice entonces esto. Lleve esto en su vida, esto que nos dice el Señor. Ahora, lo otro que Jesús dice, también se parece el reino de los cielos a la red de los pescadores que se echan en el

y recoge toda clase de peces, buenos y malos. Este se parece mucho al trigo, a la cizaña, que crecen juntos. También una red de un pescador que recoge peces buenos y malos, que después se ponen a escoger. Dios, al final de nuestra vida, nos va a escoger si nosotros escogimos el bien. No es que Dios sea malo, como que si quisiéramos poner a un Dios que tira lo que a sus hijos. No, es que el problema es que nosotros elegimos eso. Por eso Jesús no quiere que el pecador muera, sino que se salve. Pero en la red entran todos, que al final los ángeles escogen quién es bueno, quién es malo. Pero no es que Dios hizo que usted fuera malo, sino usted escogió la manera. ¿Por qué es que usted no entra en ese reino? Porque usted no distinguió entre el bien y el mal. Entonces le pedimos al Señor que nos ayude a ser como este escriba. Por esto este escriba instruido. Debemos ser instruidos en las cosas de Dios. Y gracias sea a Dios que ustedes domingo a domingo en sus comunidades también tratan de ir conociendo algo más sobre Jesús. No se queden solamente así. Busquen. El que busca encuentra. Si usted busca la sabiduría de Dios y viene, va a encontrar. Usted puede ser ese instruido, ese hombre que sabe elegir, o como un buen padre de familia que sabe elegir bien. O que el Señor los bendiga y a seguir escogiendo lo bien para nosotros, para los demás, para nuestra comunidad. Comunidad para nuestra sociedad, porque hay muchos que escogen el mal y destruyen la sociedad, destruyen familia, destruyen la vida, y todos ellos alguna vez nos hemos metido en él. Y pues por eso recapacitamos, por eso decimos, a partir de ahora voy a luchar. Pidámosle al Señor pues que nos ayude, que porque de él viene todo lo que necesitamos.

Con esa alegría que nos da el Señor de ser seres que somos capaces de distinguir entre el bien y el mal y elegir siempre el bien, damos gracias a Dios porque nos ha hecho bien.

0: Dios Padre Todopoderoso, Creador del cielo y de la tierra.
1: Creo, Señor, yo creo.
0: Creen en Jesucristo, su Hijo único, que nació de Santa María Virgen, padeció, murió, fue sepultado, resucitó de entre los muertos y está sentado a la derecha del Padre.
1: Creo, Señor, yo creo.
0: Creen en el Espíritu Santo, en la Santa Iglesia Católica, en la comunión de los santos, en el perdón de los pecados, en la resurrección de la carne y en la vida eterna.
1: Creo, Señor, yo creo.
0: Esta es nuestra fe, digamos todos, esta es nuestra fe. Esta es la fe de la Iglesia. Que nos gloriamos de profesar en Jesucristo nuestro Señor. Amén. Oremos a Dios Padre con confianza filial.
2: Responderán a cada petición, te rogamos, óyenos.
3: Te rogamos, óyenos.
2: Por la Iglesia, para que siga siendo un faro de luz que guía a la humanidad hacia el verdadero tesoro de la salvación, oremos.
3: Te rogamos, óyenos.
2: Por el Papa, los obispos, los sacerdotes y por los que han recibido la misión de anunciar el Evangelio del Reino de Dios y de educar en la fe a los creyentes para que lo hagan con la sabiduría que viene de Dios y con la de los hombres, oremos.
3: Te rogamos, óyenos.
2: Para que los gobiernos del mundo, iluminados por el Espíritu Santo, gobiernen con justicia y sean asistidos por la sabiduría de Dios en la toma de decisiones más cruciales para la sociedad, oremos.
3: Te rogamos, óyenos.
2: Por los que empiezan a conocer a Cristo y por los que desean la gracia del bautismo, para ellos o para sus hijos, oremos.
3: Te rogamos, óyenos.
2: Por los que persiguen a la Iglesia o se han alejado de la práctica de su fe, y por los pecadores que viven intranquilos por no abrirse a la luz del Espíritu y a la gracia de la conversión, oremos.
3: Te rogamos, óyenos.
2: Por todos los que estamos aquí reunidos y por aquellos por los que queremos rezar para que el Señor nos guarde a todos en la fe y nos reúna en el reino de su Hijo, oremos.
3: Te rogamos, óyenos.
0: Roguemos a Dios por todos nuestros jóvenes, para que en este mundo tan difícil en que vivimos sepan ellos discernir entre el bien y el mal y que opten siempre por el bien. Roguemos al Señor.
3: Te rogamos, óyenos.
0: Que te agrade, Señor, nuestras súplicas, como te agradó las súplicas del rey Salomón, por Jesucristo nuestro Señor.
3: Amén.
0: Ya la bondad de sentarse, hermano.
4: Al presentar los dones de pan y vino en nuestro Padre del Cielo, supliquémosle nos lo devuelva convertidos en el alimento espiritual que nos fortalece en la búsqueda constante de su santa voluntad.

0: Oren, hermanos y hermanas, para que este sacrificio mío y de ustedes sea agradable a Dios Padre Todopoderoso.
1: El Señor reciba de tus manos este sacrificio para alabanza y gloria de su nombre, para nuestro bien y el de toda su santa iglesia.
0: Reciba, Señor, los dones que por tu generosidad te presentamos, para que por el poder de tu gracia estos sagrados misterios santifiquen toda nuestra vida y nos conduzcan a la felicidad eterna. Por Jesucristo nuestro Señor.
1: Amén.
0: El Señor esté con ustedes.
1: Y con tu espíritu.
0: Levantemos el corazón.
1: Lo tenemos levantado hacia el Señor.
0: Demos gracias al Señor nuestro Dios.
1: Es justo y necesario.
0: En verdad es justo y necesario, es nuestro deber y salvación darte gracias, Padre Santo, siempre y en todo lugar, por Jesucristo tu Hijo amado, por el que es tu palabra hiciste todas las cosas. Tú nos lo enviaste para que, hecho hombre por obra del Espíritu Santo y nacido de María la Virgen, fuera nuestro Salvador y Redentor. Él, en cumplimiento de tu voluntad, para destruir la muerte y manifestar la resurrección, extendió sus brazos en la cruz y así adquirió para ti un pueblo santo. Por eso, con los ángeles y los santos, proclamamos tu gloria.

Santo eres en verdad, Señor, fuente de toda santidad. Por eso te pedimos que santifiques estos dones con la efusión de tu Espíritu, de manera que se conviertan para nosotros en el cuerpo y en la sangre de Jesucristo nuestro Señor, el cual, cuando iba a ser entregado a su pasión voluntariamente aceptada, tomó pan y, dando gracias, lo partió y lo dio a sus discípulos diciendo: tomen y coman todos de él, porque esto es mi cuerpo que será entregado por ustedes.

Del mismo modo, acabada la cena, tomó el cáliz y dando gracias de nuevo lo pasó a sus discípulos diciendo: tomen y beban todos de él, porque este es el cáliz de mi sangre, sangre de la alianza nueva y eterna, que será derramado por ustedes y por muchos para el perdón de los pecados. Hagan esto en conmemoración mía.

Así pues, Padre, al celebrar ahora el memorial de la muerte y resurrección de tu Hijo, te ofrecemos el pan de vida y el cáliz de salvación, y te damos gracias porque nos haces dignos de servirte en tu presencia. Te pedimos humildemente que el Espíritu Santo congregue en la unidad a cuantos participamos del cuerpo y sangre de Cristo. Acuérdate, Señor, de tu Iglesia extendida por toda la tierra, y con el Papa León y todos los pastores que cuidan de tu pueblo, llévala a su perfección por la caridad. Acuérdate también de nuestros hermanos que se durmieron en la esperanza de la resurrección, y de todos los que han muerto en tu misericordia. Admítelos a contemplar la luz de tu rostro. En especial te pedimos por Padre Rogelio, que entregó su vida en esta región Chortí. Ten misericordia de todos nosotros. Y así con María, la Virgen Madre de Dios, su esposo San José, los apóstoles y cuantos vivieron en tu amistad a través de los tiempos, merezcamos por tu Hijo Jesucristo compartir la vida eterna y cantar tus alabanzas.

0: Hermanos y hermanas, llenos de alegría porque somos hijos de Dios y porque nos ha dado la capacidad de elegirlo como nuestro Padre, a Jesús como nuestro Señor, al Espíritu Santo como nuestro guía para discernir el bien y el mal. Digamos la oración que Jesús nos enseñó. Padre nuestro que estás en el cielo, santificado sea tu nombre. Venga a nosotros tu reino. Hágase tu voluntad en la tierra como en el cielo. Danos hoy nuestro pan de cada día. Perdona nuestras ofensas, como también nosotros perdonamos a los que nos ofenden. Y no nos dejes caer en tentación, y líbranos del mal. Líbranos de todos los males, Señor, y concédenos la paz en nuestros días, para que, ayudados por tu misericordia, vivamos siempre libres de pecado y protegidos de toda perturbación, mientras esperamos la gloriosa venida de nuestro Salvador Jesucristo.
1: Tuyo es el poder, el honor y la gloria por siempre, Señor.
0: Señor Jesucristo, que dijiste a tus apóstoles: la paz les dejo, mi paz les doy. No tengas en cuenta nuestros pecados, sino la fe de tu iglesia. Y conforme a tu palabra, concédele la paz y la unidad. Tú que vives y reinas por los siglos de los siglos.
2: Amén.
1: Amén.
0: La paz del Señor esté siempre con ustedes.
1: Y con tu espíritu.
0: Hermanos, como hijos de Dios, dense fraternalmente la paz.

0: Hermanos, este es Jesús, el Cordero de Dios, el que quita el pecado del mundo. Dichosos los invitados a la cena del Señor.
1: Señor, no soy digno de que entres en mi casa, pero con una palabra tuya bastará para sanarme.

comunión espiritual. Creo, Jesús mío, que estás realmente presente en el Santísimo Sacramento del altar. Te adoro, te amo y deseo vivamente recibirte. Pero no pudiendo hacerlo ahora sacramentalmente, ven espiritualmente a mi corazón. Y como si ya te hubiera recibido, me uno y me abrazo enteramente a ti. No permitas, Jesús mío, que jamás me separe de ti. Amén.

Seguimos como vimos hoy en el capítulo 5, donde dedica las parábolas de Jesús.

el tiempo que se dijo a sus discípulos, el reino de los cielos se parece a un tesoro escondido en un campo. El que lo encuentra como un pueblo escondido y lleno de alegría, va y vende por lo que tiene y compra aquel campo. El reino de los cielos se parece también a un comerciante que encuentra finas, que al encontrar una perla muy valiosa, va y vende cuando tiene la compra. También se parece el reino de los cielos a la red que los pescadores sellan del mar y recogen toda clase de peces. Cuando se llega a la red, los pescadores la sacan a la playa y se sientan a escoger los pescados, ponen los huevos en canastos y tiran los malos. Lo mismo sucederá a la

El papá de Don dice que el mejor tesoro es dar gracias a Dios. Que el tesoro del papá.

cuidando como padres, ancianos. Entonces eso significa que para todos a mí es una plata, mi papá y mi mamá que están como abuelitos y ancianos, ¿verdad? Y que ellos nos dieron la vida, que ellos le contaron, que ellos se sacrificaron, y todo lo que hemos explicado de ellos, que hicieron por nosotros, y ahora nosotros le pagamos como que no vale nada. Hay otra convivencia con los amigos. Yo admiro mucho a aquellos hermanos católicos que se reúnen con sus papás. Están sus amigos ahí también. Conviven, etc. La vida.

vida, en las buenas y las malas. Y como decía un santo, ¿verdad? Una vez lo dije acá,

crisis. Me recuerdo la cerrada de la persona. Aquí está el otro lado de su ojo. Vi un término de la vez en el otro. No le da un poco de esa palabra. No lo usa de la vez. Y el reino de Dios es para solos. Pero mientras ese reino va creciendo, se encuentra, se descubre, también nuestra vida le va dando frutos. El comunión, participación, sí. Nosotros esperamos al Señor por el de esa gracia, que va a dar la belleza de su reino. De buscar un verdadero cambio de vida en nosotros. Tenemos testimonio, nuestra verdad, tenemos testimonio. Nos llamamos a él con cámara funeral y andamos muy abiertos con la boca de él. Nos saludamos. Yo me dio la sorpresa suya un día con el hermano, ¿verdad? Con tanta esperanza.

cosas que en el orden y en el amor a los cometas, pero que a mí me gusta que se presenta un momento de Cristo, como que se suele a su romanticismo, a la de su corazón, se cierra un momento de los momentos y la vida de un mundo de los momentos. Amén. Ponemos a Dios Padre con confianza y realidad.

Poder grande de proteção de todas as coisas que eu tenho vivido e amor. A imagem de mulher que é essa dona e a importância da esperança eterna para que o tempo de sua vida e do Criador dominada a todos os que amam. E quando, por desconhecência, aprendemos a buscar, não o abandonaste da doença, da morte, sino que, comparecido, perdiste a mata para todos, para que te encontre a gente que te buscar. Consideraste, además, tu alianza a los hombres, por los profetas, los dioses que van por la esperanza de salvación, y tanto avanza el mundo pensando que al vivirse la plenitud de los tiempos nos aliaste como un salvador a ti mismo hijo, el cual se engañó por obra del Espíritu Santo, nació de María la Virgen, y así compartió que todos los cargos y la semana eres el legal, la visión de los hombres, la relación de los asumidos, y a los afligidos del consuelo, para cumplir tu destino, el mismo se entregó a la muerte y resucitando de su trabajo y nos dio la vida. Y porque no vamos ya para nosotros mismos, sino para él, que con nosotros mismos resucitó, el Dios Padre al Espíritu Santo como primicia para los creyentes, a fin de santificando las cosas, llevando a la luz su obra en el mundo. Por eso, Padre, te rogamos en este mundo vivo, santifique nuestras ofrendas, para que se convierta en el cuerpo y la sangre de Jesucristo, nuestro Señor. Y así celebremos el gran misterio de la nueva alianza eterna. Porque el mismo, llegado a la hora en que había de ser glorificado por ti, Padre Santo, habiendo amado a los tuyos que estaban en el mundo, los amaban a los tres, y mientras cenaba a los discípulos como Padre, te bendijo y lo partió y se lo dio. Tome y coma todos de él, porque esto es tu cuerpo que será entregado.

Todo el tema, todo el día, porque esto es el caso de la sangre.

mundo del Señor a su derecho. Y mientras esperamos la vida de Dios, le ofrecemos cuerpo y sangre, sacrificio para la vida y salvación para la salvación. Dirige tu mirada sobre esta víctima que tú mismo has preparado a la iglesia y conceda a todos los partidos de este pan y este cáliz que congelados en nuestro cuerpo por el Espíritu Santo seamos seguidos víctima viva para la alabanza de tu gloria. Y ahora, Señor, acuérdate de todos aquellos por quienes te ofrecemos este sacrificio. De tu servidor, el Pablo Antonio, de los de mis hermanos, de los servicios de los cristianos,

Todo esto requiere la titulación de la unidad de Cristo, todo lo que lo podía, por los siglos de los siglos. Fieles a la congregación del Salvador, y siguiendo su divina enseñanza, nos atrevemos a decir: Padre, gracias a la presencia de la Iglesia, Llévanos de todos tus males, Señor, tus cerebros y trabajos, para que vivamos con tu misericordia, vivamos siempre en la y protegidos de toda la protección, mientras esperamos la gloria de la vida de nuestro Señor.

0: Hermanos amigos, Señor Santo Sacramento, gloria perpetua de la pasión. Concedo que el perdón que el mismo nos entregó por amor de tu Padre sea productivo para nuestra salvación. Porque en Cristo nuestro Señor, nos unimos a la oración por nuestro Señor.
1: Padre bueno, misericordioso, tuyo que te caminas con tu reino y escuchas tu palabra, dando las órdenes según tu corazón. Mira como nada a este pueblo entre guías a papás y morar, que te suplica a los concederás como obispo, con espíritu de Padre y pastor según tu corazón.

0: en el corazón de Santo Cristo crucificado y escritura, y en la alegría del Evangelio, incluyendo la intercesión de nuestra Madre y la Virgen Fátima, para que nuestra súplica sea agradable por Jesucristo nuestro Señor.
1: Amén. Vamos a dedicar a

información eclesiástica y recibido preparación catequética. Hilario González Valentín, de Duque Osorio, Europa, con residencia en la Chacamatiña, San Juan de Mita, con María Magdalena Vázquez Martínez, de la Chacamatiña, San Juan de Mita. Marta Lorena Pizas Ramírez, con María Vázquez Gutiérrez, amo de Chupacá, San Juan.

hermanos, volvamos a Jesús, volvamos a la Eucaristía, volvamos al sabor del pan, porque mientras estamos hambrientos de amor y de esperanza, o estamos rotos por las fatigas y los sufrimientos de la vida, Jesús se convierte en alimento que nos alimenta y nos sana. Mensaje del Papa Francisco. Llegamos al final de la transmisión de la Santa Misa, oficiada desde la parroquia San Juan Bautista, San Juan Ermita. Comuniquemos lo que hemos visto, oído y recibido.

Ya estamos en las 9 de la mañana con 16 minutos acá en Radio Chortí FM Tierra 95.9. Vamos a llevarles la Santa Eucaristía desde el Santuario Santiago Apóstol de esta vía de Jocotán. 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Martínez en Estados Unidos, Valentina Esquivel en Estados Unidos, Noemí Vázquez en Tesoro Abajo, Iris Consuelo Rivera en Estados Unidos. Gracias a ellos llegará la Santa Eucaristía hasta sus hogares. Vamos a enviar nuestra señal de una vez hasta el santuario para llevarles esta transmisión.

Buenos días a todos. Solo voy a pedir de favor de que adentro del santuario no estén viendo videos de TikTok, por favor. Y favor descubrirse la cabeza porque está dentro de la iglesia. Gracias.

0: Buenos días, hermanos y hermanas. Nos unimos en este momento a las siguientes intenciones.
1: Oración a Dios, al Padre, Hijo y Espíritu Santo y al Patrón Santiago por el trabajo, salud y protección de Ana María Esquivel Ramírez y por el estudio Daniel Ulises Esquivel para que sean protegidos de todo mal y peligro. Pida por su mamá de Volcán Camotán.
2: En acción de gracias al ángel, al Patrón Santiago por la sanidad y salud de Dylan Elian Pérez Suchite.
1: Acción de gracias al Patrón Santiago por salud y trabajo recibido por que está a punto de cumplir su estudio de cienciatura. Peda por Sonia Elizabeth Ramírez Ramírez de Aldea Matasano.
2: Rogación a Dios y al Patrón Santiago por la salud y trabajo y protección de Vicenta Espino Esquivel, quien se encuentra en Estados Unidos, pedida por Rosalina.
1: Al Patrón Santiago por salud, protección y trabajo de Natividad Guerra, que se encuentra en México, pedida por su mamá, Jauquina Oloroso.
2: En acción de gracias al Patrón Santiago Apóstol y a la Santísima Trinidad por la salud y protección de Ana Rubila Díaz Zacarías y Reina Edelmira Pérez Díaz y Benedino Elizabeth Pérez Díaz, pedida por la familia Díaz de Túnuco Arriba Centro.
1: Oración al Patrón Santiago y a la Sagrada Familia por el matrimonio Edwin Díaz y Jenny Guerra García, para que sean protegidos y sean bendecidos en sus proyectos. Peda por los esposos.
2: En acción de gracias al Patrón Santiago y al Cristo Milagroso de Esquipulas, para que encuentre, se dé por la salud y protección y sabiduría de José Gabriel, María Telma, Yulisa, Rosibel, Dania, Araceli, Dulce, Noemí, Julit, Onofre.

0: encuentra en los Estados Unidos, suplicando entre todos los que sea protegida de todos los peligros, pedido por su mamá de Tesoro Arriba, Jocotán.
1: Reacción a Dios y al patrón Santiago por la cosecha de maíz, frijol y banano, para que siempre sea bendecido por peda por Etelvina Pérez García.
0: En rogación al patrón Santiago por la vida, protección y salud y sabiduría para día de Vicente Antonio Gutiérrez González Santos Alberto Gutiérrez González, pedida por la familia Gutiérrez de Cumbre Larada.
1: Rogación a Dios y al patrón Santiago por el cumpleaños de Santiago González Zacarías, que cumple 24 años de vida, pedida por su mamá.
0: Pedida al patrón Santiago por la salud, trabajo y protección de Melvin, Amílcar, Freddy Alexander, María, Yolanda, Kevin, Daniel, que se encuentran en Estados Unidos, Cornelio, De Rosa, Zaida, Luz Amado y William, Esteban, Sonia, Maribeli, Imélida, Elena, Amelia,

0: Cálida López de San Miguel Chiquimula.
1: Oración a Dios y al patrón Santiago por la salud y protección de Enrique González Díaz, que se encuentra en Estados Unidos, pedida por Berta María Zacarías.
0: En rogación al patrón Santiago por la salud y protección de Pedro García, que se encuentra trabajando en los Estados Unidos, para que no le falte su trabajo, pedida por su hija Carlita García.
1: Rogación a Dios y al patrón Santiago por la salud y protección de Juanes López Pérez, que se encuentra en Estados Unidos, pedida por su esposa.
0: En rogación al patrón Santiago por la salud y trabajo y protección de Marlon Josué Benito y Tránsito Arnoldo Benito y Jessica Mariela Alonso y Gerer Maris, Mauricio Cristian José Amador Pérez, para que el patrón Santiago los cuide.

0: cobraje.
1: Rogación a Dios y al patrón Santiago por la salud de la familia Rodrigo Bonerques, Argentina, Maribel, Rubenia, Verónica, Ana Verónica y la niña Karin Gildania. Peda por su André, peda por Andrés López.
0: Rogación a Jesús sacramentado, al Señor de Esquipulas y al patrón Santiago por la protección de toda la familia Espino Ábalos y por Edgar Emiliano Espino, que se encuentra en Estados Unidos, pedido por la familia.
1: Rogación a Dios y a la Virgen María y al patrón Santiago por el embarazo de Eidy Ramos Pérez, para que todo salga sin ninguna novedad. Peda por su mamá.
0: Rogación a Dios y al patrón Santiago por la salud y la protección de Edwin Avilio García, Jaime Lester y Leiva Elías, Leiva Nelson García, pedida por la familia García.
1: Acción de gracias a Dios y al patrón Santiago por el trabajo y la salud de Miguel Ángel García, Oliver Estuardo García, Lucio Adolfo Díaz, pedida por Leticia Díaz de Ocubla.
0: Rogación a Dios y al patrón Santiago por la salud y protección de la niña Ashley Yaritza Díaz, el Cádiz Fabiola Díaz Zacarías, para que no les falte su salud y protección, pedida por su madre de Laguneta San Juan Ermita.
1: Rogación a Dios y al patrón Santiago por la crianza de animales de patio y des para que todo sea en abundancia. Peda por Etelvina Pérez García.
0: Rogación a Dios y al patrón Santiago y a San Miguel por la salud y trabajo y protección de Federico Otoniel Pérez, que se encuentra en Estados Unidos, pedida por su esposa e hija de Lagunetas.
1: Oración a Dios y al patrón Santiago por la salud, trabajo y protección de Jocelyn María Guadalupe, José Estuardo Neldin, de apellidos Felipe. Ellos se encuentran en Estados Unidos, pedida por Laura Mateo Felipe.
0: Rogación a Dios y al patrón Santiago por la salud de la niña Yesli Mirelda Díaz Zacarías, para que pronto sea sanada, pedida por sus padres de Laguneta San Juan Ermita.
1: Acción de gracias a Dios y el patrón Santiago, al Señor de Esquipulas por la salud, protección y trabajo de Edwin Olivo Díaz Castillo, que se encuentra en Estados Unidos, peda por su esposa.
0: Rogación a Dios y al patrón Santiago por el trabajo y salud y protección de Arnulfo Mantar y Rufina López, Arnoldo Mantar, para que sean protegidos de todo mal peligro, pedida por Arnulfo Mantar.
2: En rogación al patrón Santiago por la buena salud, protección y trabajo de Jocelyn Milena Pérez, pedida por su papá.
1: Al patrón Santiago por salud y protección de la familia Trinidad García. Al patrón Santiago por la vida de los niños Ángel Santiago, Fernando Antonio, Alejandra María, Trinidad García, pedida por Lesbia García.
0: Acción de gracias por la salud y protección para Carlos Martínez, José Martínez, Jocelyn.

0: Martínez, de parte de Santiago Martínez y María.
1: En acción de gracias al patrón Santiago por el trabajo, la salud y protección de Carlos Eduardo López Pérez, así también pidiendo por la familia López Pérez, por todas las bendiciones recibidas. En acción de gracias.

0: Alexis, familia Fátima, Daniela Hernández, y por la crianza de sus animales de patio, pedida por María Magdalena Ofredo Díaz.
1: Acción de gracias a Dios y al patrón Santiago.

0: Claudia Ramírez García de La Jazoquín.
1: Acción de gracias al patrón Santiago, San Miguel, Arcángel, San Benito, el Salmo 91, San Juan Bautista, a las tres divinas personas, al milagroso de Esquipulas, a nuestra Madre María, al Padre Amado, por la protección, salud y trabajo del peregrino Eric Wilberto Castellano Madrid en los Estados Unidos, que lo siga cuidando y protegiendo de cualquier peligro y lo libre de toda maldad y lo libre de las autoridades migratorias. Peda por su hija Araceli Castellanos de Tierra Blanca, Jocotán.
2: Rogación a Dios y a San Antonio y a San Francisco por la crianza de animales de res y de aves de patio, para que Dios lo proteja de toda enfermedad, por la familia Lugo.
3: En acción de gracias a las tres divinas personas, al patrón Santiago por la salud, protección y trabajo de Marlon Iván García Almazán, quien se encuentra en los Estados Unidos, pedida por Blanca Almazán.
0: En rogación al Cristo Ánimas por el alma de Virgida García Tierres, para que Dios le perdone sus pecados, quien tiene 2 años y medio de haber sido llamada a la mansión celestial, así como Ángela Wallace, quien cumple 2 años de fallecida, que descanse en paz, pedida por familia Gutiérrez Wallace de Cumbre La Arada.
1: En protección a Dios, el patrón Santiago por Maynor Díaz Quixá, Saúl Díaz Quixá, que ellos se encuentran en Estados Unidos, que Dios los cuide y los proteja a donde ellos se encuentran, peda por María Margarita Quixá de Europa.
2: Rogación a Dios y al patrón Santiago y al señor de Esquipulas por la salud y protección de Lendi Alba Zulema, que queda Araceli García, para que Dios los bendiga y los proteja y les conceda salud, pedida por Alba Luz.
3: En acción de gracias al patrón Santiago, a la Santísima Trinidad, por la salud, protección y trabajo de Marlon Iván García, quien se encuentra en los Estados Unidos, pedida por Juan Antonio García.
0: Acción de gracias al patrón Santiago, a San Antonio, por la crianza de Albete Corral, para que no haya ninguna plaga por las plantas de café, para que sea alejada de toda plaga. Sean derramadas las bendiciones en la familia, pedida por Mercedes Pérez de Aguasarca, La Mina.
1: En rogación a Dios, el patrón Santiago por la familia Díaz Quizá, pedida por María Margarita Quizá de Olopa.
2: En rogación al patrón Santiago y a San Miguel Arcángel y a San Gabriel y a la Santísima Trinidad y al Padre Celestial por la salud y trabajo de Víctor Pérez López, que se encuentra en Estados Unidos, pedido por la familia Díaz de Tunucó Arriba.
3: En rogación al Cristo de Ánimas por el eterno descanso de Elvira Antonio Cardona Sandoval, que el día de hoy está cumpliendo 2 meses de fallecida, rogando a Dios el perdón de sus pecados y le conceda el descanso eterno, pedido por Lucía Villagrán.
0: En rogación a Dios Padre Eterno, la Santísima Trinidad, y al divino patrón Santiago, a la Virgen María, por cumplir 2 años de estar fallecida el día de hoy, 25 de julio, pidiendo por el alma de nuestra de la madre, quien en vida fue Máxima Pérez, pidiéndole a los tres arcángeles para que la protejan en el lugar de descanso donde se encuentra, para que algún día les sea de gozo en su reino en la gloria celestial, que sus pecados les sean perdonados. Que lo mejor sea para ella, brille la luz perpetua, intención pedida por familia Canán Ramírez de Cajón del Río, Camotán.
1: En rogación a Dios, el patrón Santiago por la familia Díaz Quizá, pedida por María Margarita Quizá de Olopa.
2: En rogación al patrón Santiago y al Cristo Milagroso por la salud y protección y trabajo de Jorge Alexander Díaz Zacarías, que se encuentra en Estados Unidos, pedida por la familia de Túnuco Arriba.
3: En rogación a Dios, al patrón Santiago, por la salud, trabajo y protección de la familia Villeda Villagrán, pedida por la familia Villeda Villagrán.
0: Rogación a Dios, al patrón Santiago, al Cristo de Esquipulas, por la pronta recuperación de Mercedes, para que sane luego, pedida por Higinia Mantar Pérez de Minas Arriba.
1: En protección a Dios, el patrón Santiago, el milagroso de Esquipulas, por Maino.

0: Díaz Quixá, Saúl Díaz Quixá, ellos se encuentran en Estados Unidos. Que Dios, la Virgen María, los cuide, los proteja a donde ellos se encuentran. Peda por María Margarita Quixá.
1: Acción de gracias al patrón Santiago, que verá María cumpleaños, la niña Fátima Sofía Ramos Díaz, por cumplir 3 añitos el 18 de agosto, pidiendo al patrón Santiago, pedía por su mamá Merlin Ramos Díaz de Tarquesal.
2: En rogación a Dios, a la Virgen María, por la salud de José Eduardo Martínez, quien se encuentra en los Estados Unidos, pedía por su familia.
3: Rogación a Dios, al Cristo de ánimas, por el eterno descanso de María Elena García, Felipe de Jesús García, Dominga García, para que Dios les conceda el descanso eterno, pedida por Alba Luz de Antonio.
0: En protección a Dios, el milagroso de Esquipula, el patrón Santiago, por salud, por Saúl Díaz Quixá, Minor Díaz Quixá, ellos se encuentran en Estados Unidos. Que Dios los cuide, los proteja donde ellos se encuentran. Pedida por María Margarita Quixá.
1: En rogación a San Antonio y a San Felipe, a San Gregorio y al patrón Santiago y al Cristo milagroso, al divino niño Jesús, por las aves de corral, para que sean retiradas toda plaga, que San Antonio les cuide y les proteja, pedida por Dolores Ramírez de Tuticopote, La Laguna.
2: En rogación al patrón Santiago, por la vida, la salud de Danilo, así también pidiendo por toda la familia, pedida por la familia.
3: Acción de gracias al patrón Santiago, al señor de Esquipulas, a San Miguel Arcángel, San Juan Bautista y a San Antonio, pidiendo por el trabajo de Wilfredo Carranza Restinos en Estados Unidos, pidiéndole para que sea apartado de todas enfermedades, peligros y envidias, para que no le falte su trabajo, pedida por su mamá del caserío Tizamarte, aldea Tesoro, Camotán.
0: En protección a Dios, el milagroso de Esquipulas, el patrón Santiago, por Saúl Díaz Quixá, Minor Díaz Quixá, que ellos se encuentran en Estados Unidos, que Dios, la Virgen María, los cuide donde ellos se encuentran. Peda por María Margarita Quixá de Olopa.
1: Acción de gracias a Dios y al patrón Santiago por las crianzas de aves de patio, para que le siga bendiciendo y lo proteja de toda enfermedad, pedida por María de Jesús Ramírez de aldea Santa Bárbara.
2: En acción de gracias a Dios, al patrón Santiago, por la salud de María Susana García Vázquez, quien cumple 11 años de vida el día de hoy, pidiendo a Dios sabiduría y entendimiento, pedida por Demetrio García de Tuticopote, abajo Olo.

0: Santo y al Padre Eterno por la recuperación de Rodolfo López Díaz, donde él se encuentra en Sur Carolina, que no oigan en vida en su trabajo y que le libran de todo mal. También pedimos al patrón Santiago por su salud y que no le falte trabajo, peda por su esposa.
1: En acción de gracias al patrón Santiago y a la Virgen de Guadalupe por la salud y el trabajo de Ronald Alexander Mendoza García, pidiendo protección, quien se encuentra en Estados Unidos, pedida por la familia Mendoza García.
2: En acción de gracias al patrón Santiago, a San Miguel, San Gabriel, San Rafael, a San Judas Tadeo, por la salud, protección y trabajo de Merlin Iván Peña Vázquez, para que sea protegido de toda enfermedad y peligro allá donde se encuentra, y que nuestra madre, la Virgen María, lo cuide y lo proteja, lo cubra con su manto divino, donde quiera que él pase, allá en Estados Unidos, pedida por su compañera de hogar de Camotán.
0: En rogación a Dios, Padre, y a nuestra Madre Santísima, por la salud y protección de Clara Pérez, pidiendo sabiduría y entendimiento en sus trabajos, que el divino patrón Santiago la cuide y la proteja de todo peligro y de todo mal, que se encuentra en Estados Unidos. Peda por su mamá Gregoria Pérez de la aldea La Libertad.
1: Acción de gracias al patrón Santiago por los trabajos y salud y protección de José Edí Felipe Suchite, pedida por su esposa María de Jesús Ramírez Felipe de la aldea Santa Bárbara Chiquimula.
3: En rogación a Dios y al Cristo de ánimas por el alma de María Estefany Vázquez, quien cumple un año de fallecido el 25 de julio, pedida por su hija Agripina García Vázquez.
0: En rogación a Dios Padre y Dios Hijo y al Espíritu Santo y al divino patrón Santiago, pidiendo siempre salud y protección y sabiduría espiritual y entendimiento en sus trabajos, a cada uno de ellos, que los libre de todo mal. Ellos son Ever, Agustín, Eduardo Pérez, Rudy, José, Eva, Janet, Damuris, Camila, Daniela, Asma, Dominga Pérez y Matías, Liam, Alexander. Peda por la familia Pérez de la aldea La Libertad.
1: En rogación al patrón Santiago, a los tres ángeles divinos, San Miguel, San Gabriel y San Rafael, y al Cristo milagroso, Señor de Esquipulas, pidiendo por Alejandro Esquivel Gutiérrez, para que no le falte trabajo y que lo aleje de toda envidia y las traiciones, y que sea

0: malas amistades y sabiduría y entendimiento. Pida por su familia Pérez Martínez.
1: En rogación al patrón Santiago, al milagroso Señor de Esquipulas, al divino niño Jesús, para que sea retirada de todos vicios y de toda enfermedad, que se sea cuidado en donde quiera que vaya. Pedida por su mamá de Tuticopote, La Laguna.
2: Rogación a Dios, al patrón Santiago, por la vida, salud y trabajo de Manuel Ramírez y su esposa Florinda Ramírez, para que todos sus hijos e hijas sean bendecidos, especialmente por Elian Alejandro Felipe, para que tenga muchas bendiciones en su vida y toda la familia. Que Dios cuide y proteja siempre a Carlos David, Amílcar Edwin, Manuel, Blanca Noelia, Brenda Maribel, Lilian Marisol, Cindy y Kim Maybelly Ramírez. Que Dios derrame bendiciones sobre ellos y la familia. Pedida por Manuel Ramírez y Florinda Ramírez.
3: Misa en rogación a nuestro Señor Jesucristo, al Señor de Esquipulas y patrón Santiago, por estar 3 años en Estados Unidos, Víctor Martínez. Que el Señor de Esquipulas, el patrón Santiago, lo cuide de todo peligro de migración y que tenga un buen trabajo. Pedida por su mamá, Gabina Ramírez de Roblancito, que San Juan Ermita.
0: En rogación al patrón Santiago por el trabajo, para que no le falte a Rodrigo López. Pedida por su esposa, Dolupa.
1: En rogación al patrón Santiago y a las 3 personas, a la Virgen María, pidiendo por las crianzas de aves, que sean apartados de toda enfermedad, de todo peligro, y también pidiendo por toda la familia, por la salud, y que sean protegidos siempre. Pedido por toda la familia de Ocumblá, Jocotán.
2: Rogación a Dios, la Virgen María, por Junior Pérez, Noé Pérez, Oscar, Freddy, Johnny, Magdalena e hijos, Alicia Pérez e hijos, María Pérez, María Auxiliadora Guerra e hijos, Lilian Noemí, hijos, Everardo Pérez, Rosa Portillo, María Gutiérrez, Orvin Gutiérrez, José Gutiérrez, Sarita Gutiérrez, Noé García, y por Lucinda Aguilar, para que Dios llene de muchas bendiciones a toda la familia. También por Elsa y Francisca Aguilar. Pedida por Lucinda Aguilar.
3: En acción de gracias a Dios, a la Santísima Trinidad, al patrón Santiago, por un año más de vida que le permite a Gerardo Raimundo Nufio que le conceda salud y prosperidad. Al mismo tiempo, pidiendo por la vida, salud y el trabajo de sus hijos, Ever Gildardo, Nelson Heraldo Raimundo García, que se encuentran en Estados Unidos, Vilma y Teresa Raimundo García, por los trabajos, cosechas y crianza de aves de corral, para que sean protegidos de toda plaga y enfermedad. Pedida por la familia Raimundo García, de Aldea del Volcán, Caserío La Sierra, Camotán.
0: En protección al patrón Santiago, para que lo proteja en su trabajo, a Rodrigo López. Pida por su esposa Deolopa.
1: En rogación al patrón Santiago, del milagroso Señor de Esquipulas, por José Díaz Vázquez, para que el patrón Santiago lo proteja y lo bendice con su manto, para que no tenga ningún peligro donde él conduce su vehículo. Pedida por Valentina Díaz, de Cumbre La Arada.
2: Acción de gracias a Dios y al patrón Santiago por la salud y trabajo de Edwin Otoniel Suchita Hernández. Pedida por Iris Yesenia.
3: Dando gracias a Dios, a la Santísima Virgen María, porque han sido buenos con la familia. Hoy les quieren poner en su mano la vida de su hija Emily Dulce María Morales Ramírez, quien el día de hoy cumple 15 años de vida. Protéjala, Señor, y bendícelo, porque no permita Jesús que se aparte de tu palabra y de tu amor. Madre Santísima, ruega por ella, familia Morales Ramírez.
0: En rogación al patrón Santiago por la salud de Paulina Vázquez, para que lo proteja y lo libre de toda enfermedad. Pida por Paulina Vázquez de Olopa.
1: Rogación al patrón Santiago y al milagroso Señor de Esquipulas por el trabajo de Felipe Díaz, para que el patrón Santiago lo proteja y lo cuide de todo peligro donde se encuentre en Estados Unidos. Pedida por Valentina Díaz, de Cumbre La Arada, Jocotán.
2: Acción de gracias a Dios y al patrón Santiago

0: por sus 34 años de vida, Iris Janet López, para que Dios le colme de bendiciones. Pedida por su esposo y sus dos hijas.
1: Misa en rogación al Santiago Mayor por el trabajo de César Pérez y también pidiendo por los cuatro hijos, que los cuide de todo mal y que siempre los guíe por el buen camino. Patrón Santiago, se le pide que cuide a toda la familia Pérez Alvarado y Pérez Díaz de las envidias, del mal de todas las personas. También se le pide al Patrón Santiago por la salud de Servanda Díaz y Francisco Pérez, que los proteja siempre de todo mal. Pedida por la familia Pérez Alvarado.
2: En rogación al Patrón Santiago, pidiendo por la niña Catherine Michelle López, para que lo libre de toda enfermedad. Pedida por sus padres de Europa.
3: En rogación al Patrón Santiago y a la Virgen de Guadalupe por nuestros cultivos de maíz y frijol, para que no tengan ninguna plaga. Y pedida por Valentina Díaz de Cumbre La Arada.
0: Acción de gracias a Dios y al Patrón Santiago por la salud y los trabajos y protección de la familia Hernández Suchite. Pedida por Laura Hernández.
2: En relación al Patrón Santiago, a la Virgen María y al Cristo de Esquipulas, para que lo proteja de toda envidia y que lo aparte de la migración y que no le falte su trabajo. A Juan Carlos García y Juan Onofre Díaz, peda por Maribel Díaz de Piedra Parada.
3: Rogación al Patrón Santiago por la vida y la salud de la familia de Cristóbal de Jesús y por su esposa, que están padeciendo de la vista, para que pronto recupere su salud, que Dios cuide y multiplique los cultivos y las bendiciones. Pedida por la familia.
0: Acción de gracias a Dios y al Patrón Santiago por la salud y trabajo de Iris Yesenia Suchita Hernández por su esposo y sus tres hijos. Pedida por Iris Yesenia.
1: En rogación a Dios y al Patrón Santiago por la salud y protección de José Asunción Cente Pérez, que se encuentra en Estados Unidos, para que Dios y el Patrón Santiago lo cuide y lo proteja, que lo libre de toda envidia y que nunca le falte su trabajo. Pedida por su familia Cente Pérez, de La Ceiba, Rodeito, Jocotán.
2: Acción de gracias por la salud y trabajo de Eduardo Sánchez, para que Dios le libre y proteja de tránsito por el de estudio y trabajo. De los niños Fuentes García, que Dios les ilumine de sabiduría

0: Que Dios y el patrón Santiago lo siga lo protegiendo de todos los días. Su trabajo fijo donde se encuentra en Nueva York, Estados Unidos, pedida por su familia, Senter Ramírez y Pérez Valentín de la Ceiba, Rodito, Jocotán.
1: De la familia Ramírez García le hago una rogación al divino patrón Santiago, a San Miguel Arcángel y al divino patrón San Antonio, al Cristo milagroso, que derrame su poder y su milagro, que bendizca su trabajo y que lo tenga siempre con buena salud, para que nos bendiga siempre con nuestras aves de corral, que sean prosperados. Bendiga a nuestros hijos Oliver, Ashley, María, Alexis, y asimismo a nuestros padres. Protege, Señor, a Ronald Danilo, donde se encuentra en Estados Unidos. Bendígalo siempre y que nada malo le pase. Pida por su familia.
2: En acción de gracias a Dios, al patrón Santiago, agradeciendo por la vida, la salud de Lester Josué Vázquez y Piña, Daniel Cristóbal Vázquez y Piña, ya que el día de ayer estuvieron cumpliendo años, pidiendo a Dios bendiciones. Pedida por la familia Vázquez Morales. En rogación a Dios, al patrón Santiago, por la vida, salud y trabajo de Aníbal Suchite, quien se encuentra en los Estados Unidos. Pedida por sus hijos. En rogación a Dios, al patrón Santiago, por la vida, salud y trabajo de Emerson Omar Suchite Hernández, pidiendo muchas bendiciones. Pedida por sus hermanos. En rogación a Dios, a San Pedro, por el eterno descanso del alma de Santos Linares Vázquez, quien cumple 4 años de fallecido, rogando a Dios el perdón de sus pecados y goce de la gloria eterna. Pedida por sus hijos.

Buenos días, hermanos y hermanas. A esta celebración de la Eucaristía nos unimos como familia a Emily Dulce María Morales Ramírez, quien está cumpliendo 15 años de vida. También la iglesia se alegra después de la comunidad, por supuesto, con los hermanitos, hermanitas que van a ser, han pedido a esa iglesia, a la comunidad, el bautismo de sus hijos.

Dios de amor y de misericordia, que por amor nos amaste tanto que enviaste a tu Hijo único para que nos diera en tu nombre vida y vida en abundancia. Amén.

0: proclama.
1: Para los hermanos que deseen realizar el sacramento de la confesión, pueden pasar a la sacristía. Cuando sabemos pedir a Dios sus dones, queda complacido. Así como cuando cumplimos sus mandamientos y olvidamos lo poco que tenemos. Ser del reino, vivir en el reino, es entender y amar el mundo nuevo de Jesucristo con sus exigencias y su felicidad.
2: Del primer libro de los Reyes. En aquellos días, el Señor se le apareció al rey Salomón en sueños y le dijo: Salomón, pídeme lo que quieras, yo te lo daré. Salomón le respondió: Señor, tú trataste con misericordia a tu siervo David, mi padre, porque se portó contigo con lealtad, con justicia y rectitud de corazón. Más aún, también ahora lo sigues tratando con misericordia, porque has hecho que un hijo suyo lo suceda en su trono. Si tú quisiste, Señor y Dios mío, que yo, tu siervo, sucediera en el trono a mi padre David, pero yo no soy más que un muchacho y no sé cómo actuar. Soy tu siervo y me encuentro perdido en medio de este pueblo tuyo, tan numeroso que es imposible contarlo. Por eso te pido que me concedas sabiduría de corazón para que siga gobernando a tu pueblo y distinguir entre el bien y el mal. Pues si en ella, ¿quién será capaz de gobernar a este pueblo tuyo tan grande? El Señor le agradó a Salomón, lo hubiera pedido sabiduría, y le dijo: Por haberme pedido esto y no una larga vida, ni riquezas, ni la muerte de tus enemigos, sino sabiduría para gobernar, yo te concedo lo que me has pedido. Te doy un corazón sabio y prudente, como no lo ha habido antes de hablar después de ti. Te voy a conceder además lo que me has pedido, tanta gloria, riqueza, que no habrá rey que se pueda comparar contigo. Palabra de Dios.

0: Hermanos y hermanas, el Señor está con ustedes. Proclamación del Evangelio según San Mateo. En aquel tiempo,
1: me espantó.
0: En aquel tiempo dijo Jesús a la gente: el reino de los cielos se parece a un tesoro escondido en el campo. El que lo encuentra lo vuelve a esconder y, lleno de alegría, va a vender todo lo que tiene y compra el campo. El reino de los cielos se parece también a un comerciante de perlas finas que, al encontrar una de gran valor, se va a vender todo lo que tiene y la compra. El reino de los cielos se parece también a la red que echan en el mar y recoge

entre los que construyen la Torre de Babel, la diversidad de lenguas, el enfrentamiento, el abuso de poder, el machacar al otro o a la otra, o la propuesta de construir la ciudad de Dios, que construirla, que buscarla significa acción, no significa que nos va a bajar todo del cielo. En definitiva, el Papa lo que nos propone es que ante este mundo, este que tenemos, esta historia que tenemos, esta comunidad cristiana que tenemos, resuena hoy más que nunca el llamado que Jesús le hizo, pues, a sus apóstoles, a las apóstolas, a María Magdalena y las otras mujeres, a Santiago, al padre Rogel.

De corazón, sino le temblaban sus entrañas, porque para el mundo hebreo en el corazón es el lugar de los sentimientos, de las emociones, de las decisiones, mientras que para el mundo griego del que venimos, bueno, y la edad moderna, la absolutización de la razón. La sabiduría está en conocer más, tener conocimiento. ¿Estamos? ¿Y qué nos dice ahí Jesús? En el desierto fue tentado, pero significa toda la vida. El desierto, 40 días, hace memoria de los 40 años que pasó el pueblo judío allá en el desierto, en su liberación. ¿Ya? Y la primera tentación que le pone el tentador a Jesús es, después de 40 días y 40 noches, imagínense ustedes, especialmente a los gordos, pero también a los que pasan hambre, ¿verdad? Sin tomar y sin comer nada, agua. Y que lo tienta, pues le dice, bueno, demuestra que eres hijo de Dios. Esa piedra, conviértela en pan, comes y se terminará el problema. ¿De dónde viene eso? El pueblo en Israel, cuando iba saliendo del desierto, protestó contra Dios, porque aguantó hambre y le reclama a Dios. ¿Que para qué lo había sacado de la libertad, de la esclavitud? Solo para morirse en el desierto. Y Jesús le responde al tentador que no tiene necesidad de demostrar que es hijo de Dios. La segunda tentación que le pone es llevarlo a un monte alto, como cuando uno va, pues, a lo más a Pelillo o a lo más alto de este lado o de aquel lado, ¿verdad? Solo que el tentador le enseña a Jesús todo el mundo, todos los reinos del mundo, y le dice: mira, Chusito, si me adoras, yo te haré dueño y propietario de todo esto. Y Jesús le dice: no me engañes, o no me engañas. Al Señor tu Dios adorarás con todo tu corazón, con toda tu alma, con todas tus fuerzas. Y la tercera tentación, para decirnos que la comunidad nos dice que Jesús y uno, el ser humano, es tentado toda la vida. Esos 40 significa todo el camino, todo el trayecto. Es un camino de liberación con la gracia de Dios. No solo, sino en comunidad. Lo sube de arriba, mucho más grande que el santuario. Y le dice: mire, pero un salmo dice que si te tiras, el Señor tu Dios va a mandar a sus ángeles y te recogerán en sus brazos. Y él le dijo, pues que no, le dijo Jesús, ¿verdad? Le dijo que no. Y de ahí nos está diciendo que las tentaciones Jesús las tuvo. En la cruz tuvo su última tentación, ¿verdad? Porque como todo ser humano, Jesús nos reveló a Dios en la humanidad. Cuando lanza el grito: Dios mío, ¿por qué me has abandonado? Que cualquiera de nosotros, si no a diario, alguna vez le hemos dicho: Dios mío, ¿dónde estás? ¿Por qué me pasa?

esto a mí? ¿Por qué no actúas? Que no te veo, no te siento. O en el Monte de los Olivos que sudaba sangre. Que pase de mí este cáliz, este momento. Temblaba de miedo ante la muerte. Mas no se haga mi voluntad, sino la tuya. Esa es la invitación que hoy nos hace a ir por la vida, el Evangelio, siempre Jesús. En búsqueda, andamos todos de alguna manera en búsqueda de felicidad. ¿O quién quiere sufrir permanentemente? A ver, levante la mano. Andamos buscando felicidad, andamos buscando justicia, andamos buscando una vida digna, andamos buscando el bienestar común. Hasta la religión, el sistema hoy se utiliza o la utiliza porque Dios se manifiesta dando prosperidad. Te ha prosperado. No han oído eso, ¿verdad? Y prosperado es en bienes materiales, sobre todo. ¿Sí? En bienes materiales. Aunque el mundo se esté desgarrando por las luchas de poder, donde lo que menos cuenta, o en nuestras comunidades, la dignidad, el valor de la dignidad de la persona humana, del ser humano como criatura de Dios, se mata por 200 quetzales o qué sé yo. O se inventan guerras con mentiras para robar y apropiarse de los bienes naturales, sobre todo del petróleo, ¿verdad? Y ponen de pretexto la democracia, los derechos humanos, la paz, ¿no? Ese es el mundo que tenemos. Y este proyecto del reinado de Dios fue el proyecto de Jesús. Y es el proyecto al que nos llama nosotros, a construir el mundo no como Él lo soñó, sino como Dios lo creó. Un mundo reconciliado, donde el ser humano viva reconciliado consigo mismo, con los demás y con la Madre Tierra. Un mundo donde los bienes comunes que Dios creó para todos no sean bienes privados que sirvan para uno solo, poquito, un grupito. El 1% de la humanidad hoy posee el 70% de la riqueza de todo el mundo. Y hoy nos recuerda a Jesús el Evangelio. Y nos invita como a Salomón o como a los pescadores, que Santiago era pescador, a pescar. Y claro, la comunidad nos está hablando que al final de los tiempos va a haber un juicio, como cuando los pescadores jalan pescados, pues escogen los buenos y apartan a los malos, ¿no? Es una invitación a que revisemos y discernamos nuestra vida, a que nos ayude la gracia del Señor a gobernar nuestra vida personal y nuestra vida comunitaria, a no buscar riquezas, ni poder, ni avasallamiento, sino la sabiduría del corazón.
nos enseñe, como a Jesús, a dar la vida por los demás, a ser hermanos y hermanas, a preocuparnos especialmente por los más vulnerables, decimos hoy, por los pobres, por los desnutridos, por los sin tierra, por los migrantes. No porque sean mejores o peores, no, porque son hijos de un Dios. Padre bueno, que hace salir el sol sobre buenos y malos, que hace caer la lluvia sobre justos e injustos. Y que como cualquier madre o cualquier padre, pues de seguro que mayoritariamente ama a sus hijos y a sus hijas, especialmente aquellos o aquellas que se portan mal, ¿verdad? ¿Cuántos pleitos yo recuerdo en mi familia? Sí, es que sos una alcahueta, como ese hijo tuyo que le gusta mucho el trago. Y ahí estás. Es que lo quieres más que a nosotros, mamá. Y ese que te pelea y que te... ¿Verdad que es así o no? Es así. Pues Jesús nos invita a discernir, no con la cabeza, porque la cabeza posiblemente nos va a decir, pues que lo que importa hoy es el dinero, es el poder, y que hay que hacer lo que sea, el fin justifica los medios. Y Jesús nos dice todo lo contrario, Dios nos dice todo lo contrario en Jesús. El fin no justifica los medios, no. El amor de Dios son sus hijos e hijas, es la creación, es este mundo que hizo a su imagen y semejanza para que fuéramos felices. A saber distinguir qué es lo bueno, qué es lo malo. Y hoy este mundo lo necesita más que nunca. Tenemos las redes sociales. Toma estas pastillas para que seas feliz. Toma, mira esto otro para que seas feliz. No son las redes sociales, ha sido un avance enorme, ¿verdad? No, son las que hemos perdido o nos han robado o nos han hemos dejado que nos roben esa capacidad de lucidez y de discernimiento que el Papa León XIV Francisco decía, discernir lo que viene de Jesús y lo que viene del anticristo. ¿Qué es el anticristo? No es un cachudo feo, no. Todo lo contrario a Cristo, a Jesús, que fue humilde, que fue bueno, que pasó por la vida haciendo el bien. ¿Por qué? Porque dicen, al final de los tiempos no seremos juzgados por nosotros mismos, porque nosotros somos muy implacables para juzgar. Dios mandará al final de los tiempos a sus ángeles, a sus trabajadores de allá del cielo, por decir, y separará a los buenos de los malos. A los buenos tuve hambre y me dieron de comer, tuve sed y me dieron de beber, fui forastero y me hospedaron, estuve enfermo y fueron a visitarme. ¿Cuándo te vimos, Señor? Cuando lo hicieron con uno de estos mis pequeños. No nos van a preguntar, ¿y cuándo será el fin de los tiempos? Termino con esto. Todavía yo oigo por ahí en mi ventana, Cristo viene ya, arrepiéntete, hermano, Cristo viene ya. ¿Cuándo será el fin de los tiempos? No sabemos. Diga Argentina que es bien aplicada en eso. ¿Cómo? ¿Cuándo es el fin de los tiempos? Levanten la mano quien no se vaya
a morir nunca, que sea eterno o eterna. Yo tengo corta vista, pero no hay ninguna mano levantada, ¿no? O hay manos levantadas. Entonces, bella, 15 años de vida, gracias a Dios. La única petición que pedimos para todos, para ti, pues que la gracia del Señor nos mueva a discernir lo que viene de Él y lo que no viene de Él. Y que ese tesoro escondido, esa perla preciosa, necesariamente que es Cristo, según la comunidad de Mateo, nos tiene que producir alegría, gozo, paz. Si no nos produce eso, si no, como decía el canto de entrada, si nos produce dolor, sufrimiento, relaciones de poder, eso no viene de Dios. Ojo, la ventaja es que es un Dios que perdona siempre. ¿Cuántas veces? 70 veces 7. Pero hay que arrepentirse, o sea, hay un acto, o tiene que haber un acto de libertad. Que yo le puedo decir sí al pecado, como le dijo Adán y Eva. O puedo decirle no al pecado y decirle sí a Dios, como María, José y todos los santos y santas. Nos ponemos de pie y hacemos nuestra profesión de fe. Cantamos.

0: Dios que es bueno, padre y madre, compasivo, tierno, misericordioso y siempre fiel creador de todo lo visible y lo invisible, creo. Creo en Jesucristo, su Hijo único, que nació de Santa María la Virgen, se encarnó en el seno de una familia pobre y humilde de Nazaret, que pasó por la vida haciendo el bien, fue ejecutado en tiempos de Poncio Pilato, padeció, fue sepultado, pero Dios lo resucitó al tercer día, según las Escrituras. Creo. Creo en el Espíritu Santo, Señor y Dador de vida, que procede del Padre y del Hijo, que con el Padre y el Hijo reciben una misma oración y gloria, y que habló por los profetas.
1: Creo, Señor, yo creo.
0: Creo en la Iglesia, que es una santa católica apostólica, confiesan que hay un solo bautismo para el perdón de los pecados, esperamos la resurrección de la carne y la vida del mundo futuro.
1: Creo, Señor, yo creo.
0: Digamos todos, como Iglesia, esa es nuestra fe. Esa es la fe que nos gloriamos de profesar. En Cristo Jesús, Señor Dios nuestro. A cada una de las peticiones vamos a unirnos diciendo que abramos nuestro corazón, Señor, y te escuchemos.

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1: Por la Iglesia, para que siga siendo un faro de luz que guíe a la humanidad hacia el verdadero tesoro de la salvación, oremos.
2: Abre nuestro corazón, Señor, y te escuchemos.
1: Por el Papa, por los obispos, los sacerdotes y por los que han recibido la misión de anunciar el Evangelio del Reino de Dios y de educar en la fe a los creyentes, para que hagan con la sabiduría que viene de Dios y no con la de los hombres, oremos.
2: Abre, Señor, nuestro corazón y te escuchemos.
1: Para que los gobiernos del mundo, iluminados por el Espíritu Santo, gobiernen con justicia y sean asistidos por la sabiduría de Dios en la toma de las decisiones más cruciales para la sociedad, oremos.
2: Abre nuestro corazón, Señor, y te escuchemos.
1: Por los que empiezan a conocer a Cristo y por los que desean la gracia del bautismo, para ellos o para los hijos, oremos.
2: Abre, Señor, nuestro corazón y te escuchemos.
1: Por los que persiguen a la Iglesia o se han alejado de la práctica de la fe, y por los pecadores que viven intranquilos por no haberse a la luz del Espíritu y a la alegría de la conversión, oremos.
2: Abre, Señor, nuestro corazón y te escuchemos.
1: Por todos los que estamos aquí reunidos y por aquellos que por los que queremos rezar, para que el Señor nos guarde a todos en la fe y nos reúna en el reino de su Hijo, oremos.
2: Abre, Señor, nuestro corazón y te escuchemos. Especialmente hoy por la quinceañera, bella quinceañera, por esta comunidad también, todas las comunidades que están unidas a través de Radio Chortía, esta celebración, por el Padre Rogelio que allá en el cielo interceda ante el Señor, por todas estas comunidades a las que les entregó su vida, para que nuestra fe en Jesús nos comprometa en la construcción de un mundo nuevo, de una tierra nueva, de un cielo nuevo, donde reine la justicia. Todo lo ponemos en tus entrañas de misericordia, por Jesucristo nuestro Señor. Nos sentamos, hermanos, para continuar con nuestra celebración.
3: Al presentar los dones de pan y vino a nuestro Padre del Cielo, supliquémosles nos lo devuelva convertidos en el alimento espiritual que nos fortalezca en la búsqueda constante de su santa voluntad.

0: Oremos, hermanos y hermanas, para que esta celebración que es nuestra sea agradable a Dios Padre todo misericordioso. Que tu palabra, Señor, como lluvia que empapa la tierra y no vuelve a ti sin dar fruto, así tu palabra fecunde nuestra vida y produzcamos frutos abundantes de fraternidad, de solidaridad, de amor y de ternura, construyendo la cultura del encuentro. Te lo pedimos por Jesucristo nuestro Señor. El Señor está con ustedes.
1: Y con su espíritu.
0: Levantemos el corazón.
1: Levantado sea el Señor.
0: Demos gracias al Señor nuestro Dios.
1: Es justo y necesario.
0: En verdad es justo y necesario, es nuestro deber y salvación darte gracias siempre y en todo lugar por Jesucristo, tu Hijo amado. Por Él, que es tu palabra, hiciste todo cuanto existe. Tú lo enviaste para que hecho hombre por obra del Espíritu Santo y nacido de María la Virgen, fuera nuestro Salvador y Redentor. Él, para cumplir tu voluntad, destruir la muerte y hacernos partícipes de la vida resucitada a todos nosotros, nosotras, extendió sus brazos en la cruz y así adquirió para ti este pueblo santo. Por eso, Señor, con los santos, los mártires, las mártires, todos nosotros aquí en la tierra te alabamos cantando el himno de tu gloria.

Santo eres en verdad, Señor, fuente de toda santidad. Por eso te suplicamos que santifiques con la fuerza de tu Espíritu este pan y este vino, y los conviertas para nosotros en el cuerpo y la sangre de Jesucristo, Hijo tuyo y Señor nuestro. Porque él mismo, la noche antes de ser entregado a su pasión, libremente aceptada por amor, tomó en sus manos pan, te dio gracias, con la oración de bendición, lo partió y se lo dio diciendo: tomen y coman todos y todas de él, porque esto es mi cuerpo que será entregado por ustedes. Al terminar de cenar, tomó en sus manos el cáliz con vino y, dándote gracias de nuevo, lo pasó a sus amigos, diciéndoles: tomen y beban todos y todas de él, porque este es el cáliz de mi sangre, sangre de la alianza nueva y eterna, que será derramada por ustedes y por muchos para el perdón de los pecados. Hagan esto en conmemoración mía. Desde aquella noche, este es Cristo, el sacramento de nuestra fe. Ven, Señor. Te damos gracias, Señor, porque derramaste tu Espíritu Santo en nuestros corazones. Que ese Espíritu que vive en nosotros nos reconcilie con nosotros mismos, con los demás, con la creación entera. Bendice el Papa León XIV, a nuestro hermano el Padre Elder Pineda, administrador de esta diócesis de Zacapa, Chiquimula, y la prelatura de Esquipulas. Fortalécele con el don de tu Espíritu en este nuevo servicio que tú le has pedido, para que sea según tu voluntad. Por los presbíteros, pastores, diáconos, religiosos, religiosas, por todo el pueblo de Dios que han sido enviados a proclamar la presencia de tu reino y a dar la vida, entregar la vida en el servicio a los hermanos. Haznos santos e irreprochables ante ti por el amor. Hacemos memoria de nuestros hermanos y hermanas difuntos, difuntas, a quienes llamaste y viven en tu presencia. Hoy, con el recuerdo especial, agradecido por el padre Rogelio, a quien llamaste hace 2 años a tu presencia y quien te entregó su vida en el servicio a la comunidad de este santuario, de esta parroquia y comunidades aledañas también. Que junto a María, la Madre de Dios y Madre nuestra, San José, su esposo, y todos los santos y santas, un día nos llamarás también a nosotros y nos juzgarás por el bien que pasamos haciendo con la vida que nos regalaste. Por Cristo, con él y en él, a ti, Dios Padre omnipotente, en la unidad del Espíritu Santo, todo honor y toda gloria por los siglos de los siglos. Amén.
profundamente agradecidos como hijos e hijas de Dios, dirijámonos a Él con la oración que Cristo nos enseñó. Padre nuestro que estás en el cielo, santificado sea tu nombre. Venga a nosotros tu reino. Hágase tu voluntad en la tierra como en el cielo. Danos hoy nuestro pan de cada día. Perdona nuestras ofensas, como también nosotros. No nos dejes caer en tentación y líbranos del mal. Señor, nos has llamado. Conviértenos en constructores de tu paz y envíanos a construir la paz, a construir tu reino. Esa paz que es fruto de la justicia, de la verdad, de la libertad y del amor, tú que vives y reinas por los siglos de los siglos. La paz del Señor está con ustedes. Démonos un saludo de paz.

0: ¿Hay otro miedo?
1: Sí. Sí, voy a, te vas en medio. Te vas en medio.
2: ¿Está bueno?

Hermanos, hermanas, este es Cristo, el Cordero de Dios, que nos ha liberado de toda esclavitud. Dichosos nosotros, dichosas ustedes, invitados, invitadas a este banquete.

Comunión espiritual. Creo, Jesús mío, que estás realmente presente en el Santísimo Sacramento del altar. Te adoro, te amo y deseo vivamente recibirte. Pero no pudiendo hacerlo ahora sacramentalmente, ven espiritualmente a mi corazón. Y como si ya te hubiera recibido, me uno y me abrazo enteramente a ti. No permitas, Jesús mío, que jamás me separe de ti. Amén.

el agua bendita como signo también de liberación y de sanación, ¿verdad? Que la gracia del Espíritu Santo, Emily, te ayude a discernir. ¿Ya entendiste lo que es el discernimiento? Lo que es de Dios, proyecto que te indique, el proyecto que quiere Dios para tu vida. ¿Vamos? Que el Señor los bendiga, papá, mamá, para que ustedes ayuden, ayuden y acompañen, ¿verdad? Que tomen las mejores decisiones para su vida, para que sea feliz, que es lo que quiere Dios todo. ¿Vamos? Se está contento, es que lo veo tan serio, digo yo. Vaya, pues, en el nombre del Padre de Dios. Les damos un aplauso a Emily, por favor. Fue muchos años acólita aquí en este santuario y ahora sigue en la pastoral juvenil. Oremos. Gracias te damos, Padre bueno, por la vida que hemos celebrado, la vida resucitada del Padre Rogelio y la vida que le regalaste a Emily, a su familia y a esta comunidad. Te pedimos que la palabra de Dios, escuchada, meditada, orada, sea puesta en práctica y fructifique en la vida cotidiana de tu iglesia, siendo testigos y testigas del mundo en medio de las vicisitudes de la historia, que construyamos tu reino. Te lo pedimos por Jesucristo, tu Hijo, que vive y reina contigo.

0: la unidad del Espíritu Santo y es Dios por los siglos de los siglos. Él no hay avisos. Nos sentamos un momentito para unos avisos, por favor.
1: Invitación para que hoy a partir de las 4:30 de la tarde pues participemos en la caminata y a rezar el Santo Rosario, todo esto en memoria del segundo año luctuoso del Padre Rogelio. La caminata saldrá desde Casa Santo Padre Damián a partir de las 4:30 de la tarde, invitados todos a participar. También queremos agradecer a la página oficial de la parroquia, a Radio Pax y a Radio Chortí, al cable Nuevo Amanecer, por la transmisión de la Santa Eucaristía.
0: El Señor está con ustedes. La bendición de Dios, Padre, Hijo y Espíritu Santo permanezca con ustedes, con nuestras comunidades allá donde están unidos a esta celebración hasta la vida eterna. Hermanos y hermanas, podemos continuar en la paz y la alegría que nos da el encuentro con Jesús, con el reino presente en medio de nosotros. Podemos irnos en la paz y la alegría que nos da el Señor. Tengan buen día, buena semana. Un abrazo para todos y todas.

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Eucaristía es acción y actualización salvífica de Cristo, muerto y resucitado en medio de su pueblo. Él quiso quedarse con nosotros de modo especial en el sacramento eucarístico. La palabra de Dios abre camino dentro de nosotros. La escuchamos con los oídos y pasa al corazón. No se queda en los oídos, tiene que llegar al corazón y del corazón pasa a las manos, a las buenas obras. Es

Hemos llegado al final de esta transmisión de la Santa Misa, como centro y cumbre de la vida de la Iglesia. Eso significa que la Iglesia actualiza el sacrificio de Cristo en la Eucaristía. ¡Feliz domingo, día de la Iglesia!

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Reiteramos el saludito muy especial ahí para don Silverio García en Carrizalón, Copán Ruinas, Honduras. Saludando al Ministerio Juvenil Virgen de Suyapa de Copán. Tenemos avisos que darles a conocer. Atención, mucha atención. María Brenda Ramírez Pérez de Veguitas, San Juan Ermita, avisa que el día 25 de julio en el Parque Central de Jocotán extravió su DPI. Suplica a la persona que lo haya encontrado favor dejarlo acá en esta emisora o comunicarse a los teléfonos 3939-1412 o al 4914-1867. Reiteramos el aviso de parte de María Brenda Ramírez Pérez de Veguita, San Juan Ermita. Avisa que ayer 25 de julio en el Parque Central de Jocotán extravió su DPI. Suplica a la persona que lo haya encontrado favor traerlo a esta emisora o comunicarse al 3939-1412 o al 4914-80. Repetimos el número 4914-1867. Desde ya estará muy agradecida. Vamos a dejarles con una alabanza que nos solicita Silverio García, allá en Carrizalón, Copán Ruinas, Honduras, algo del ministerio de aquella comunidad.

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Amigos y amigas, muy buenas tardes. ¿Cómo están? ¿Cómo están mis amigos y mis amigas? Un gusto saludarlos en esta hora de la tarde. Una tarde de hoy. Estamos en el día... domingo 26 de julio del año 2026, primeramente agradeciendo a Dios Todopoderoso, gracias por permitirnos llegar hasta sus amables hogares y así poderles acompañarles con una programación más a través de su emisora amiga Radio Chortí FM Tierra en la 95.9, transmitiendo en el oriente del país de Guatemala. Muchísimas gracias por estar en sintonía, una feliz tarde para usted, amable audiencia, usted que está en sintonía, gracias por acompañarnos, gracias por estar pendiente en la programación. Por acá pues vamos a acompañarles, vamos a llevarles música en Marimba Orquesta con sabor a lo nuestro. Gracias, buen provecho para quien está en la hora del almuerzo. Saludo muy cordial para usted, amigo y amiga. Gracias a nuestro papito Dios por regalarnos una oportunidad más y así poderles acompañarles en esta hora de la tarde. Damos inicio con el toca toca. Tú me tocas y yo te toco. Buena tarde.

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amigos y amigas, continuamos en esta hora de la tarde, gracias a la amable audiencia, amigos y amigas de su emisora amiga Radio Chortí FM Tierra. Nosotros seguimos complaciendo, mis amigos, una feliz tarde, por acá complaciendo más música y el tema musical, La Flor de Dalia. Saludo también para Roseli García, gracias por estar en sintonía. Encuentro de Guaraquiche nos sintoniza, saludo para todos los amigos y amigas allá en Guaraquiche, Ingenio. Ya para Don Concepción, también para Claudio Pérez Suchite. Una feliz tarde, mis amigos. Y a Miguelito, gracias por también para Julio. Gracias, mi amigo. Buena tarde, mis amigos allá en Guaraquiche, Centro, Encuentro, Ingenio. Y a todos mis amigos les deseamos una feliz tarde en Tierra Blanca, en Guayabillas, ¿en dónde más? Allá en Conacaste, mis amigos, buena tarde.

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0: Amigos y amigas, continuamos cuando ya solamente 4 minutos y puntualizamos las 14 horas 2 de la tarde.
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0: Solamente 4, mis amigos, y puntualizamos las 14 horas 2 de la tarde. Gracias por estar en sintonía, una feliz tarde para usted, amigo y amiga, usted que está en sintonía de esta su emisora amiga, Radio Chortí FM Tierra. Saludos para Mari, sintonizarnos a través de la aplicación de su emisora amiga, Radio Chortí FM Tierra. Saludos también para nuestro amigo Juan García Mancía, ya sintonizando en la laguna de Cayuro Lopa. Bueno, gracias, mi amigo. El día de ayer, pues, visitando la feria patronal en honor al patrón Santiago. Así que gracias a nuestro amigo Juan García Mancía, a toda su familia, allá en la laguna de Cayur Olopa. Buenas tardes, mi amigo. Saludo muy cordial a todos mis amigos allá en el Guayabo, allá en Tituque, allá en Tuticopote. Saludo también para nuestro amigo Marco Tulio Díez y a toda su familia, a sus hijitos, a su esposa Sofía García, allá en sintonía. No se pierde su programa. Amigos, gracias por amplificarnos. Vamos a ponerle punto final a su programa de Marimbas Orquesta con sabor a lo nuestro. Esperamos estar con ustedes en otra próxima oportunidad. Eso será el próximo fin de semana. Amigos, cuando ya será el próximo fin de semana, ya estaremos ya en el mes número 8, mis amigos. Como si nada, el tiempo se nos va rapidito. Estamos ya, pues, en los 8 meses del mes número... Bueno, estamos ya ya entrando en el mes número 8. Año 2026. Amigos, por acá vamos a finalizar con este último tema musical para complacer a Maris. Gracias por su sintonía, una feliz tarde. Y el tema musical, Una Casa en el Aire. Buena tarde, no cambien de sintonía porque regresamos con música regional.

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7: 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Buenas tardes, amable audiencia de la 95.9. Amigos, ¿cómo están? Es un gusto saludarlos en esta hora de la tarde, una tarde de hoy, domingo 26 de julio del año 2026. Primeramente, gracias a nuestro papito Dios por regalarnos la vida, la fuerza, la energía, la salud, la ciencia y la sabiduría para poder realizar las diferentes actividades que nosotros planificamos durante un día. En esta oportunidad vamos a dar inicio a su programa, vamos a acompañarles hasta eso las 18 horas 6 de la tarde. Amigos, vamos a dar inicio con este tema musical. Para dar inicio, Piarosh tu Awarichenko, cuente Merin, posita mi Yushinar. 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Amigos, y arrancamos con este primer tema musical para dar inicio a su programa de Así Canta y Toca Mi Pueblo. Agradeciendo también a usted, amigo y amiga, a usted que está en sintonía, gracias. Le deseamos una feliz tarde. Mis amigos, por acá damos inicio con este primer tema musical. Gracias a mis amigos desde Tahuaynila, Unión Zacapa. A nos sintoniza, buena tarde.

En esta tarde, gracias por estar en sintonía. Estamos en las 14 horas de la tarde con 16 minutos en su programa de Así Canta. Gracias, mis amigos. Una feliz tarde. Nosotros seguimos complaciendo por acá. Muchísimas gracias por estar en sintonía. Saludos muy cordial también para Zoila Pérez, allá en Escobillal nos sintoniza. Gracias. Saludos para Paulina López, dice, porque el día de hoy amaneció de cumpleaños. Saludos para Tonito, para señor Carmen, dice, para Virgilia Pérez y Anderson. Les deseo una feliz tarde. Gracias por su sintonía. Gracias, mis amigos. Una feliz tarde. A la amable audiencia, gracias por amplificarnos. Nosotros por acá vamos a continuar complaciendo. Pero por acá tenemos también, gracias a mis amigos y amigas colaboradores, Adelmo Pérez Uchite. Gracias, mi amigo. Así también para Saúl Jerónimo desde Lajas Oquén. A Herbelinda Esquivel desde Zarzal. Así también gracias a la colaboración de Victoriano Hernández de Canapará. Así también para Ignacia Santiago en Tular. Gracias a Florencio Pérez de Tular Centro. Así también para Humberto Solís desde Naranjo. A Giovanni García de Nuevo Palmar, Guareruche. Gracias a la colaboración también de Zenaida Jerónimo en Cumbre Larada. Gracias por su aporte económico. A Julián García Díaz de Aldea Tuticopote. Gracias a nuestro amigo Julián desde Tuticopote, fieles oyentes del programa. Germán Gutiérrez desde La Libertad. A Santos Agastume, La Nueva Esperanza, El Tesoro Camotán. Mis amigos, una feliz tarde. Gracias por aportar para su programa de Así Canta. Una feliz tarde. Por acá continuamos complaciendo, mis amigos. Estamos en las 14 horas, 2 de la tarde, 18 minutos. Saludo muy cordial también para Hinaldo Ramírez y también para Marcial Ramírez. Buena tarde, mis amigos.

Deseando gracias a la sintonía también para Milo. Gracias, Milo. Saludo también para Santos, para Herminio en el municipio del Mercado Municipal sintonizado, Tonito. Mis amigos que nos sintonizan en su negocio, gracias por estar en sintonía. Saludo también para Hugo. Gracias también por amplificarnos. Muy cordial también para Prima Irma en Barrio Cementerio, Tercelía Roseli. Gracias por estar en sintonía de su emisora amiga Radio Chortí FM Tierra. Vamos complaciendo.

continuamos. Gracias, gracias por estar en sintonía de su emisora amiga Radio Chortí FM Tierra. Un gusto, un placer acompañarlos y llevarles música en esta hora de la tarde. Guario, bien programa para que vivan las anechinami, coco que guarda, arahuarca turbato, acá está el recibo chinal, chaja veistiva.

Amigos, continuamos, estamos a 20, bueno, estamos a 27 minutos y puntualizamos las 15 horas, 3 de la tarde, el tiempo se nos va rapidito. Amigos, el tiempo se nos va rapidito. 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

amigos y amigas, continuamos, seguimos acompañándoles en esta hora de la tarde. Estamos en las 14 horas, 2 de la tarde con 36 minutos, 24 y puntualizamos las 15 horas, 3 de la tarde. Amigos, gracias, gracias por estar en sintonía. Vamos a agradecer a mis amigos y amigas en esta hora de la tarde. Vamos a agradecer, pero tenemos un servicio social. Tenemos un servicio social de parte de Dolores Felipe García, residente en Santa Elena, Petén. Avisa a sus familiares allá en Tierra Blanca, Morrito. Nos imaginamos que en Conacaste, ¿verdad? En Tierra Blanca, Morrito. Que necesita comunicarse con su familia, ya que ella, pues, hace mucho tiempo, desde pequeña, pues, ha migrado hasta allá en Santa Elena, Petén. Así que hace un favor comunicarse con ella. Así que necesita platicar con su familia.

tengo un familiar allá en Tierra Blanca, Morrito. Si algún familiar de Dolores Felipe García, pues pueden comunicarse con ella, o también comunicarse con Miguel Ángel García, que fue locutor de Radio Chortí FM Tierra, ya que Dolores Felipe García dice que es familiar de don Miguel Ángel García. Y si don Miguel Ángel García puede comunicarse con doña Dolores Felipe García, puede comunicarse al número, o algún familiar allá en Tierra Blanca, Morrito, algún familiar, se pueden comunicarse al número 4907-1070. Repetimos, 4907-1070. Este es un servicio social. La señora Dolores Felipe necesita comunicarse con sus familiares. Ella se encuentra, ella es residente allá en Santa Elena, Petén. Ella es originaria de allá de Tierra Blanca, Morrito. Gracias, mis amigos, una feliz tarde. Gracias por estar en sintonía de su emisora amiga Radio Chortí FM Tierra. Nosotros continuamos complaciendo porque tenemos más música para complacer. Y bueno, tenemos la Elenita.

gracias por estar en sintonía. Continuamos complaciendo, mis amigos. Una feliz tarde para ustedes que están en sintonía. Hugo, gracias por estar en sintonía. Una feliz tarde. Saludos muy cordial también para Ima Ninet Arias, allá en Plan del Zapote. Nos imaginamos, ahí no se pierde su programa en sintonía de su emisora amiga Radio Chortí FM Tierra. Reiteramos este servicio social de parte de Dolores Felipe García de Santa Elena Petén. Se avisa a sus familiares allá en Tierra Blanca Morrito que por favor pueden comunicarse con ella, y bueno, ella tiene el deseo de saber cómo es, si tiene familiar allá en Tierra Blanca Morrito, porque ella ya pues desde pequeña ha migrado hasta Dolores Petén, bueno, Santa Elena Petén, así que ya pues toda su infancia pues lo ha pasado allá en Santa Elena, y bueno, ya a su edad, ya es una edad pues a sus 60 o 70 años, pues es un tiempo bastante. Y tus familiares, pues ella es originaria de Tierra Blanca Morrito y necesita comunicarse con algún familiar allá en Tierra Blanca Morrito. Si hay algún familiar que escucha este aviso, pues favor de comunicarse con ella, porque tiene el deseo de platicar con alguno de sus familiares, o también con Miguel Ángel García. Pues ella nos ha comentado que es familia de don Miguel Ángel García, que fue locutor de Radio Chortí en aquel tiempo. Así que pueden comunicarse al número 4907-1070. Así que algún familiar puede comunicarse al número 4907-1070 desde Santa Elena Petén. Gracias por estar en sintonía. Una feliz tarde, amable audiencia. Pues por acá continuamos nosotros complaciendo. Estamos a 16 y puntualizamos las 15 horas 3 de la tarde. Guariupi, programa Pana Caimiela. En China, Tega, Pesiato, Modesto Ramírez, Atanichier, Carlos, Luis, René, Dilio. Tega, Pesiato, Adelmo Pérez, Suchi, Teguaru, Yupi, Tarata, China, Murek, Chavista.

Amigos y amigas, continuamos, seguimos acompañándoles en esta hora de la tarde. Un agradecimiento para usted que está en sintonía. Muchísimas gracias por amplificar la 95.9 de FM Tierra, su programa de Así Canta y Toca Mi Pueblo. Un agradecimiento para usted que está en sintonía, gracias. Saludo muy cordial también para Flora Pérez de la Mina, gracias por su sintonía. Delmina y Ana Clímaco desde Agua Blanca, Olopal. Saludos para Kimberly Roxana de la Cruz, que el día 6 estará de cumpleaños. Se les desea felicidades, gracias por su sintonía. Una feliz tarde para usted que está en sintonía de esta su emisora amiga Radio Chortilla FM Tierra. Continuamos complaciendo, mis amigos. Gracias, gracias por su sintonía. Agradecemos a cada uno de ustedes, a mis amigos y amigas que nos sintonizan en las diferentes comunidades de la región Chortí, hasta donde llegamos con la potente señal de su emisora amiga Radio Chortí FM Tierra. Vamos complaciendo, mis amigos. El mano larga por acá nos solicita, vamos complaciendo. Saludo también para Mari, sintonizándonos en esta hora de la tarde. Gracias por su sintonía, donde quiera que nos sintonicen, gracias. Buena tarde.

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Pues continuamos en esta tarde. Gracias por estar en sintonía. Saludamos a Mari sintonizándonos en esta hora en la tarde. Gracias por amplificarnos a través de la aplicación. Por acá vamos complaciendo su música, La Cruz de Madera y La Hechicera.

Amigos y amigas, continuamos, seguimos acompañándoles. Gracias por estar en sintonía de su programa de Así Canta y Toca Mi Pueblo. Gracias, saludo muy cordial de Johanna Jerónimo Méndez. Saludo muy cordial para Ovaldo García. Se les sea una feliz tarde, gracias por amplificarnos. Una feliz tarde. Saludo de Virgilia Pérez González de Ingenio Arriba. Saludo para Zoila Pérez, José Ángel Pérez. Escuchan en Escobial, dice. Gracias por amplificarnos. Gracias a nuestro amigo Marco Tulio Díaz allá en Atlanta, Georgia, Estados Unidos. Saludo muy cordial también para toda su familia en Tuticopote, en especial a su esposa Sofía García, a sus hijitos en sintonía, a la familia Díaz Pérez allá en sintonía, doña Elena, sintonizándonos, gracias. Saludo muy cordial también para Berta Alicia López de La Mina, saludando también a Rudy Pérez, que el 30 estará de cumpleaños. Le desea un feliz cumpleaños. Gracias por amplificarnos. Amigos, gracias por amplificarnos. Continuamos complaciendo en esta hora de la tarde. Tenemos más música para complacer, mis amigos. Más música para complacer en esta hora de la tarde. Tarde de este domingo. Vamos complaciendo más música. Vamos a ver qué tenemos por acá. Tema musical, Ando Volando Bajo. Saludos también para nuestro amigo Modesto Ramírez, gracias también por estar en sintonía. A nuestro amigo Marco Tulio Díaz en plena sintonía. Ando Volando Bajo. Continuar complaciendo.

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Amigos, continuamos. Estamos en las 15 horas 3 de la tarde con 25 minutos. 15 horas 3 de la tarde, 25 minutos. Estamos agradeciendo, gracias a la audiencia, amigos y amigas que nos sintonizan. Muchísimas gracias por estar en sintonía.

gracias por estar en sintonía. El saludo para Melinda Esquivel desde Zarzal. Gracias por estar en sintonía. El saludo muy cordial para quienes nos sintonizan en esta hora en la tarde en casita, ya recibiendo ese merecido descanso. Gracias por su sintonía.

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3: Amigos, así continuamos complaciendo. Gracias por estar en sintonía. Una feliz tarde.

amigos, continuamos. Estamos a solamente aquí 16 y puntualizamos las 16 horas 4 de la tarde. El tiempo se nos va rapidito. Eichner Bachetaka, Shintamuyo, que huecho Nacho Ortiz, Femerum. 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

Porque ninguno de nosotros vive para sí mismo y ninguno muere para sí mismo. Pues si vivimos para el Señor, morimos. Pues si vivimos para el Señor, vivimos, y si morimos para el Señor, morimos. Así pues, sea que vivamos o que muramos, del Señor somos. La vida. Este martes 28 de julio se cumple 6 meses de haber partido a la mansión celestial quien en vida fuera la apreciable señora Santos Martínez. 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Seguidamente la celebración de la Palabra de Dios en la que fuera su casa de habitación en la comunidad de Xupacamotán. 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

amigos, continuamos, 13 minutos, 13 y puntualizamos las 16 horas, 4 de la tarde, en su programa de Si Canta y Toca Mi Pueblo. Saludo muy cordial también para nuestros amigos en esta hora de la tarde. Reiteramos este servicio social de Dolores Felipe García desde Santa Elena, Petén. Avisa a sus familiares en Tierra Blanca, Morrito, que por favor comunicarse con ella, ya que necesita hablar con alguno de sus familiares allá en Tierra Blanca, Morrito. Pueden comunicarse al número 4907-1070. Así que Dolores Felipe García, ella pues se encuentra allá en Santa Elena, Petén. Así que gracias a todos mis amigos, para quienes también nos sintonizan a través de la aplicación. Muchísimas gracias por amplificarnos. Saludo muy cordial también para nuestro amigo, al primo allá en Santa Elena, Petén, también nos sintoniza. Así que gracias a Vicente Álvarez García, allá nos sintoniza. Mi amigo Vicente, gracias a toda su familia, nos imaginamos ahí en sintonía. Gracias por acá, continuamos complaciendo mis amigos. Saludo muy cordial también para los amigos Osvaldo Roque, Tarieto Jesús y la familia Roque Molina allá en Tunucón nos sintonizan. Saludo también para Mari, nos imaginamos no se pierda su programa sintonizado a través de la aplicación.

Tenemos la sintonía también para Johanna Jerónimo Méndez, para saludar a su querida María Catalina Jerónimo, Pedro Méndez, Eduardo García y también para Julián García, toda su familia sintonizando. Agradecemos la sintonía también para agradecer, así también dice por acá, saluda a Amanda desde Matasano, Jocotán, bendiciones allá a Amanda, gracias por su sintonía.

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Gracias, gracias por estar en sintonía. Continuamos complaciendo, mis amigos. Una feliz tarde, amable audiencia de su emisora amiga Radio Chortí FM Tierra. Complaciendo, mis amigos. Gracias, gracias por amplificarnos en esta hora de la tarde. A mis amigos y amigas que nos sintonizan, gracias. Por acá también, gracias por a mis amigos allá. A Milo, allá el Coco, gracias. Muy cordial también para Gallardo de Jesús y a toda su familia. Vamos con más música, El Pescado Nadador.

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tenemos el tiempo, estamos en las 16 horas, 4 de la tarde con 8 minutos, mis amigos, el tiempo se nos va rapidito. Gracias por estar en sintonía de su emisora amiga Radio Chortí FM Tierra, por acá complaciendo. Gracias, mis amigos. Una feliz tarde para usted que está en sintonía. Gracias por amplificarnos. Saludo muy cordial para cada uno de ustedes, amigos y amigas de su emisora amiga Radio Chortí FM Tierra, complaciendo en esta hora de la tarde. Por acá nos vamos conmoviendo la Tol de Lote. Y que agradecemos a cada uno de ustedes, a mis amigos y amigas que nos sintonizan. Gracias por acompañarnos. Gracias por estar pendiente en la programación de su emisora amiga Radio Chortí. Por acá complaciendo, mis amigos, esta hora de la tarde. Nosotros por acá llevándoles el calorcito de la música regional. Guadiupía, programa Panacaibía, La Fana Chinam.

Amigos, continuamos, seguimos con más en su programa de Así Canta y Toca Mi Pueblo Pana, que había las banechinami, coco que te canté, mira, Zayer Turosh, Guadiupi, las bar y no tarahuarca, Turapia Roshka, coco que te canté, Zayer Turosh. Estamos agradeciendo la sintonía también para nuestro amigo Marco Tulio Díaz, allá en Atlanta, Georgia, Estados Unidos, en plena sintonía. Un saludo muy cordial a toda su familia, en especial a su esposa Sofía García, a sus hijitos, en plena sintonía. Una feliz tarde, ¿eh? Vamos complaciendo.

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4: Amigos, continuamos 26 minutos, 26 y puntualizamos las 17 horas 5 de la tarde. Mis amigos, el tiempo se nos va rapidito, el tiempo, mis amigos, gracias. Todo muy cordial también para ella, Juanita, sintonizándonos allá en Pacren, gracias por amplificarnos. Todos mis amigos y amigas en Pacren, Huarca Yubie, programa Panacaibie, La Juan en Chinam, Cocuquehuar, de Capese Don Jacinto, Huar Yubie, Ancha, Javeistaba, de Silvestre, de Capese Obanto, de Nemesio, de Jaturu, Ancha, Javeishi. Calixtro y Javor Yubicha, habéis estado van. 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Tenga especial de Modesto Ramírez y Atanichir, habéis estado modesto.

Amigos, continuamos, seguimos con más en su programa de Así Canta y Toca Mi Pueblo. Gracias por estar en sintonía. Tenga presente Giovanni García, Guarulho, Pichajabeixi. Vamos a agradecer a mis amigos y amigas colaboradores. Gracias a nuestra amiga Delmo Pérez Suchite, sintonizándonos en el municipio de Jocotán. A Saúl Jerónimo desde Lajas Oquén, a Hermina Esquivel desde Zarzal. Así también gracias a la colaboración de Vitalino Hernández desde Canapará Arriba, a Ignacia Santiago en Tular, a Florencio Pérez de Tular, a Juan Humberto Solís desde Naranjo, a Giovanni García de Nuevo Palmar, Guareruche. Gracias también a la colaboración de Zenaida Jerónima Cumbre Larada. Gracias también a Julián García Díaz de Aldea Tuticopote. Gracias, mi amigo, allá en Tuticopote nos sintonizan. A Germán Gutiérrez desde La Libertad, a Santos Agastume en La Nueva Esperanza del Tesoro. Muchísimas gracias a todos mis amigos y amigas colaboradores para este mes de julio. Mis amigos, gracias por estar en sintonía. Una feliz tarde para usted que nos sintoniza en esta hora de tarde. Gracias a Zenaida Jerónima en plena sintonía. Le deseamos una feliz tarde en este domingo. Muchísimas gracias por amplificarnos. Por acá complaciendo un quinto al piano. Gracias, Zenaida, por su sintonía.

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Mis amigos, 8 minutos y puntualizamos las 17:05 de la tarde. Mis amigos, Johanna Jerónimo Méndez, para saludar a Ovaldo García. Bueno, también para sus hermanas Vanessa Jerónimo, Estela Jerónimo, Zenaida Jerónimo y también para su querida madrecita Catalina Jerónimo, Pedro Méndez. Escuchan allá Cumbre de la Arada, Waldo nos sintoniza allá en Cruz de Charmá y se les sea una feliz tarde. Gracias por amplificarnos. Complaciendo en esta hora de la tarde, amigos y amigas de su emisora amiga Radio Chortí FM Tierra. Complaciendo por acá, agradecemos la sintonía también para Floridalma García. En Tatutú nos sintoniza, gracias Floridalma por su sintonía. Por acá vamos complaciendo este tema musical, La Rama Seca, Tan Solita Te Fuiste Alejando.

En esta hora de la tarde, mis amigos y mis amigas, muchísimas gracias por amplificarnos en su programa de Así Canta. Así continuamos complaciendo, mis amigos. Una feliz tarde. Gracias por amplificarnos.

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amigos, continuamos. Estamos en las 17 horas 5 de la tarde con 8 minutos. Gracias por estar en sintonía de su programa de Así Canta y Toca Mi Pueblo. Agradecemos, mis amigos, gracias por su sintonía. Gracias a Elizabeth, nos imaginamos en sintonía. Una feliz tarde para todos los que están en sintonía de su programa de Así Canta. Gracias por amplificarnos. Vamos con este tema musical de mañana en 8 días.

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amigos y amigas, continuamos. Gracias por estar en sintonía. Huarca Yubi, el programa para que vivía la Habana Chinami, Coco Kewar, Tarahuarca, Turbela Habana y Huarca Checa Especial. Vamos a agradecer a todos mis amigos. Saludo muy cordial a mis amigos colaboradores, Adelmo Pérez Suchite. Así también para Saúl Jerónimo de Lajas Oquén. Gracias. A Hermelinda Esquivel desde Zarzal. Gracias también a Lili Vázquez, vamos a ver por acá, a Victoriano Hernández de Canapará Arriba, así también para Ignacio Santiago en Tular, gracias a Florencio Pérez desde Tular Centro y también para Juan Berto Solís desde Naranjo, a Giovanni García de Nuevo Palmar, gracias también a la colaboración de Zenaida Jerónimo en Cumbre La Arada, a Julián García Díaz de Aldea Tuticopote, a Germán Gutiérrez de La Libertad, a Santos Agastume en Nueva Esperanza el Tesoro Camotán. Gracias a mis amigos y amigas colaboradores. Recuerden que su colaboración le da vida a este programa y este programa pues sigue llegando. Gracias. Continuamos, mis amigos, continuamos en esta hora de la tarde. Gracias por estar en sintonía. Huarca Yupie, programa Panacaibia, la Panachinami, Coco Kewar, Tarahuarca, Zaires y Yushinar, Tamechu, Kinirán.

la sintonía también para Virgilia Pérez González allá en Ingenio Arriba, para toda su familia allá en Escobial nos sintoniza. Para el profesor Walter, gracias para toda su familia, a doña Adela, a Francisca Choligo, a Tonito, gracias Tonito, a Carmen allá en sintonía. Para don Lucas, también para a Héctor William, para Wilber, a Francisco y también para Rolando. Y también para Jorge. Gracias a Herminio, Chavista Herminio, bueno, hoy vi el programa para que vi la China. Gracias a Milo, el Coco, gracias mi amigo, una feliz tarde.

Gracias, gracias por estar en sintonía. Continuamos en esta hora de la tarde. Gracias, gracias. Saludo muy cordial en esta hora de la tarde. Sintonía de su emisora amiga Radio Chortí FM Tierra. 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Temera Capesiato, Capiropche Turopia, Jatashaj, Yajabori, Esteban González, Fernando, Intega Pesiato, Gumercindo, Chajabeista, Guaro y Pi. Y tenga especial gracias también a Cruz, allá Cruz Pérez, allá en sintonía. Gracias por amplificarnos, una feliz tarde. Despoblado también, señor Marisela, Nelson González, también para doña Gloria, así también para doña Tina, allá en sintonía. A doña Reina en sintonía, también para Esteban López. Ya está Esteban, Guaro y Piel, Ajabar. Gracias también a Beltrán, también para Armando y a toda su familia en plena sintonía allá en Despoblado. Gracias, mis amigos, allá para Elder, más conocido como La Plaga. Feliz tarde para todos mis amigos. A Juanito, gracias también por su sintonía. Saludo también para el niño André Alexander Yoselin y las Vivas Mentes allá en Lajas, o que en sintonía. Para nuestro amigo Saúl, a Pablito, gracias también por amplificarnos en esta hora de la tarde. Saludamos también a doña Vilma en Tierra Blanca, Los Baos, allá en plena sintonía. Gracias por amplificarnos. Por acá vamos a complacer este tema musical, La Ballena.

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continuamos, gracias por estar en sintonía. Continuamos complaciendo cuando ya solamente 16 y puntualizamos las 18 horas 6 de la tarde. Gracias para quienes están en sintonía de la 95.9 y su programa de Así Canta. Gracias por amplificarnos. Nos vamos con más música porque tenemos más música para complacer en esta tarde de domingo, mis amigos, 26 de julio del año 2026. Gracias por su sintonía. Vamos complaciendo. Saludos para Oscar. Gracias por su sintonía.

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amigos y amigas, por cierto, estamos llegando a la recta final de su programa de Así Canta y Toca Mi Pueblo. Gracias a todos y cada uno de ustedes, a mis amigos y amigas en diferentes partes de nuestra región Chortí. Hasta donde llegamos con la potente señal de su emisora amiga Radio Chortí. Esta tarde estamos ya finalizando nuestra participación, agradeciendo a cada uno de mis amigos y amigas colaboradores, también para quienes colaboran para que este su programa siga llegando. Gracias, mis amigos. Y bueno, también a mis amigos que nos sintonizan a través de la aplicación, gracias. Por acá vamos a agradecer la sintonía también de José Flores desde Florida, Copán, Ruinas, Honduras, sintonizando. Un saludo también para, vamos a ver por acá, dice por acá para Maura y también para Hugo. Muchísimas gracias por estar en sintonía. Gracias a José Flores allá en Florida, Copán, Ruinas, Honduras. Gracias por estar sintonizando a través de la aplicación. Le deseamos una feliz tarde. Y gracias a cada uno de ustedes, amable audiencia, para quienes nos sintonizan. Saludo también para Mari, sintonizando a través de la aplicación, para su amigo Marco Tulio Díaz. Así que gracias por su sintonía. Esperamos estar con ustedes en otra próxima oportunidad, si Dios así nos lo permite. Estaremos nuevamente con ustedes en esta misma estación de radio y su programa de Así Canta y Toca Mi Pueblo. Agradeciendo también a cada uno de mis amigos y amigas colaboradores, para quienes colaboran también para que este su programa siga llegando. Muchísimas gracias. Recuerden que su colaboración le da vida a este programa y este programa pues sigue llegando hasta sus amables hogares. Agradecemos en esta tarde a mis amigos también que nos sintonizan en los diferentes barrios y colonias de este municipio de Jocotán. Así que también gracias por amplificarnos. Este domingo 26 de julio del año 2026. Chávezito a tonor capiaro, llegó a vivir el programa para que vivía las vanes dinámicas, que está cantemera ayer tuvo este medio todo y taraborca cotita mucaparo que echar el programa para que vivía las vanes dinámicas, mira. 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Gracias a nuestro papito Dios por permitirnos llegar hasta sus amables hogares. Esperamos estar con ustedes en otra próxima oportunidad. Eso será el próximo fin de semana, cuando estaremos ya en el mes número 8. Mis amigos, el tema musical, La Palma. Feliz tarde, con permiso.

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